0: 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Hermanitos que se comunican de Catacocha, de Olmedo, de Cariamanga, de Chahuarpampa, de Quilanga, de Gualel, de Macará, amigo de Utuana, amigo de Celica, del Cisne, de Lucero, de Malacatos, de Espíndola. Mi querido amigo, ¿usted quiere hacerse ver su salud? 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La orina en ayunas. A lo mejor tienes un familiar enfermo, postrado en cama, no puede viajar. Hay que endurarlo, hay que endurarlo. Límpiale con un algodón todo su cuerpito y tráeme el algodón. Si no tienes algodón, con una espelmita, con una velita blanca, límpiale todo su cuerpito. Y al momento que le limpias, reza. Reza un Padre Nuestro, un Ave María. Pero límpialo con fe. Límpialo con la mano derecha. Límpiale con esa velita o ese algodón. Y tráemelo. 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Mis amigos, no hay que esperar que la enfermedad avance. Hay cuantos hermanitos que esperan lo último. Esperan ya tener un cáncer, una diabetes, esperan tener osteoporosis, cálculos para recién hacerse tratar. No, mi amigo, usted tiene que cuidar su salud. Tienes que enseñar a tus hijos que la salud es lo primero. Usted puede tener mucho dinero, y si te quedan pocos días de vida, si tienes cáncer, ¿qué vas a hacer con tanto dinero? Mi amigo, hay que cuidar la salud. A lo mejor usted no cree en el curandero, no cree en el chamán. Entonces váyase a una clínica, a un hospital, pero por el amor de Dios, hágase ver. No sea miserable con su salud. Hágase un chequeo general. Hágase ver su próstata, su riñón, su hígado. Hágase un chequeo, mi amigo. 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Con salud puedes trabajar, con salud puedes trabajar, pero si no tienes salud, no vas a poder trabajar, no vas a poder caminar, te vas a quedar cieguito. Por no cuidar tu salud, te van a cortar una pierna, solo vas a tener mareos, vas a perder la memoria, te vas a quedar loquito. Hay que cuidar la salud. 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Hay cuantos hermanitos que están pasadito de peso, están gorditos, ya tienen la tiroides, ya tienen la prediabetes. Hay cuantos hermanitos que tienen la hernia, tienen 2, 3 hernias y siguen comiendo carnes rojas, el ají, las papas fritas, la cola. Amigo, cuide su salud. En estos días me vino un hermanito de Malacatos. Tenía 4 hernias. 4 hernias. No se cuida su salud. Tenía la tiroides, la prediabetes. Imagínese, tomando cola. Llegó a mi casa con una botellita de cola. Eso no es quererse. Para que usted pueda querer a su esposa, a sus hijos, a su madre, si es que la tiene viva, tiene que cuidar y quererse usted. Cuida tu salud, mi amigo. Hay cuántas personas que se están haciendo las diálisis. ¿Hay cuántas personas que por la diabetes han quedado cieguitos? ¿Les han cortado una pierna? Mi amigo, hay que cuidar la salud. ¡Deje de tomar la cola! ¡Cuidado con la cola! ¡Deje de comer muchas frituras! ¡No coma muchas frituras! ¡Deje el trago! Hay cuantos hermanitos que tienen cirrosis. ¡Tanto trago! Otros tienen cirrosis no por el trago, sino por una mala alimentación. Muchas carnes rojas, papas fritas, condimento. Eso es malo. Mis queridos amigos, este programa yo lo hago de todo corazón. Para mis amigos de Palanda, de Zumba, de Valladolid, La Canela. A mis amigos de Yanzaza, del Pangui, Los Encuentros, Centinela del Cóndor. Amigos de San Carlos, de Las Minas me llaman. Me dicen, maestro Damián, ya voy a bajar para que me hagas una buena limpia, para que me des un secreto. Otra me dice, maestro Damián, voy a ir para que me cures con mi esposa, porque nos sentimos un poco decaídos, no tenemos ánimo de trabajar. 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Usted quiere trabajar, ayudar a su compañero. 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Te gusta la agricultura, ¿verdad? 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Vamos a limpiarte. 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

0: Son las 7 y 14 minutos.
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0: Son las 7:30.
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0: Coliseo Ciudad de Loja para llevarles el juego número 2 entre el Jorge Guzmán y el Zamora Raptors. Este cotejo válido por los playoffs de la Liga de Básquet Pro 2026. Un ambiente perfecto en la ciudad de Loja. El clima también está acompañando. Estamos ya junto a nuestros compañeros dentro del Coliseo Ciudad de Loja, en donde ya se empieza a palpitar este espectacular encuentro que nos espera la noche de hoy. Y usted estará viviendo todas y cada una de las incidencias de este importante juego a través de Radio Amazonas 92.1, la radio que integra la región sur del Ecuador. Antes, saludamos cordialmente a nuestros compañeros que el día de hoy nos estarán acompañando para esta importante transmisión. Muy buenas noches, Eric. El placer y el gusto enorme el poder compartir micrófonos nuevamente contigo para este espectacular encuentro que está a punto de iniciar.
1: Muy buenas noches a todos, Zamora, a todo el sur del país, a Loja, por supuesto, y a ustedes, queridos compañeros, en otro día más. Querido Juan Carlos, querido Cristian, nos espera una noche fuerte, un partido muy difícil que tiene a nuestro equipo zamorano, que sabemos que hoy va a poner un 2-0 porque queremos llegar a definir en nuestro querido Zamora. Y viendo todo, ya lo vemos, las incorporaciones, también hablar que lo vemos al Capi Guerra, que hizo falta en el anterior partido, Buddy Roy, que todavía no se recupera, y vemos ya todos los chicos entrenando, viendo, probando, viendo nuevas cosas. Por ahí estábamos viendo practicar, incluso en los entrenamientos, tiros de a tres, así que tenemos que estar muy presentes en eso para que la métrica no se nos vaya. Y aquí también presentarles a nuestro querido, el gran narrador, Cristian Smith. ¿Cómo estás, bro?
2: ¿Qué tal, Eric? ¿Qué tal, amigos y amigas oyentes? Un gusto poder estar con ustedes ya en esta importante transmisión de Radio Amazonas 92.1 en el Coliseo, acá de la ciudad de Loja, gracias a quienes se enganchan a la señal de la 92.1 en la provincia de Loja y también en la provincia de Zamora Chinchipe. ¡Todo listo! Ya se encuentra el Zamora Raptor, que intentará nuevamente hacer historia en este compromiso, y Jorge Guzmán, que va a salir con todo desde los primeros minutos. El único resultado que le conviene al cuadro de Jorge Guzmán es ir con pie derecho ganando este compromiso para afrontar los dos que le quedan en la provincia de Zamora Chinchipe. Mi estimado Eric, hoy me dijeron que van a jugar con todo ya el Jorge Guzmán.
1: Sin duda alguna, hoy ya no va a entrar confiado, sabe que el equipo zamorano le puso las cosas difíciles a pura garra, puro ñeque. Ganamos una victoria que nos daba a todos, todas a las casas de apuestas estaban todo en contra. Y lo que hicimos es hacer historia. Quisimos ganar el primer clásico en el momento más difícil, que es en los playoffs. Y sabemos que hoy Jorge Guzmán estaba preparando, los vemos calentar, la mayoría de veces lo hacen de a tres, así que tenemos que tener mucho cuidado, porque Fabricio Sala es un técnico que crea bastantes jugadas buscando el desmarque. En su tiempo era Trevor y Rodríguez, ahora ya no está Trevor, lo cambiaron por Griffin. Pero vemos bastante a Astudillo, a un ecuatoriano probando, también al base, a Kenny, probando bastante esos tiros de a tres, probando la larga distancia, porque en el medio de la corta vemos que el equipo zamorano es mucho más físico y va a ser mucho más difícil superarlo por esa distancia. Aunque también sabemos que está Raquem Crismas, que es un jugador experimentado, muy físico, muy alto y muy difícil de controlar. Esperemos que las cosas no le salgan y sea como el partido anterior y volver a tener esa victoria e irnos con una victoria más a Zamora, querido Cristian.
2: Sí, señor. Entonces ya todo listo para que arranque este importante compromiso, Juan Carlos. Ya acá vemos el ingreso del equipo del Zamora Raptor.
0: Un Zamora Raptor que, como mencionaban nuestros compañeros, viene con todos los ánimos puestos, las pilas al 100% para seguir dando un paso que nos acerque cada día más a ese anhelado sueño, disputar primero una nueva final para la provincia de Zamora Chinchipe y después por qué no soñará. Pero esto, amigos y amigas oyentes, es paso a paso. Se dio un paso muy importante al llevarnos esa victoria la noche del pasado sábado. como lo mencionaban nuestros compañeros, en un cotejo en el que todo estaba en contra. La cancha, el público, inclusive hasta ciertos momentos, el tema del arbitraje y más cuestiones que el Zamora Raptors fue de a poco superando, dando ese salto de calidad, lo que da bastante curiosidad, mi estimado Eric, y un dato peculiar es la poca asistencia del aficionado lojano a este espectacular encuentro. El pasado encuentro fue un choque de titanes, un choque de poder a poder. Creo que las personas que pagaron su entrada se llevaron un muy buen, grato recuerdo de lo que fue este encuentro, independientemente de que apoyaban al Raptors o de que apoyaban al Jorge Guzmán. Lo importante fue el espectáculo que se vivió dentro del rectángulo de fuego, y ahora me daba la impresión que era momento para que los aficionados lojanos se den cita de forma masiva al Coliseo Ciudad de Loja, pero vemos que ya restando alrededor de 5 minutos, no estamos ni alrededor del 30% en estimaciones, estimado Eric.
1: Sí, sin duda alguna, el poco público, no sé si demuestra un poco el problema que tiene la liga, de los equipos que se van cayendo. Se cayó Leones, se cayó Liga, se cayó Barcelona, equipos muy importantes en la historia del básquet, de la liga pro, de esta liga que estaba empezando. Pero vemos que el lojano, así sea poco, trata de apoyar a su equipo, que se siente muy orgulloso. Esperemos que sigan apoyando, porque el que pase de aquí quiere ser campeón. Y yo creo que tener un equipo tan importante en el sur del país como Jorge Guzmán merece su total apoyo, que hoy no se está viendo. Incluso llegamos un momento a pensar que ese era un partido de la Católica en la Liga Pro, porque habían solo 3 personas y nos reíamos aquí en cabina, pero ya se fue llenando un poco más. Lo que sí decir es el público de Zamora que están presente aquí. Hay una barrita aquí a nuestro lado izquierdo muy importante que se lo hizo sentir y se sintió el anterior partido que le pusimos como excusa a la feria. Hoy pongámosle como excusa que es lunes, esperemos que sea así, porque queremos el apoyo, amamos ese deporte y queremos que vengan, y que vengan con la mejor de las producciones, lo mejor de los auspiciantes, porque todo esto se debe. Si queremos un mejor básquet, se debe a que nosotros apoyemos con mejores figuras. Jorge Guzmán se reforzó trayendo un jugador de NBA, lo cual es histórico. Y para los que estamos acá podemos vivir este gran deporte. Y sin duda alguna, con las nuevas incluso contrataciones de todos los equipos que podemos ver que se han reforzado, como Raptors, que lo ganó, no le faltó una estrella de NBA, pero le sobra mucha calidad, querido Juan Carlos.
0: Creo que el mercado de refuerzos para esto, lo que es la fase regular, la terminación de la fase regular y la inscripción de estos playoffs, fue muy importante para el Zamora Raptors. Capitalizó, potenció aún más lo que veníamos haciendo referencia a lo largo de esta Liga de Básquet Pro 2026, que era un cuadro que le faltaba tal vez un triplero y refuerzo en el tema físico dentro de la pintura. Creo que hemos logrado potenciar y tenemos un equipo para pelearle de igual a igual a cualquiera. Lo hemos demostrado y lo seguiremos demostrando. Esperemos que las cosas se vayan dando y que salga un bonito partido la noche de hoy, y que disfrute todos los aficionados, y que disfruten también la gente en sus hogares, las personas que nos están escuchando hasta donde las ondas gercianas de la 92.1 llega a cada uno de sus hogares. También saludamos cordialmente a las personas que nos llevan en sus vehículos, están transportando. Somos dos provincias bastante hermanadas, por así decirlo, con muchos lazos, y que es posible que varias personas que se estén trasladando desde la provincia de Loja hacia Zamora o viceversa, vayan prendidos del dial 92.1. Bien, compañeros, todo preparado, todo listo. Los actores ya se encuentran dentro del rectángulo de juego para iniciar este espectacular juego número 2 de los playoffs de la Liga de Básquet Pro 2026.
2: Sí, señor, ya se encuentra el Zamora Raptor haciendo ya los últimos calentamientos. 2 minutos con 11 segundos. Vamos a ver, después del gran triunfo con el que terminó ganando la primera serie, el primer partido. Recordemos que son 5 los compromisos que tendrán que jugarse. Este es el segundo partido que juega como visitante el Zamora Raptor. No lo hizo nada mal en su debut. Vamos a ver si el día de hoy puede seguir haciendo, demostrando su superioridad. Ya pensando en lo que serán también los otros 12 compromisos, día jueves, no hay excusas para que la gente pueda acompañarnos en el Coliseo Mayor de Deportes, y también el día sábado donde nuevamente el equipo de la provincia de Zamora Chinchipe será local. Por acá también ya vemos a Napoleón Valdivieso, Liliana también, parte de la directiva de este importante club del Zamora Raptor, que se reforzaron, Eric, para estos playoffs y de alguna manera comienza a ilusionar a la provincia.
1: Y sin duda alguna, ya un minuto de comienzo esta historia, vemos que no cambia mucho el Jorge Guzmán. Pensábamos que iba con más de a tres y vuelve a poner la misma, los mismos cinco que empezaron el anterior partido. Parece que han practicado un poco, van a mejorar la táctica y esperemos que Raptor salga con todo. Dale una pregunta, Cristian, querido. ¿Hoy nuevo look, nueva victoria?
2: Vamos a ver qué es lo que sucede. 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
0: 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Cada rebote se pelea, cada canasta se celebra y cada partido se juega con el orgullo de representar a toda una provincia. La ingeniera Mariela Langui saluda al Zamora Raptors y les desea una excelente participación en estos playoffs. Muchos éxitos. Y si un deporte nos deja un legado, el básquet nos enseña que ningún partido termina hasta que suena la chicharra final. El ingeniero Segundo Zarango envía un afectuoso saludo a toda la afición del Zamora Raptors, a su cuerpo técnico, directivos, que cada rebote, cada asistencia y cada canasta nos acerque a la victoria. ¡Éxitos, Raptors! 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
2: Sí, señor Juan Carlos, el tablero muestra. 10 minutos va a arrancar el primer cuarto. Atento, provincia. Atento, la región sur del país. No ha habido mucha presencia de público lojano, respaldando al equipo del Jorge Guzmán, mi estimado Eri.
1: Sí, poco público. Y se siente esa hinchada que aunque es chiquita se hace temblar en el Coliseo de Loja y vinieron a apoyar al equipo futuro campeón de la provincia, querido Cristian.
2: Sí, señor, arranca el compromiso, ahí la tiene Griffin, el número 56, jugador de la NBA. La topa para Recalde, algo están reclamando, mi estimado Eric. Me parece que va a haber, posesión. Para el Zamora Raptor, Radio Amazonas 92.1, la radio de la Liga Basket Pro 2026.
0: Los grandes desafíos se enfrentan con carácter y los grandes equipos nunca, pero nunca dejan de luchar. El ingeniero Clever Jiménez les envía un saludo y todo su apoyo incondicional al Raptors. Que cada jugada refleje el orgullo macharo y la fuerza de nuestra provincia. ¡Vamos, Raptors!
2: ¡Sí, señor! La pelota que intentaba buscarlo. Ahí está Da Silva. Bajo el aro, Da Silva que empuja. La pelota que no ingresa. La recupera Rodríguez. Rodríguez con Recalde. Ahí está saliendo el ecuatoriano, el número 11. Está armando el jugador ecuatoriano. Recalde con el esférico. Se va a ir por la banda derecha. Vamos a ver qué es lo que hace. Están tratando de ingresar. Defiende el Zamora Raptor. La tiene Rodríguez, el número 55, por la banda derecha. Le estaba presionando Zamora Raptor. La pelota que tiene Crisman. Crisman que retrocede para Arnold, que se anima y a tres. La pelota que no ingresa. Ahí está el vino tinto. Recupera Caraballo. Caraballo que la cambia por la banda izquierda. Para Franco Borsellino saliendo. Ahí está el argentino. El mago armando. Si viene el mago, cuidado, va a entrar el mago. La pelota que no. No quiere ingresar. Viene la contra. Cuidado, la tiene Arnold. Arnold bajo el aro. Recupera nuevamente el Zamora Raptor. La pelota que la tiene el brasileño. Ahí está Da Silva con el esférico. La cambia para Netune, que la cambie para Jasqueles, el estadounidense. Viene Jasqueles, cero. Dos puntos para el Zamora Raptor.
1: Los primeros dos puntos que los hace Haskell, y vemos que hoy los árbitros están más permisivos. Jugadas de toque y contacto bastante no las están pitando, y eso también se hace sentir la barra de Zamora.
2: Sí, señor, la pelota que la tiene Netión, el esférico, ya la cambian para el mago. Ahí está Franco Borsellino, armando el número 25, Franco, que va a ingresar, Franco. Dos más, vamos a ver qué es lo que dice el árbitro, Juan Carlos.
0: Doble le terminó sancionando, Borsellino no lo podía creer, no le gustó nada la jugada. Posesión para el Jorge Guzmán Rodríguez, nuevamente a la carga.
2: Sí, señor, dos tiene el Jorge, cero tiene el Jorge Guzmán, dos el Zamora Raptor, Crisman que la cambia para Grim. Ahí está el número 56, Griffin, que va a ingresar, Griffin que se anima, la cambia, bien ahí Da Silva, la roba el brasileño, se viene el brasileño, la pelota que no ingresa, la vuelve a recuperar el número 7, ahí está defendiendo el Jorge Guzmán. Tiempo de juego y marcador hasta el momento, Juan Carlos.
0: Tenemos jugados 2 minutos con 30 segundos. El cuadro de la visita del Zamora Raptors se está imponiendo en el Coliseo Ciudad de Loja, y las primeras impresiones que dan en este primer periodo es que el Raptors sigue con las mismas ganas, sigue tratando de imponer condiciones, y lo gana bien, imponiendo condiciones en la ciudad castellana. El Raptors pisando fuerte.
2: Sí, señor, anotó dos más Caraballo ahí en la jugada de Franco Borsellino. 4 tiene el Zamora Raptor, lo está ganando hasta el momento, lo está ganando el equipo. Me parece que va a haber posesión a favor del Jorge Guzmán los primeros minutos, y le está dando pelea el Zamora Raptor, Eddie.
1: Sí, unos minutos bastante intensos, aunque el marcador no lo diga así, pero Jorge Guzmán también ha estado atacando y ya se le acercan esos puntos. También un poco de picardía de Rodríguez, que enganchó un poquito el balón para cobrar la falta.
2: La pelota con Rodríguez, la cambia para Arnold, va a ingresar Arnold, que empuja. Dos más para el Jorge Guzmán, hombre sentido. 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
2: Sí, señor, tiempo. Tiempo de juego y marcador, Eric.
1: 3 minutos jugados, realmente, verdaderamente intensos. Que está Jorge Guzmán 2-4 tiene Raptor. Por ahí reclamaban un codazo, al fin y al cabo, solo fue un resbalón de nuestro querido Nation. Dándole, parece que pitan acá, parece que pitan un doble, una falta, no sabemos bastante hoy. Bastante permisidos los árbitros, Cristian.
2: Sí, señor. Vamos a ver. Me parece que va a haber posesión para el Zamora Raptor. 6 minutos con 47 segundos. 4 tiene el Zamora Raptor. 2 el Jorge Guzmán. La pelota con el vino tinto. Ya la cambia para el jugador Borsellino. Ahí está Franco. La pelota que va a ingresar. La van. Ahí está el mago. Cuidado. No tiene con quién. Crisman que recupera. Recalde que se viene. La cambia para Rodríguez, que va a ingresar. Arnold. Dos más para el Jorge Guzmán, Juan Carlos.
0: Se pusieron tablas en el encuentro. 4 tiene el Jorge Guzmán, 4 tiene el Zamora Raptors. Y un duelo muy personal, un duelo que estamos observando desde aquí, desde nuestra cabina en el Coliseo Ciudad de Loja. Es el duelo entre Kenny Recalde y Franco Borsellino. Tanto en defensa como en ataque están pegados el uno del otro, disputando cada balón. Esto está muy apasionante, este duelo aparte.
2: La pelota que la tiene Rodríguez, Armando. Ahí está el estadounidense y puertorriqueño. El número 55, la cambia la marca de Casquel. La pelota que la tiene Rodríguez, ahí está. Rodríguez que tiene ingresado, Rodríguez que no hay con quién. Rodríguez ya cambia, ahí está Arnold de atrás. La pelota que no ingresa, se viene la contra, la tiene el Zamora Raptor, ya la tiene el brasileño, la busca al argentino Haskell de atrás, 3-3-3-3-3, la pelota que no ingresa, el rebote que no la puede recuperar, el cuadro zamorano, la pide Recalde, saliendo el número 11, ahí está el jugador ecuatoriano, Recalde que se va por la banda derecha, Recalde que quiere cambiar de atrás, Rodríguez, 3-3-3-3-3, la pelota que no, recupera nuevamente el brasileño, posición para el Zamora Raptor. Ya la tiene Franco Borsellino, que se viene por la banda derecha. Ahí está Franco. Franco que va a ingresar. Franco en solitario. ¡Franco! Stop. Dos más me parece que le terminan quitando doble, Juan Carlos.
0: Le termina quitando ese segundito el defensor, el número 11 del Jorge Guzmán. Y que termina también progresando el esférico de manera indebida. Borsellino bien pitado. Me parece que los jueces el día de hoy están con decisiones no tan permisivas de un lado ni del otro. Creo que están siendo imparciales y que eso es lo que queremos como aficionados para que el deporte siga avanzando y que gane el mejor de estos dos combinados.
2: Sí, señor, la pelota que la tiene Rodríguez. Ahí está el número 55. Está buscando el perfil de A3. La cambia para Cridman. Dos más para el Jorge Guzmán.
1: Ahí se sintió la jerarquía de un jugador de NBA, pudo esconder bastante el balón y no la perdió como lo está pasando el argentino, que se debe a la presión constante que lo está haciendo Kenny.
2: Sí, señor, la pelota que la tiene Griffin, la cambia para Rodríguez, ya tres. La pelota quien ingresa, recupera Neptune. 6 tiene el Jorge Guzmán, 4 el Samuel Raptor. La pelota para Jasquel. Ahí intentaba Jasquel que pelea, la recupera Da Silva. Lo golpean al jugador estadounidense que no dice el árbitro. Franco que intentaba de A3, el esférico que no ingresa. Ya la tiene Griffin, el número 56. La cambia para Rodríguez por la banda izquierda. Ahí está el puertorriqueño estadounidense, la cambia para Crisman. Dos más para el Jorge Guzmán, Juan Carlos.
0: Importantísimo el Jorge Guzmán, ya lo gana, lo dio vuelta en un arranque espectacular del Raptor. El Jorge Guzmán en estos instantes lo termina dando vuelta. 8 tiene el cuadro local, 4 el Zamora Raptors. ¡Qué 4 minutos que nos esperan de este primer periodo! ¡Espectacular lo que estamos viviendo esta noche en el Coliseo Ciudad de Loja!
2: Parece que salió con otra mentalidad, Eri, el Jorge Guzmán desde los primeros minutos de este cuarto.
1: Sin duda alguna, entraron con todo, están siendo bastante físicos y yo creo que tarde o temprano esto les va a pasar factura. Tenemos que jugar con calma, que resta todavía 3 cuartos.
2: ¡Sí, señor! ¡Punto Jasquel en el tiro libre directo! ¡Lo está ganando el Jorge Guzmán! 8 tiene el cuadro lojano! ¡Cinco tiene! ¡El Zamora Raptor! ¡Jasquel que se prepara! ¡Ahí está Jasquel! ¡Vamos a ver! ¡Vamos a ver si hay punto! ¡Punto para el Zamora Raptor, Juan Carlos!
0: 6 tiene el cuadro del Raptors, 8 el Jorge Guzmán. Este partido está peleadísimo y otro de los duelos que vemos es el estadounidense, la nueva contratación del Raptors, Jasquel. Un duelo personal también con Rodríguez, el jugador estadounidense puertorriqueño del Jorge Guzmán.
2: Sí, señor, Griffin, que va a ingresar, lo topan al jugador de Jorge Guzmán. 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
2: Ahí está el estadounidense Griffin de A3. La pelota que no ingresa, recupera Jasquel. Se viene el número 0. Posesión para el Zamora Raptor. Ahí está con el esférico Jasquel, que va a ingresar. Jasquel que se anima. Caraballo lo está marcando bien en la marca. El Jorge Guzmán recupera Franco Borsellino. La cambia para Preciado. Ya ingresó el otro ecuatoriano. La pelota que la topa para el Mago. El Mago se va a animar de A3. ¡Tres más para el Zamora Raptor!
1: Segundito en la banca, le faltó a Borsellino.

0: Marcelino para tranquilizarte. No le estaba saliendo las cosas y vuelve con uno de a tres, aunque la mala noticia del partido es que sale lesionado nuestro querido Necho.
1: Sí, señora, anota el Jorge Guzmán, ya le está ganando por un puntito. 10 tiene el Jorge Guzmán, 9 el Zamora Raptor, pero se viene el Franco Borsellino ahí intentando, me parece que le empujaba. Rodríguez va a ver directo, directo, directo para el Zamora Raptor, Radio Amazonas 92.1, la radio de la Liga Básquet Pro 20-20-26.
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1: La pelota con Franco. El rebote. Da Silva que la pelea, la cambia para Caraballo. Caraballo que la devuelve para Franco Borsellino. Ahí está Franco. Franco que va a ingresar. Franco que empuja. Franco. La pelota para Caraballo. Le empujaban. Reclama. Se viene la contra. Arnold con el esférico. Davis. Dos más. Se cuelga del aro. Dos más. Dos más. Dos más para el Jorge Guzmán, Juan Carlos.
2: Importantísimo el desarrollo de este encuentro. De lado y lado, de equipo a equipo, se están disputando cada centímetro de la cancha, cada posesión, cada avance. No están permitiendo que ninguno y otro cuadro, tanto el Raptors como el Jorge Guzmán, puedan desarrollar su juego. De momento está apretadito, 10 para el Guzmán, 9 para el Raptors.
1: Sí, señor, lo anularon al el aro de Davis. La pelota que la tiene Casquel. Casquel que la cambia para Preciado. Ahí está el ecuatoriano. Preciado que no tiene con quién toparlo. Está buscando al mago. Se equivoca. La roba Jorge Guzmán. La tiene Griffin. Cae hombre también. Cae hombre del Jorge Guzmán. La pelota que no ingresa. Recupera Casquel. Casquel con el esférico. La pelota que está saliendo partido de ida y vuelta. Casquel para Caraballo. ¡La vida tinto! ¡Dos más! ¡Dos más! ¡Dos más para el Raptor, Eric!
0: Que le ponen la celebración y volvemos a decir, los árbitros hoy más permisivos están aceptando otras jugadas que en el anterior partido eran faltas y están bastante enojados los jugadores de ambos equipos. Tenemos que tener cuidado y también dejarnos de sofocar porque la presión constante de los dos equipos están haciendo que el que gane hoy sea el jugador mejor preparado físicamente.
1: Sí, señor, tenían oportunidad ahí el vino tinto. Falla el Zamora Raptor, Radio Amazonas 92.1. 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
2: 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Vamos, Raptors, a dejarlo todo, todito, dentro de la cancha.
1: Sí, señor, qué partido de ida y vuelta asomó el brasileño. Este partido está bien caliente. Bien caliente los incidentes, mi estimado Eri.
0: Sí, sin duda alguna, los árbitros están vueltas, reitero. Parece repetitivo, pero bastante permisivos. Los dos técnicos enojados. Ahora lo vemos a Esposito conversando y un técnico. Así que tenemos que regularnos porque la boca nos puede costar muy caro.
1: Sí, señor. Tiempo, tiempo, tiempo, tiempo, tiempo de juego y marcador, Juan Carlos.
2: Lo gana el cuadro de la visita, el Raptors. 13 para el Raptors, 12 para el Jorge Guzmán. Restan 1:32 de este primer periodo en este juego número 2. Infartante el espectáculo que nos están regalando. Vamos con todo, Raptors. Ustedes pueden, y el Jorge Guzmán dejándose todo en la cancha también. No quieren sorpresas. Han venido a disputarse el juego. Creo que está más equilibrado el juego. No está tampoco como en el juego número 1, en el que Raptors fue ampliamente superior.
1: Sí, señor, ya ingresó Guerra, lo pedía Eric, al ecuatoriano. La pelota que la tiene Griffin, la cambia para Recalde. Recalde para Crisman. Crisman que la está cambiando para Davis. Davis que quiere animarse, Davis. dos más para el Jorge Guzmán. La pelota que la tiene ya, saliendo el Zamora Raptor, la roba nuevamente Recalde con el esférico. La pelota que la tiene, si quiere animal de Andrés, la cambia para Davis. La pelota que no ingresa, el esférico que la tiene Franco Borsellino. Partido de ida y vuelta, sí señor, lo gana por un punto el cuadro lojano. La pelota que la pedía Caraballo, ahí la roba nuevamente, se viene Griffin, dos más para Jorge Guzmán. Juan Carlos,
2: teníamos que estar muy pendientes de las equivocaciones. Esta vez fue Da Silva el que fue MVP el partido anterior, que se dejó robar la cartera del número 25. Ya lo gana, 3 es la ventaja que ha sacado el Guzmán.
1: Da Silva que ingresa, espectacular. Dos más para el Zamora Raptor.
0: Un marcador bastante, bastante engañoso. Deberíamos de ir muchos puntos más. No solo Jorge Guzmán, también Raptor. Así que tenemos que seguir esa intensidad porque nos están dando magia en el Coliseo de Zamora.
1: Señor, la pelota ahí. Se termina el primer cuarto. Lo está ganando por 3 puntitos el Jorge Guzmán. Increíble partido que estamos viviendo, Juan Carlos.
2: Un partido más parejo. El Guzmán que ha salido con todo a tratar de hacer respetar la localía esta noche en el Coliseo de la ciudad de Loja, y un Raptors jugando a lo suyo. Veíamos que tanto los jugadores del Raptors como los de Jorge Guzmán están bastante compenetrados, están dándonos y brindándonos un espectáculo de primer nivel. Estas son las noches de básquet en esta hermosa ciudad lojana. Ahora, yo hacía referencia antes al robo que le habían hecho al jugador Da Silva, y Da Silva en la siguiente jugada demostró todo su poderío, ingresando a la pintura, regalándonos esa hermosa postal con ese hermoso mate, que hasta ahora el aro que está a nuestro costado derecho sigue retumbando. El juego está equiparado, esto está de infarto, el juego está para cualquiera de los dos, pero el Raptors está dejando todo en la cancha. Guzmán también no está dando nada por perdido. Me parece que el ingreso de Guerra también como que le dio otro poderío ofensivo y un peso más en el ataque y dentro de la pintura, que el Raptors termina destinando un hombre de más o inclusive dos, defendiendo la zona, porque saben lo peligroso que es el Capi Guerra.
1: Sí, señor, ahí está Guerra. Ya son las modificaciones. Parece que no se acopla el quinteto estadounidense en el Jorge Guzmán. Por eso es que se vio obligado el técnico Salas a hacer las modificaciones y optar por los jugadores ecuatorianos, Eri.
0: Sin duda alguna, porque también tienen que ver cómo se van acoplando para la Copa Sudamericana, porque yo creo que es el objetivo principal del Jorge Guzmán. No solo porque juega con su gente, sino porque lo quieren, lo desean, tienen una dirigencia asombrosa, un gran trabajo por atrás de la cortina y también por delante. Así que yo creo que tendremos un campeón en el sur del país y creo que va a ser doble. Campeón nacional va a ser Zamora Raptor y campeón internacional Jorge Guzmán. Y eso se debe bastante también al nivel de juego que tienen. Hoy nos está sorprendiendo Crisman, que el anterior partido nos decepcionó. Nos esperábamos una estrella que domine bastante por los antecedentes, pero hoy está siendo diferente. Parece que se ha acoplado un poco mejor y hoy estamos viendo la verdadera ex estrella de la NBA, ex Pacers.
1: Sí, señor, la pelota que la tiene Recalde, saliendo con el esférico, la marca de Franco Borsellino. Ahí está Recalde, la cambia para Griffin, ahí Griffin va a ingresar, Griffin que la cambia nuevamente para Guerra, Griffin de a 3. La pelota quien ingresa, la recupera Crisman. Crisman con Davis que la cambia para Recalde. Recalde que está saliendo por la banda izquierda. Ahí está dando las indicaciones del profe Esposito. Davis, la pelota que no ingresa, nadie recupera el rebote. Cuidado, Crisman. Dos más para el Jorge Guzmán, Juan Carlos.
2: Guzmán nuevamente a través de Crisman realizando una espectacular jugada en el pick and roll. Él también ha podido desarrollar bastante el juego, el Guzmán. Ahí se queja de una agresión, Nation.
1: Sí, señor, vamos a ver.
0: Reclaman un codazo para Nation, que está siendo bastante golpeado el día de hoy. También una entrada fuerte a Haskell. No cobran ninguna de las dos. y vemos que incluso las hinchadas, la hinchada pequeña pero grande, de corazón, que ha venido de Zamora, reclama bastante los fouls al equipo zamorano.
1: Sí, señor, la pelota que la roba Davis en la contra, se viene Davis. Guzmán, Guzmán, Guzmán por el Jorge Guzmán, Juan Carlos.
2: A pesar de que Nelson se le pegó como chicle, no pudo hacer nada. Terminan dictaminando los dos puntos y oportunidad a la pintura, una oportunidad en el libre, el número uno del Guzmán, para ampliar la ventaja en este segundo periodo. Tenemos un minuto de juego de este segundo periodo. Le gana el Guzmán 23-15.
1: Sí, señor, tiempo muerto. Tiempo muerto, 8 minutos 57 segundos. Lo está ganando

0: Está sufriendo el equipo de Zamora y ahora sí se está sintiendo superior Jorge Guzmán, y no tenemos que dejar eso porque los pases están siendo bastante imprecisos, la toma de decisiones también, y nos están asfixiando bastante porque están haciendo una técnica de contrarresta, una técnica muy parecida a nosotros, copiándonos nuestros movimientos, lo cual nos deja sin oxígeno y no podemos reaccionar muy bien.
1: Sí, señor, Radio Amazonas 92.1, la radio de la Liga Básquet Pro 2026.
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1: Sí, señor, la pelota que se va a poner en movimiento. 8 minutos 57 segundos. 24 tiene el Jorge Guzmán. 15 el Zamora Raptor. Haciendo respetar la localía, el equipo lojano. Ahí están, me parece que todavía hay inconvenientes en la mesa técnica. Me parece que subieron un punto más en el tablero. Tenía 23, eso es lo que reclama la banca del Zamora Raptor. Porque de la nada el juego estuvo paralizado y le suben un punto más.
0: Si tenemos ese mismo problema, lo reclamamos y lo decíamos en transmisión. El anterior partido le subieron 2 puntos. Hay un problema bastante arbitral, y no solo en el tema ya de los jueces que parten la ley en el campo, sino los de las mesas. Y que estamos en un problema, no tenemos que tener estos escándalos, por favor. Que, como lo dijo Juan Carlos, queremos un árbitro que no nos favorezca, que sea de igual para los dos, y sea un partido en donde se demuestren los niveles de básquet de los dos equipos.
1: Sí, señor, la pelota que se pone en movimiento. Bueno, el tablero sigue marcando 24. La pelota que la tiene Caraballo, y es el vino tinto. Caraballo para Neptune. Neptune con el esférico. Va a ingresar Neptune. La pelota en el rebote que peleaba la Silva. La recupera Guerra. Ahí está el ecuatoriano. Se junta con Recalde. Ahí está el número 11. Va a armar la pelota para Griffin. La cambia para Davis. Davis que la devuelve para Griffin. Griffin no quiere. Atrás Davis. La pelota que recupera Caraballo. Ahí la pide Haskell. Saliendo por la banda izquierda. Al estadounidense, la cambia para Neptune. Se vienen la pelota con el Zamora Raptor, ya la tiene el vino tinto, la vuelve a cambiar para Neptune, la pide el brasileño, la tiene Da Silva, el número 7, Guerra, que se le pegó, Guerra, que no le deja, Guerra con la pelota, Guerra, tapón, la recupera Guerra con el esférico, se viene la contra el ecuatoriano. ¡Dos más para el Jorge Guzmán, Juan Carlos!
2: Esa es la virtud de Guerra. La peleó con Da Silva hasta que logró quitarle el esférico, y en la contra letal, el capitán de la selección ecuatoriana de fútbol. 26 el Guzmán, 15 el Raptors. Un segundo periodo en el que el Jorge Guzmán totalmente avasallador. El Zamora Raptors no le encuentra todavía cómo reprimir todo el ímpetu, y todo lo que pide Nation es calma. Lo mismo Carvalho, que se calmen los jugadores, que se concentren y que estén más pendientes de los rebotes.
1: Sí, señor, Guerra le cambió totalmente la mentalidad al cuadro del Jorge Guzmán. La pelota para Neptune que empuja, Neptune que ingresa. Ahí lo tiene Caraballo, se equivoca en el rebote. Le está pidiendo falta. No le están pitando nada al Zamora Raptor. Se viene el esférico con Recalde. Ahí está haciendo la pausa. La cambia para Kridman. Kridman con Davis, el hombre de atrás. Davis que se va a animar. Davis que está buscando, que comete un error. El Zamora Raptor la topa para Kridman. ¡Dos más para Jorge Guzmán, Juan Carlos!
2: Ahora en este segundo periodo nos están dando de todos los gustos, de todos los colores. 100% de efectividad del Jorge Guzmán. Parece que han conseguido la lotería, porque todos los boletos le salen premiados al Jorge Guzmán. Y lamentándolo mucho al Raptors, no hay una sola jugada que pueda levantarse y pueda cogerse de eso para poder reprimir este ímpetu

0: y estas ganas con las que ha salido el Guzmán en el segundo periodo.
1: Tiempo, tiempo, tiempo, tiempo de juego y marcador hasta el momento, Eri.
2: Este segundo cuarto del primer tiempo, Jorge Guzmán tiene 28 y ahora Raptor tiene 15. La diferencia es bastante grande. Tenemos que aprender de nuestros errores también bastante, porque parece que esto está irreversible ya, querido Cristian.
1: Sí, señor, los ecuatorianos haciendo la diferencia. Guerra que se equivoca, Guerra que la recupera. La marca de Caraballo, del brasileño, la cambia para Recalde. ¡La tiene Rodríguez! ¡Guzmán! ¡Guzmán! ¡Para Jorge Guzmán, Juan Carlos!
3: Un Guerra en su prime total, indiscutible. Ahora disputó la pelota con Nation y con el jugador Da Silva. Los dos extranjeros no pudieron con el capitán Guerra y ya le doblen puntos nuevamente.
1: ¡Ay, ay, ay! ¡Se viene la contra! ¡La robó bien Recalde! ¡Guzmán! ¡Guzmán! ¡Guzmán para Jorge Guzmán, Eri!
3: ¡Necesitamos un
2: estudio! Hoy Jorge Guzmán está demostrando la jerarquía y no se encuentra. No se encuentra el equipo zamorano. Todavía hay tiempo, pero está complicado porque hoy solo hay un equipo en cancha y es Jorge Guzmán.
1: ¡Ay, ay, ay! ¡Habla la diferencia que está sacando el Jorge Guzmán, Juan Carlos!
3: En este segundo periodo nos hemos visto totalmente superados. No le encontramos la vuelta. Creo que el cambio táctico, la entrada de Guerra, le dio una nueva cara en defensa y en ataque. El poderío físico del ecuatoriano tampoco es conocer su inteligencia para saberse ubicar en cada sector de la cancha y posicionar el ataque. Y ha sido la conexión directa que hacía falta entre Recalde y Griffin. Y ahora lo ganan ampliamente. El cuadro lugano superior, la noche de hoy, nada que hacer, merecido el triunfo lujano desde el momento.
1: Sí, señor, tiempo muerto. Se reunieron los tres técnicos del Zamora Raptor para tratar de ver, porque ya son 17 puntos de diferencia con los que está ganando el Jorge Guzmán. 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
3: 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La ingeniera Mariela Langui les saluda al Zamora Raptors, les desea una excelente presentación en la Liga de Básquet Pro 2026. Vamos, chicos, ustedes pueden revertir este marcador adverso.
1: Sí, señor, 5 minutos 47 segundos 32. Tiene el Jorge Guzmán, 15 tiene el Zamora Raptor, que no le está pasando nada bien en este segundo compromiso. Nada que estadounidenses, tuvieron que llegar, entrar los ecuatorianos en Jorge Guzmán, Recalde y Guerra, y le dieron la diferencia al cuadro lojano. La pelota que la tiene Jasquel, ahí está con el esférico Jasquel, que la cambia para Edward Caicedo, el ecuatoriano. ¡Sí, señor! ¡Sí, señor! ¡Producto nacional! ¡Dos más! ¡Dos más! ¡Dos más para el Raptor, Juan Carlos!
3: También la explicación que podríamos darles es que Sousa venía un tanto tocado y con dolor. Se le ve también algo con una cinta o algo, una especie de cinta dentro de lo que es su tabique. También podemos recalcar por ahí también el flojo nivel del brasileño en la noche de hoy.
1: Sí, señor Jasquel, que la cambia para Edward Caicedo. ¡Ahí está! El recambio que hace el técnico del Zamora Raptor. Se entiende muy bien Jasquel con Edward Caicedo, cambiando el planteamiento del partido porque lo tienen marcado al brasileño y a Netiun, que no lo dejan hacer absolutamente nada para el Zamora Raptor. Netiun con el esférico, Edgar Caicedo. ¡Dos más! ¡Dos más! ¡Dos más! ¡Dos más para el Raptor, Juan Carlos!
3: Importantísimo estos puntos, son una bocarada de aire en estos momentos tan difíciles. Este periodo hemos sido totalmente superados, tanto en defensa como en ataque. Necesitamos reaccionar y este es el camino, muchachos. ¡Vamos! Defensa apretando, que Recalde de ahí no...
1: ¡Sí, señor Recalde, que quería hacérsela de lujo! ¡La pelota que la recupera Franco Borsellino! ¡Saliendo por la banda izquierda! ¡Ahí, búsquela en A! ¿Dónde está Don Caicedo? ¡La pelota que la tiene Jasquel! ¡Jasquel que lo busca! recupera Griezmann, Guerra en la marca, se viene la cambia para Rodríguez, Recalde de nuevo, la baja para Rodríguez, ahí está el puertorriqueño estadounidense, hace las señales, Rodríguez que quiere de atrás, Rodríguez, tres más para el Jorge Guzmán.
2: Sucedió el cambio cantado, lo necesitamos a Don Kaiser para que haga el tema de la sombra y también para que pueda frenar al gran Griezmann que estaba haciendo la figura momentánea, y eso se ve en cancha. Ahora van a probar los de tres porque sabemos que ahora tenemos el equipo físico, así tenemos que empezar a controlar a todo el Jorge Guzmán que se nos viene encima.
1: Sí señor, lo topaban, me parece que era el brasileño. Gran marca que lo están haciendo los jugadores de Jorge Guzmán al brasileño, que no le permiten hacer absolutamente nada. Entró Nixon también, otro ecuatoriano más, producto nacional, el Jorge Guzmán, ahí está, no anota en el directo. Da Silva, 3 minutos, 44 segundos, 35 tiene el Jorge Guzmán, 19 el Raptor. Da Silva, punto para el Zamora Raptor, Juan Carlos.
3: Una modificación entre el jugador venezolano Carvalho, se va el número 7, Sousa, una presentación un poco desdibujada en este segundo periodo en énfasis, por ende, se ha visto totalmente superado. 15 es la ventaja que le saca ya el Guzmán, y el cuadro del Lojano mostrando su poderío ofensivo y una rotación del equipo que estamos dando varias facilidades a el Guzmán.
1: Ay, ay, ay, Nixon ha sido día 3 también en el producto nacional ecuatoriano. La pelota con Casquela, cambia para Edward Caicedo. Caicedo para Caraballo, 3-3-3. La pelota que no ingresa, recupera nuevamente Rodríguez. Saliendo el número 55, la pide Recalde. Recalde que la cambia para Griffin va a entrar. Dos más para el Jorge Guzmán, Juan Carlos.
3: Lo engañó totalmente, Griffin ingresó a la pintura, todos esperábamos el mate, y hace un cambio de manos en el aire, le da la anotación para el Jorge Guzmán, 37 contra 20, 17 la ventaja que nos sacan, y de momento los cambios del cuadro lojano le están dando resultados. Tanto Guerra como la rotación que le ha estado dando a Rodríguez han sido bastante buenos, y eso es lo que ha sacado la amplia diferencia al cuadro del Raptors, que no sabe cómo hacerle frente a los ataques del Jorge Guzmán, que le está entrando como coladera por todos los sectores del campo.
1: Sí, señor, la pelota que la tiene Netun en el directo. Punto. Punto para el Zamora Raptor, ya la tiene Recalde, se fue Guerra, se fue totalmente cansado el ecuatoriano, gran trabajo que hizo en estos minutitos del segundo cuarto, la pelota nuevamente con Recalde que va a armar, Recalde que no tiene con quién, la cambia para Nixon con Arnold, la pelota que recupera el vino tinto, ahí está Caraballo que la cambia para Casquel para Netun que va a ingresar, Netun que lo empujan, Netun que tiene con quién, está en la marca Casquel, tres más para el Raptor, Eri.
2: Poco a poco, con calma, ya hicimos los cambios, ya nos dimos cuenta que nos estaban entrando, parece que nos engañaron con esos tiros de a tres que entrenaban todo en el entretiempo. Bien. Y también el día anterior.
1: Sí, señor, la pelota muy larga para Franco Borsellino. La pelea con Nixon. Está pidiendo bar. Están pidiendo bar porque era posesión. Posesión para el Zamora Raptor. 2:37. Tiene el Jorge Guzmán. 24, el Zamora Raptor, Radio Amazonas 92.1, la radio de la Liga Basket Pro, 20-26.
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1: Sí, señor, tiempo muerto. 2:40 muy superior el Jorge Guzmán, Eric.
2: Sin duda alguna nos jalamos bastante con la marea de Jorge Guzmán, nos ahogó mucho, nos copió la técnica que lo hizo Cuenca y fue difícil superarlos y por momentos en ese día fuimos superiores por ratitos, hoy no, hoy comenzamos ganando pero desde ahí comenzó Jorge Guzmán a poner la casa, fuimos que Crisman era la figura, lo dejamos desmarcado porque en el anterior partido no pudo jugar muy bien, no le salió nada, y hoy sí, y eso fue nuestro error, porque él aprovechó no solo como poste, porque también fue defensivamente, sacó todos los balones, también lo hizo con ataque, y eso nos está pasando factura, aunque el equipo ya se lo ve un poco mejor, y esperemos que las remontadas épicas le gusta al equipo de Zamora.
1: Sí, señor, ahí Esposito, vamos a ver qué es lo que deciden, se está revisando... Se está revisando el VAR, Juan Carlos.
0: Ahí, estos momentos también forjan a los equipos. Los momentos de adversidad son en donde los conjuntos sacan la chapa y sacan también sus ganas, sacan fuerzas de donde no tienen. Ahora creo que en estos momentos donde las papas queman con resultado en contra, es el momento de que den un paso adelante. Conocemos las habilidades de Borsellino, de Nation, de Da Silva, del mismo Caicedo. ¿Qué pueden dar y qué no nos pueden dar? Es momento de decir presente. Hasta ahora lo van haciendo bien.
1: La pelota que la tiene Rodríguez. Ahí estaba bien Recalde. Ahí está el puertorriqueño ecuatoriano. La pelota que la cambia. Ahí la tiene nuevamente Griffin. Griffin que la cambia para Arnold. Cuidado de atrás. El esférico que la recupera Haskell. Se viene la contra. El Zamora Raptor que quiere aumentar la diferencia. Haskell que no tiene con quién. Lo busca Caraballo. Caraballo con Netiun. Netiun bajo el aro. Netiun con Rodríguez. Netiun que empuja. La pelota que no ingresa, recupera Nixon, el número 13, la cambia por la banda izquierda para Rodríguez, se viene la contra, cuidado Jorge Guzmán, Rodríguez que prende los motores, Rodríguez para Recalde, Recalde que quiere hacer la de lujo, pierde la posesión, el Zamora Raptor, el Jorge Guzmán, Juan Carlos.
0: Nuevamente, ahora creo que en los últimos dos minutos de este segundo periodo, como pudimos equiparar la cosa, vemos que sí podemos, chicos, y podemos acortar la ventaja. Necesitamos que no se nos vayan con tantos puntos al terminar este segundo periodo para ir a tomar aire a la finalización de este periodo para poder con cabeza fría entrar con todo en el tercer periodo.
1: Netiun que lo empujaba, me parece que va a haber directo para el Zamora Raptor. Saludes a Mariuxi Flores, dice saludos desde Zamora. Felicitaciones por la transmisión. Ustedes nos pueden dejar sus comentarios a través de nuestro WhatsApp de la radio y también a través de nuestras plataformas digitales. ¿Desde dónde nos están ampliando? ¿A qué equipo están respaldando? ¡Netune! Punto para el Raptor, 56 segundos para que termine este segundo cuarto, 37. Tiene el Jorge Guzmán, Netune en el directo. Punto para el Zamora Raptor, 26 tiene el Zamora Raptor, 37 el Jorge Guzmán, Juan Carlos.
0: Restan por jugarse alrededor de un minuto, creo que es importantísimo este balón, tenemos que recuperarlo dejándonos la vida para tratar de acercarnos aún más al Guzmán que está con todos sus bríos y con todas las ganas de ampliar la ventaja.
1: Sí señor, la pelota que la tiene el especialista Arnold que la cuida, Arnold el número 34, ahí está Jorge Guzmán, la pide Rodríguez un poco más suelto, más tranquilo en este partido, Rodríguez que quiere por la banda izquierda, el brasileño que lo marca, Rodríguez que va a ingresar, la pelota para Recalde. ¡Tres más para Jorge Guzmán, Juan Carlos!
0: ¡Lo mandó desde la casa! ¡Qué jugador este Rodríguez! Le dieron la oportunidad, nos facturó, no perdonó. Espectacular, mencionábamos de la casa nuevamente Nation, vamos, que tienes 22 segundos para cortar la brecha entre el Guzmán y nuevamente ingresa nuestro dolor de cabeza, el hombre que cambió el partido y desdibujó totalmente al Raptors.
1: Sí, señor, entra guerra de nuevo el ecuatoriano. 22 segundos, la pelota con Caraballo, guerra la que roba, David recupera Nation, ahí está el Zamora Raptor, 15 segundos, se va a terminar este segundo cuarto, 40 tiene Jorge Guzmán, 26 el Zamora Raptor, ahí está Caraballo que empuja, Me parece que hay directo, directo para el Zamora Raptors. Saludos para Jonathan Ponce. Nos dice, los estoy escuchando desde Santo Domingo, apoyando al Zamora Raptor.
2: ¿Dónde está el campeón de la temporada regular? ¿Dónde está el famoso Guerreros con un ex técnico que ilusionó a toda la provincia de Zamora?
1: Sí, señor. Ahí Enrique Caraballo anota otro punto más para el Zamora Raptor. 27 tiene el Raptor. 6 segundos para que termine el segundo cuarto. Vaya la pelota con Arnold, se va a terminar el tablero que no dice nada, lo empujan al estadounidense, está reclamando la gente acá, la falta de Franco Borsellino, Juan Carlos.
0: Me parece que es preciado, Cristian, el que termina, para mí, totalmente lícita, él va totalmente con las ganas y con la mano a quitarle el esférico, producto de la fuerza de... Y con la mucha vehemencia que iba el jugador del Guzmán, se termina yendo al suelo. 5 minutos con 3 segundos. 5 segundos que están siendo totalmente larguísimos. Estamos a la espera de que se reincorpore porque no es para tanto. Me parece que hasta el momento el Guzmán superior bien. Los árbitros tampoco han tenido mucha incidencia y decisiones tampoco muy controversiales como en partidos anteriores. Me parece que ahora se están desarrollando de una manera óptima el juego número 2.
1: Sí, señor. 40 tiene el Jorge Guzmán. 27 el Zamora Raptor.
0: Se va a acabar.
1: No lo está pasando. No lo está pasando nada bien en este segundo cuarto, Eric.
2: A pesar que hay momentos en donde se recupera el equipo zamorano, Jorge Guzmán aprovecha y manda la casta y pone a jugar. Muy buen técnico que tiene Fabricio Salas, ex director técnico ecuatoriano, conoce las técnicas del Capi Guerra, que hoy está siendo el MVP y volvió para quedarse, y esperemos que este tiempo muerto puedan superar esos 13 puntos que quedan y poder meternos en partido. Para que también sea más emocionante, creo, Cristian.
1: Sí, señor, y acá la gente que lo está apoyando al Zamora Raptor, acá con los del tambor de Jorge Guzmán. Acá dice Jorge Guzmán y allá dicen Zamora Raptor, aprovechándose de que poca hinchada de lo que es el bombo de Jorge Guzmán.
2: Sí, están aprovechando, muy buen público y quieren bastante, y se nota porque somos poquitos, pero con el corazón muy grande.
1: ¡Sí, señor! 5 segundos, se va a terminar este segundo cuarto, que lo está ganando el cuadro Jorge Guzmán, Radio Amazonas 92.1, la radio de la Liga Básquet Pro 2026.
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1: Sí, señor, le terminan dando directo al Jorge Guzmán. Arnold será el encargado de ir ampliando la amplia diferencia del cuadro lojano. Ahí está Arnold. Falla la primera. El número 34 va a tener otra oportunidad más el cuadro lojano para irse al descanso con amplia ventaja en su casa. Arnold, punto para el Jorge Guzmán. Posesión en estos últimos 4 segundos. 27 tiene el Zamora Raptor, 41 el cuadro Jorge Guzmán. La pelota para David. Dos más para el cuadro locano, Juan Carlos.
0: Y si no podíamos terminar de una peor manera este segundo periodo, creo que no hay más. Totalmente superados, en esta vez no podemos decir nada. Ampliamente superior el cuadro lojano, demostrando todas las falencias que tiene el Zamora Raptors. Ahora creo que es un momento también importante para que el cuadro del Raptors llegue se corrijan errores, se tome también un tanto en cuenta el tema de la rotación que hace en las marcas cuadro Lojano. Eso es lo que le ha dado la ventaja, eso y que los lanzadores de A3 esta noche han estado espectacular. Kenny Recalde, el jugador Rodríguez, el jugador estadounidense.

0: Sí, también impecable y de momento merecido el triunfo lojano, merecido en una noche un tanto fría en la ciudad castellana de Loja, pero en este juego está el Coliseo que arde. Asimismo, antes de que ingresen nuevamente los jugadores tanto del Guzmán como el Raptors, es hacerles la invitación a a todos los zamoranos chinchipenses a que colmen el Coliseo Mayor de Deportes este próximo jueves, que no quepa un solo alfiler. Vayan con todo a apoyar al cuadro zamorano, al cuadro de todos. Es importantísimo el apoyo del jugador número 6 y es importante en estos precisos instantes que merezcan, se sientan arropados los chicos, ya que están dejando bastante, bastante en alto el nombre de la provincia de Zamora Chinchipe y, como no podría ser de otra manera, el nombre de esta Liga Básquet Pro 2026. Un espectáculo de primer nivel el que estamos disfrutando la noche de hoy y que los ciudadanos locanos y los casi 100 aficionados le podemos calcular que han venido desde la ciudad de Zamora a disfrutar que de este espectáculo, de este juego número 2, que de momento nos queda esa sensación amarga de que no se nos dieron las cosas en el segundo periodo, no se nos dieron las cosas de una forma favorable, pero esto es el deporte y esto de apasionante tiene el básquet, que puede cambiar todo de un periodo a otro. Lo dominamos en etapas o por lagunas en el primer periodo. En el segundo periodo creo que fue ampliamente dominador de principio a fin el cuadro del Jorge Guzmán. Merced a eso, lo gana 43 a 27. Amplia la ventaja, el margen que nos ha sacado el cuadro lojano. Y virtud a eso, creo que es importante que se tomen los correctivos necesarios. El técnico Espósito merezca su momento para realizar la charla técnica respectiva. Los jugadores Borsellino, Nation, Da Silva y todo el crew de los Raptors tomen los correctivos necesarios para poderle darle vuelta a este resultado que de momento nos deja bastante sin sabores. Mi estimado Eric, no sé cuáles son tus sensaciones de estos dos primeros periodos. Como mencionaba, etapas en las que fuimos ampliamente superados y no podemos tampoco ocultar esto. Cuando el Raptors fue superior, lo dijimos, pero ahora, lamentándolo mucho, nos hemos visto ampliamente superados en todas las facetas de juego, en defensa, en ataque, no le hemos sabido encontrar la vuelta para cortar los circuitos que han venido generando. Yo mencionaba que para mí el engranaje que le faltaba era Guerra. Guerra termina siendo el conector entre Kenny y el jugador Davis, que terminan haciéndole el partido, me parece, al Raptors, que no pudimos de ninguna forma.
1: No, siendo 100% objetivos, Jorge Guzmán se ha parado muy bien en Loja. Se siente la localía a pesar de la poca gente que hubo, poco a poco se fueron sumando y el estadio está en un 70, 80%. No se ve como los anteriores años donde era reventar el Coliseo Ciudad de Loja. Así que tenemos que ir a apoyar a nuestro equipo. Sea Raptor o sea Jorge Guzmán, sabemos que tenemos buenos equipos. Pero partiendo de ahí, del desarrollo del juego, ha sido muy complicado encontrarle la forma. Yo creo que tenemos que aprender de nuestros errores. Fue con Cuenca. Con Cuenca pasamos muy mal cuando nos presionamos. No sabemos qué hacer. Cuando lo hacemos, nosotros dominamos a cualquier rival. Lo hicimos con Guerreros. Lo hicimos con Piratas. También lo hicimos aquí con Jorge Guzmán. Y nos funcionó, pero cuando nos hacen en contra, se nos viene abajo la cortina, no podemos subirla. Así que tenemos otro tiempo para recuperar, a pesar que la diferencia es bastante grande. Una diferencia que Jorge Guzmán lo sabe y va a planificar este segundo tiempo para mantenerla y tratar de esquivar los tiros de tres que van a ser lo importante en este segundo tiempo, que también lo tiene Raptors. El estadounidense base es muy importante hoy. Y también lo va a hacer Borsellino porque van a hacer los desenmarques, el pick and roll, buscar por fuera, buscar un ataque rápido y constante para poder aumentar y no tener esa diferencia tan larga que se encuentra en este momento. Y tenemos que también darnos cuenta de que Igual tenemos partidos y tenemos partidos en nuestra casa, y esos dos partidos muy importantes tenemos que apoyarles, porque ese hincha número 6, que sabemos que Zamora lo respalda y ama este equipo y está ilusionado como todos nosotros que nos encontramos aquí y quieren verlo campeonar. Así que los necesitamos el jueves con toda la barra, con todo el amor, porque este equipo tiene que remontar y tiene que ganar esos dos partidos. Porque se nos viene cosa seria, Juan Carlos, volver al... si hubiese un desempate.
0: Me parece que, dada la competencia que se viene desarrollando, los equipos vienen teniendo rendimientos muy parejos. En lo que es la temporada regular, el cuadro de Guerreros creo que fue ampliamente dominador de principio a fin. Por ende, sacó la ventaja que sacó. Pero del resto creo que todos están a la par. Y otra cosa que para complementar, hablando de Guerreros ya puso la serie 2-0. O sea que los dos partidos de que jugó de local en Santo Domingo se terminó imponiendo a el cuadro del Cuenca Basket Club. El día de ayer, en el Coliseo de Santo Domingo, 3 fueron los puntos que diferenciaron esto. Entonces, quiere decir que el nivel entre el primero y el sexto está ahí. Y más aún, aquí podemos hablar también en estos cuadros o estos combinados de dos provincias que son hermanas, están también a la par. Creo que de momento lo que se puede dilucidar de lo que nos deja esta primera mitad en estos dos periodos es que... todavía hay esperanza, aunque parece muy lejana. Creo que tenemos argumentos para poderle darle vuelta a la historia, para poderle darle vuelta a la página, y cómo no soñar que el Guzmán remonte, y todavía estamos a tiempo. Entonces, creo que están las cosas dadas y esperamos, como mencionábamos, la invitación, Eric, para que el próximo jueves se den cita al Coliseo Coliseo Mayor de Deportes de la ciudad de Zamora, que esté totalmente repleto, a tope, no quepa una sola alma más, y demostrar el apoyo que tenemos todos los zamoranos chinchipenses con el cuadro del Raptors.
1: Sí, sin duda alguna los necesitamos, porque esa serie tiene que definirse sí o sí en la ciudad de Zamora, porque el desempate va a ser complicado. Lo decía el propio técnico de Jorge Guzmán, la cancha es más chiquita y nos obliga a ir de tres. Bueno, aquí nos dice Jonathan Ponce: ayer vi en vivo el partido de Guerreros, no estuvieron tan buenos, con los nuevos ingresos de Rato sí les da batalla, sin duda alguna. Sabemos que el equipo de Guerreros ya le ganamos, no fue complicado, por decirlo así, todos los partidos son, pero a Raptor se lo vio muy dominante, se lo vio tranquilo, se lo vio la mano del técnico, y es complicado ver la mano del técnico con el mejor equipo que tienes en la temporada regular, Juan Carlos.
0: Así es, bastante cosas que mejorar. Lo vemos que el Raptor saltó nuevamente a la cancha. Eso demuestra las ganas, el deseo que tiene de darle la vuelta a este resultado que de momento es adverso. 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Mencionábamos, nada está dicho, los cotejos son muy parejos, ahora es momento de que el Raptors haga borrón y cuenta nueva en este tercer periodo para poder lograr equiparar el juego, que es difícil, sí, pero imposible nunca. Tenemos jugadores, tenemos el apoyo, un gran número de zamoranos que se han dado cita el día, la noche de hoy en el Coliseo Ciudad de Doha, y que están gritando por el Raptors. Ahora es momento de que los jugadores den el paso hacia adelante y cada uno de ellos se deje cada gota de sudor, cada esfuerzo, para poder lograr empatar este cotejo que de momento lo sigue perdiendo. 43 tiene el Jorge Guzmán, 27 el Zamora Raptors, y cada rebote se pelea Cada canasta se celebra y cada partido se juega con el orgullo de representar a la provincia amazónica de Zamora Chinchipe. La ingeniera Mariana Langui saluda al Zamora Raptors y les desea una excelente presentación en el tercero y cuarto periodo de este juego número 2. Muchos éxitos. 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El ingeniero Segundo Zarango envía un afectuoso saludo para todos los aficionados del Raptors, que cada rebote, cada asistencia y cada canasta nos acerque a la victoria. 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Y los grandes desafíos se enfrentan ¿con qué? 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Así como el desafío que tiene en estos instantes el Zamora Raptors de revertir el resultado. Los grandes equipos nunca dejan de luchar con el Raptors. El ingeniero Clever Jiménez envía un saludo para al Zamora Raptors, a su cuerpo técnico, a sus aficionados y a todos los zamoranos. 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Compañeros, continuamos con más información en el juego número 2 de la Liga de Básquet Pro 2026 en sus playoffs.
2: Sí, señor, el juego número 2 que lo está ganando hasta el momento el cuadro de Jorge Guzmán. Si vienen dos partidos, para nosotros no sé si diríamos hay el favoritismo jugar de local con tu gente, en tu coliseo, en tu ciudad, porque Jorge Guzmán tiene que salir a matar o morir en los últimos dos compromisos que quedan, porque de darse aquí el resultado, uno ganó el Zamora Raptor el partido anterior del fin de semana el sábado. Este posiblemente lo pueda ganar el Jorge Guzmán y quedarían dos partidos más en Zamora. O se define en el quinto o se define en Zamora.
1: Sí, yo creo que va a buscar Raptor definirlo en Zamora, porque recordemos las palabras del técnico Mauricio Salas en la entrevista que nos decía, por si acaso, síganos en todas nuestras redes como Amazonas Deportes, donde les mandamos las mejores entrevistas post partido con el compañero Cristian, que le hizo al técnico Fabricio, que le descubrió la técnica. Estábamos por acá y mientras narraba, para que vean nuestro narrador de nivel que tenemos, le vio la técnica y le preguntó al final del partido y él describió que fue complicado porque la cancha de Zamora es más pequeña. Así que eso tiene que aprovechar el equipo de Raptors, el equipo de Esposito, saber que la cancha es más pequeña, y los de Raptors sí la conocen, y la conocen muy bien, así que tranquilizarnos un poco en eso y jugarles un poco más físico, que ahora para mí, y yo creo que para todos los conocedores del buen básquet, sabemos que tenemos mejores jugadores físicos que el Jorge Guzmán.
2: Sí, señor, el tablero marca ya 10 minutos. Nos vamos al tercer cuarto. Penúltimo cuarto, posesión para el Zamora Raptor. La pelota que la tiene en el Tune, que entra con todo. El estadounidense Caravaggio. Dos más para el Zamora Raptor, que sale con todo. En este tercer cuarto, 29 tiene el Raptor. 43. El Jorge Guzmán, Griffin, que la tiene. Ahí está Griffin. La cambia nuevamente para Crisman. Para Rodríguez Recalde, de atrás. La pelota que le ingresa en el rebote. La pelota al esférico que la tiene Jorge Guzmán. La recupera Rodríguez, el número 55 por la banda izquierda. Rodríguez que la cambia para Arnold. Arnold que va a empujar a Arnold. La pelota que le ingresa. Recupera Caravaggio. Caravaggio que la cambia para Casquel, el número 0. Saliendo ahí el estadounidense. Casquel con la marca de Rodríguez. La devuelve para el vino tinto. El vino tinto para el estadounidense Netiun. Ahí está Netiun que se anima de a 3-3-3-3-3. La pelota que le ingresa. Recupera nuevamente Crisman. Si viene Recalde, prende los motores. Si viene el ecuatoriano, cuidado el número 11. Por la banda izquierda, no tiene con quién. Si entra al área, la pelota que la cambia. Ahí la roba Franco Borsellino para Casquel, que se viene con la marca de Rodríguez. Casquel que no puede ingresar. Me parece que lo empujan. Y va a haber directo para el Raptor, Juan Carlos.
0: Casquel, la épica entre Rodríguez y Griffin. No podía hacer nada. Le terminan haciendo contacto. Falta una oportunidad importante para acercar aún más al cuadro zamorano chinchipense.
2: Sí, señor, por acá, guerra de bandas. Casquel, punto para el Raptor. Estamos a 13 puntos, 43 tiene el Jorge Guzmán, 30 tiene el Zamora Raptor. Segundo encuentro, la pelota con Casquel, el estadounidense. Punto para el Raptor, Eri.
1: Parece que este segundo tiempo toca calentar la voz porque se nos viene esa remontada. Esperemos que siga así el equipo y hoy pongan la épica y nos vamos 2-0 de Loja.
2: Sí, señor, la pelota que la pide Arnold. Ahí viene Arnold, lo empujan a Caravaggio, están reclamando falta. Vamos a ver qué decide el árbitro. Caía el vino tinto, Juan Carlos.
0: Ahí vamos a ver qué es lo que determina sancionando. Me parece que les van a dar posesión o... A ver, las manos ahí un rato. Por ahí Borsellino también dialogando con el juez encargado de impartir justicia la noche de hoy. Le dice, se lo está llevando puesto, pero no, me parece que solo va a ser posesión, aunque lo vemos por ahí a posesión para el Guzmán.
2: Sí, señor, Recalde, que la va a cobrar el ecuatoriano. Bueno, cae nuevamente Rodríguez, el esférico para Crisman que la cambia nuevamente para Grit. Ahí está Grit, que es peligroso. Grit con el esférico por la banda derecha. Grit que va a entrar, Grit que se anima. La marca de Netiun, el número 56, cuidado, la pide para el Crisman. Dos más para el Jorge Guzmán, Eri.
1: Para mí el cambio cantado, tiene que entrar Don Kaiser, es complicado pararlo a Christmas. Hoy vemos que es muy difícil y Caravaggio está sufriendo bastante. Sabemos que el venezolano es muy bueno taponando, pero necesitamos un jugador físico que lo pueda parar.
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2: Sí, señor, la pide Casque. La pelota queda ingresa en el rebote para Caraballo. Le cae para el vino tinto. La pide Netiun. Netiun que quiere animarse de a tres. Netiun que va a ingresar. Netiun la marca. Netiun. El esférico nuevamente recupera el Raptor. Ahí está en la marca. El cuadro de Jorge Guzmán. Netiun que se va a animar. La cambia para Caraballo. Caraballo que lo busca. Franco Borsellino que lo están marcando. Recalde el esférico. La recupera Kridman. Kridman nuevamente. Netiun que la roba. Partido de ida y vuelta. La tiene el estadounidense. Arnold que lo presiona. Va a venir el estadounidense contra todo. ¡Caraballo! ¡Dos más!
0: Ya lo pitó técnica. Pitó
1: falta antes de que ingrese. Se anule esas dos, pues, pero muy buena clavada. Está muy atento a los rebotes. Y parece que entró otro Raptor. Aunque la barra diga otra cosa.
2: Sí, señor, la pelota con Netiun. Ahí está el número 15. Punto. Punto para el Raptor, 45 tiene el Jorge Guzmán, 7 minutos, 21 segundos del tercer cuarto, 32 se marca el tablero acá en el Coliseo Ciudad de Loja. Netiun va a tener la oportunidad. Vamos a ver, Netiun, la pelota que no ingresa, recupera Kridman, Kridman con el esférico, la pelota para Arnold, ahí está armando el estadounidense, ya la pide el ecuatoriano Recalde, saliendo Recalde al cerebro del equipo, la marca Franco Borsellino, Recalde que va a ingresar, la cambia para Rodríguez, se va a animar, Rodríguez, dos manos para el Jorge Guzmán, Juan Carlos.
0: Un Rodríguez que se tomó el tiempo necesario, hizo la pausa, lo hizo pasar de largo a Da Silva, y saca el lanzamiento de a dos, importantísimo Rodríguez como rueda de auxilio en los ataques, que siempre encuentra Recalde bien posicionado a Rodríguez.
2: ¡Sí, señor! ¡Apareció el brasileño! ¡Se cuelga del aro! ¡Dos más para el Raptor, Eric!
1: Nos estamos jugando mucho mejor. Se nota que es el primer cuarto donde Raptor recapacitó, pero esos 12 puntos que nos dormimos en el primer tiempo nos están pasando factura.
2: Sí, señor, el esférico para Arnold, la roba Franco Borsellino, cae al piso el argentino, está reclamando la gente, nada que dice el árbitro Juan Carlos, no le pitan nada al Raptor, posesión para el Jorge Guzmán.
0: Si las miradas mataran la mirada que le pegó Borsellino al juez, casi lo tumba, pero como tú mencionas, ahora nuevamente se está sintiendo el peso de la localía, se hizo el sordo, el ciego y el mudo el árbitro de la noche de hoy.
2: Sí, señor, la pelota con el tío, ya la tiene Casquel, se viene el número 0, Casquel que la cambia para el brasileño, ahí está Da Silva que empuja, Da Silva que quiere ingresar, la cambia para Casquel, vamos a ver, había 3 de Casquel, me parece que lo anulan, 47 tiene el Jorge Guzmán, 34, el Zamora Raptor, Juan Carlos.
0: Es importante el saber y estar bien doctos en lo que son los tiros de a tres y de larga distancia. Bien.
2: Sí, señor. Dos más. Dos más para el Raptor, Eric.
1: Y estamos entrando mejor y se nota, ya son 11 puntitos. Sigamos así, Raptor. Sigamos. Que tu hinchada te está respaldando, Loja.
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0: Cada rebote se pelea y cada canasta se celebra, y cada partido se juega con el orgullo de representar a toda una provincia. La ingeniera María Lalangui saluda al Raptors. Además, desea una excelente participación a toda la Liga Pro y a su vez al Zamora Raptors. Muchos éxitos.
2: Griezmann anota otro punto más. Punto para el cuadro lojano. La pelota que no ingresa. La recupera Da Silva que la cambia para Casquel. Ahí está el número 0 por la banda derecha. Casquel que la cambia nuevamente para Caraballo. Caraballo buscando la picha Borsellino. Vamos a ver si se anima Netiun. Dos más para el Raptor, Eric.
1: Y pura jugada preparada. Vemos que el técnico Esposito está poniendo malo y le dio un calón de orejas y dijo: muchachos, tenemos para ganarlo en Loja.
2: Se viene Franco Borsellino ahí para Casquel. Casquel que va a intentar día 3. La cambia nuevamente para Da Silva. Da Silva bajo el aro. Da Silva que va a empujar la marca de Recalde. Da Silva que se iba. Vamos a ver qué es lo que determina Guerra también en la defensiva del Jorge Guzmán. Gracias por acá los comentarios que nos deja Vitalino Acaro Camacho. Dice: excelente con Garra y todo, recuperar la energía y tomarse la revancha. Acá se remata con más convicción, fe y optimismo, la gente apoyando al Zamora Rabdon, la tiene Caravaggio, Caravaggio que la cambia para Franco Borsellino. Caravaggio, dos más para el Raptor, Juan Carlos.
0: Y momento de que el Guzmán pida tiempo muerto, lo hace mucho más en este tercer periodo del Raptors. Hemos acortado totalmente la brecha, ya son solo 8 puntos la ventaja que tiene el Guzmán. Espectacular la conexión, esta vez Borsellino sin mirar, lleva 2-3 marcas y sin ver le pone, venga, tome, coja, y no pudo que hacer otra cosa que servirse ese bocadito que le dejó Borsellino, estimado.
1: Hermoso volver a ver un alley-oop de ahora en Loja. Y de los expertos, si no es Caravaggio, lo es Da Silva. Y pone qué lindo punto y nos pone solo 8 puntos de hacer la remontada épica. Les dice tranquilos, hinchada. Gracias por venir. Gracias, Zamora, por venir. Gracias por hacerme sentir de local en la localidad de donde está el equipo más grande del básquet ecuatoriano. Yo estoy haciendo de local porque se me escucha más. Porque les estoy poniendo garra y los chicos lo saben. Y vamos a remontar esto para que se selle la victoria el jueves en Zamora. Estamos viendo mucho. Estamos desconcentrados, nos desconcentra tanto la hinchada de Zamora que ha venido acá al Palzón.
2: Sí, señor, la hinchada que se está haciendo sentir acá en la región sur del país, en el Cantón Loja, la pelota que la tiene Guerra. Ahí está el ecuatoriano, Guerra que no tiene con quién, la cambia para Recalde, Recalde que la cambia para Grid. Grid que intenta de atrás, recupera nuevamente Raptor. Ahí puede estar la contra, la cambia Casquel, Casquel con Franco Borsellino. Ahí está el mago que quiere ya prender la varita, la cambia nuevamente para Albino Tinto. Caravaggio que hace cortina, la tiene Franco, Recalde que está en la marca, lo topa Franco Borsellino. Las indicaciones han sido, Juan Carlos, que Recalde tiene que estar al ladito, haciéndole marca a Franco Borsellino.
0: Como mencionábamos, de las parejas que se habían formado a lo largo de este encuentro, Borsellino con el jugador Kenny Recalde en un duelo aparte.
2: ¡Sí, señor! ¡Dos más! ¡Apareció el brasileño Da Silva! ¡Hizo la zapa! ¡Dos más para el Raptor, Eri!
1: ¡Y danzó! Y le puso a lo brasileño y puso ese punto que nos faltaba. Nos hace ilusionar. Se despertó Raptor.
2: Sí, señor, la pelota con Recalde recupera nuevamente. Sesión para el Raptor. Se viene Neptune por la banda derecha. 3:54. Neptune con el esférico. Prende los motores el estadounidense. Ahí está Neptune. Que la pide el vino tinto. La cambia nuevamente para Neptune. La pelota que la pierde, se viene en la contra, la tiene Rodríguez, ahí está saliendo el cuadro de la región sur, ahí está Loja con Rodríguez, la cambia para Crisman con Recalde, ahí está Recalde que quiere ingresar, Recalde que se apunta para dos, vamos a ver, sale del área, Recalde para Crisman que la devuelve para Recalde de a tres, la pelota que no ingresa, recupera Netune que la cambia para Casquel, venga vino tinto, se cuelga del aro, dos más para el Raptor, Juan Carlos.
0: Y la hinchada zamorana se quiere caer de pies todos. 44, el Raptors, 48, el Jorge Guzmán. Y parece que le van a terminar dando una oportunidad más al jugador venezolano. ¡Qué jugador que hemos traído en esta temporada! Caravaggio ha caído como anillo al dedo a la ciudad de Zamora y a este cuadro del Zamora Raptor.
2: ¡Y a vino tinto en el directo! ¡Punto para el Raptor! ¡Hay partido, Eri!
1: Si no es la caipirinha, es la arepa, porque hoy pone ese puntito extra. Ya nos quedan 3. Igualamos en Loja y nos vamos a definir en el Coliseo de Deportes de Zamora.
2: Sí, señor, la pelota con Rodríguez Guerra que la cambia para David. La pelota que recupera Da Silva. Da Silva para Nentión. Ahí está. Vamos a ver. Quiere una de tres. Quiere una de tres el Zamora Raptor. Nentión que empuja. Nentión que lo agarran de la camiseta. Nentión contra el mundo. Casquel. ¡Prismán! ¡Prismán! ¡Lo anulan al de Casquel! ¡No te lo puedo creer! ¡Hay directo! ¡Hay directo! ¡Hay directo! ¡Para el Zamora Raptor, Eri!
1: Sí, para eso. Pues nos quedó en cabina, claro.
0: Le pitó doble lo que vi en la manifestación.
1: Ah, no, porque pareció un jalón de pelo clarito a Nation y festejamos. Pero sí, su compañero que vio un doble previo, tiene que anularse.
2: Sí, señor, la pelota con Chrisman Davis, que asoma Davis. Sí. La pelota que recupera nuevamente Casquel. ¡Ay, ay, ay! ¡Qué partido! Ya la tiene Da Silva. Venga la samba, Da Silva, Brasil. Ahí está Da Silva que empuja. Da Silva, Da Silva. Da Silva contra el mundo. Recupera nuevamente Guerra. No están pitando los árbitros. La pelota que la tiene Jorge Guzmán. La cambia para Griezmann. ¡Dos más para el cuadro locano, Juan Carlos!
0: La anterior de Guerra con Da Silva me pareció falta. Me parece que tiene que estar un tanto más de cerca en la jugada. No están pitando. Esas dos claritas para el Raptors no fueron pitadas. Ahora nos equivocamos.
2: Sí, señor, se acaba de perder la posesión para el Zamora Raptor. Ya la tiene Rodríguez. 1:42. La pelota con Rodríguez. No hay nada. La pelota, posesión para el Raptor. Vaya a llorar en su casa. La pelota que la tiene ya. Posesión del Zamora Raptor. 1:38. 50 tiene el cuadro lojano. 45 quiere el Zamora Raptor. ¿Qué quiere? Reaccionar en este tercer cuarto. La pelota que la tiene Casquel. Ahí está Casquel con el área. La cambia para Da Silva. Da Silva no es especialista de atrás. La cambia para Franco Borsellino. La pide nuevamente Casquel, el número 0. Casquel. No los dejan ingresar. Casquel que se suelta la pelota para Da Silva. Recupera. Se viene la contra el cuadro lojano. Para Gris, Franco Borsellino. Dos más para el cuadro locano, Juan Carlos.
0: El cambio de Recalde por Guerra termina causando efecto. Más presencia en la apertura. Griezmann y Guerra están repeliendo todos los ataques del Raptor. No sabemos cómo entrarles. Ni Nation, ni el jugador Da Silva no pueden hacer nada. No podemos hacer nada de daño dentro de la pintura.
2: Sí, señora, ahí en el rebote, cuidado, Netune, que la pelea, Netune con Caraballo, se viene la contra, David. Dos más para el cuadro locano, Juan Carlos.
0: Tiempo muerto y los chicos también tienen que bajar un tanto la intensidad. Nos vapulean en cuestión de segundos, se nos ampliaron nuevamente la ventaja.
2: Ahí estaba el vino tinto, falla nuevamente. Guerra con el esférico, la cambia para Rodríguez. La gente lo gana, apoyando en el Coliseo. 7 segundos, se va a terminar el tercer cuarto. La pelota con Rodríguez, ahí intentaba Rodríguez. Netiun que la baja al esférico también para evitar. Y esto está 2 segunditos para que termine el tercer cuarto. Tiempo. Tiempo de juego y marcador, Juan Carlos.
0: Tenemos jugados ya prácticamente todo el tercer periodo. Lo gana el Jorge Guzmán 54-45. Desconcentraciones en los últimos 10 segundos derribaron en un vendaval del cuadro del Jorge Guzmán que lo gana nuevamente 9 la ventaja.
2: Sí, señora, un segundo, posesión nuevamente para el cuadro locano. Ahí está, Grip será el encargado, la cambia para, la devuelve para Grip, y a tres más, espectacular, tres más para el cuadro locano, Juan Carlos.
0: Golpeando en estadounidense en los momentos puntuales. ¡Qué jugador que nos termina regalando un tiro como cirujano con toda la potencia, ni muy fuerte ni muy nada! Creo que merecido en los últimos 10 segundos, se lo contabilizábamos, compañeros, fue un vendaval del Jorge Guzmán, lo termina y nuevamente la ventaja de 12.
1: Nos faltó la determinación, Los tres contraataques de Jorge Guzmán, último, los tres fueron puntos. Y al final, una jugada de los magníficos jugadores, una jugada de ensueño, en el último segundo, uno de a tres, que lo aleja ya cada vez más. Vuelven a ser 12 puntos. Antes ya eran 5, pero nos queda el último cuarto. Podemos mandar esto a largues, así que tranquilos. Tranquilos, tranquilos, porque nos están demostrando que salieron con otra cara. Igual. Todo resultado ajustadito nos conviene, porque vamos a ir con toda la gana, con toda la garra, con toda la fuerza a Zamora a terminarlo allá, sea bueno el resultado que sea hoy, si es un empate a ganar los dos que quedan, porque sabemos que no queremos regresar a Loja y queremos ser los siguientes que pasen y vernos... No sé, con Piratas, capaz, que es más opcionado que está para allá, le ganó Alvarado, tendremos que esperar a mañana, pero ahí sí está más complicadita la llave, querido Juan Carlos.
0: Más pareja, los cuadros también de lo que se puede observar y lo que se pudo observar en la temporada regular, creo que la llave más pareja es esa, la llave entre Piratas y el cuadro de Importador Alvarado, por algo el tercero y el cuarto también que termina. Y lo que tú mencionabas, lo de las llaves, el ganador de esta llave se estará enfrentando a...

0: de lo que es importador. Del otro lado están disputándose, lo que, en el otro lado de la llave están disputándose Guerreros con el Cuenca Basket Club. Y el espacio que queda libre es para el mejor perdedor de toda esta serie de cuartos de final. Él también accederá a un boleto para disputar semifinales frente a Guerreros. O sea que nosotros, como de la región sur, nosotros esperamos que cualquiera de estos dos equipos, dada el espectáculo que nos están dando, bien sea el Zamora Raptors o bien sea el Jorge Guzmán, vayan a esa semifinal. Y por qué también no soñar en una hipotética ahí sí final entre estos dos cuadros de la región sur.
1: Donde ya vengan con más ritmo, con más conocimiento, donde saben que una final no hay favoritos, puede ganarla cualquiera. Los playoffs son diferentes, así que vamos a vernos las caras, ojalá, porque queremos a los dos equipos del sur, otro clásico más, otro clásico, pero en la final con más importancia, y lo vamos a hacer como MLE, ganándole las más importantes.
2: Sí, señor, último cuarto, ay, ay, ay, último cuarto, 57, el cuadro lojano, 45, Zamora Raptor, el día jueves, no hay excusa, Juan Carlos, hay que llenar el Coliseo Mayor de Deportes en el partido de local que tendrá el Zamora Raptors.
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2: Sí, señor. La pelota, último cuarto, últimos 10 minutos. Posesión para el Jorge Guzmán. La pelota que la tiene Rodríguez. Ahí está el puertorriqueño estadounidense. Rodríguez dando las indicaciones. Rodríguez que quiere irse por la banda izquierda. La cambia para Grid. Es muy peligroso el número 56, el estadounidense. Grid que va. Grid que quiere. Caraballo que salta. La tiene Guerra. Guerra que se va a animar. Guerra. Mandó a silenciar, mandó a silenciar, mandó a silenciar la banca del Zamora Raptor, Juan Carlos.
0: Guerra que, como todos sabemos, las virtudes no las vamos a describir el día de hoy. Un jugador importante, determinante, que aparece en los momentos cúspides cuando nuevo robo de Guerra.
2: Se la roba Guerra para David. Bien, Netune. No lo puede creer el estadounidense. Le robó, hizo tapón espectacular el jugador de el Zamora Raptor, Radio Amazonas 92.1, la radio de la Liga Basket Pro 2020-2026.
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2: Sí, señor, carga un montón que le hicieron el brasileño a Davis. Iba Caraballo y Davis, y acá todavía siguen los incidentes de la hinchada con la hinchada de Loja, Eric.
1: Sí, bastante fuerte. Les queremos recordar a la hinchada que no hagan eso. Hubo problemas previos. Hubo problemas con un tal influencer Nico Bell por esos mismos. Así que tranquilicémonos un poco, bajemos las energías, que nos queda partidos en Zamora, no queremos jugarlos sin hinchada.
2: Sí, señor, ya marca otro punto, David. La pelota que la recupera Caraballo. Ahí está Caraballo, 15 puntos, parece que se nos va el Jorge Guzmán. Rodríguez que la pelea, perdió la pelota, se viene el esférico nuevamente, David. No pudo David, la marca, bien tapón de Caraballo, la recupera Rodríguez, con el esférico el Jorge Guzmán, ahí está Rodríguez por la banda izquierda, la de Rodríguez y a tren, la pelota con el vino tinto, lo empuja Davis, vamos a ver pues árbitro, ponte las pilas en estos últimos segunditos, Juan Carlos.
0: Un dato tampoco menor y hay que recordar, Cristian y Eric, es que en los playoffs pasados,

0: se enfrentaban el Zamora Jaguars con el Jorge Guzmán. Hubieron incidentes, una lucha campal también en este sector la vez pasada que se estuvieron enfrentando representantes de estas dos provincias.
1: Casquel intentaba de a tres, recupera nuevamente Guerra, que la cambia para Green. Se viene Green con el esférico, Green que la cambia para David. Dos manos, va para el cuadro locano y tiempo muerto, Eric.
2: Y a estos dos minutos de intensos desde el cuarto, último final, 62 tiene Jorge Guzmán, 45 Raptors, se nos durmió de nuevo, pero yo creo que parece que están un poco molestos, les pasó un poco que el anterior partido, la terna arbitral, les cobraba cualquier cosa y hoy están siendo muy permisivos, no les cobran cualquier falta y eso confunde y no. Y dicen los árbitros, pero si la anterior vez no nos pisaban eso. Y dicen, pero tenemos que jugar, tenemos que adaptarnos al nivel de los árbitros que nos han dado una mala pasada. No vamos a decir que solamente eso, porque Jorge Guzmán hoy puso técnico y hoy sí dominó al Esposito, que pudo el anterior partido dominar a Jorge Guzmán. Hoy le vieron y dijeron, bueno, vamos a ver, porque Jorge Guzmán es Jorge Guzmán, querido Cristian.
1: Sí, señor, vamos a ver entonces, 8 minutos 15 segundos, Radio Amazonas 92.1, la radio de la Liga Basket Pro, 20-26.
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1: Sí, señor Rodríguez Creón, el encargado de hacer marca. Recalde salió muy cansado, la pelota con Preciado que va a ingresar, Preciado, espectacular, dos más para el Raptor, Juan Carlos.
0: Preciado yendo nuevamente al ataque y gana ese bocarada de aire que le permite soñar al Raptor todavía con una remontada cuando restan alrededor de 7 minutos 40 segundos en este cuarto periodo.
1: Sí, señor, la pelota que la tiene Rodríguez con Crisman que la cambia nuevamente para Grip de a tres. ¡Espectacular! ¡Tres más para Jorge Guzmán, Eri!
2: Pusieron la mira de los de a tres y funcionó el entrenamiento porque sabían que al final se iba a definir y ahora pusieron a todos los tiradores, lo pusieron a Rodríguez y también a Griffin y ahora no nos van a dejar separarnos. Y lamentablemente parece que esto se iguala y vamos a estar 1-1 y todo se va a definir en Zamora.
1: Sí, señor, esperemos ver si se define en Zamora o tendremos que volver nuevamente acá al Coliseo Ciudad de Loja. La pelota que la tiene Netiun con el esférico, Netiun que va a ingresar, Netiun, vamos a ver, no lo dejan, la buena marca del Jorge Guzmán, Da Silva, la recupera nuevamente Davis que la cambia nuevamente para Rodríguez, ahí está el Jorge Guzmán, Rodríguez para Davis con el esférico, haciendo la pausa, 65 tiene Jorge Guzmán, 47, el Zamora Raptor, Grit que la tiene al esférico, Grip que va a ingresar, Grip contra el mundo, la nada. Pelota que la roba, se viene, pero esa de Rodríguez, contra el mundo Rodríguez, el número 55 a Casquel, no está bastante molesto, el jugador del Zamora Raptor, Juan Carlos.
0: Clara la infracción, nuevamente, Borsellino a la cancha, el que se va a escarbarlo, creo que estos minutos que a continuación vamos a disputar van a ser determinantes, es ahora o nunca, matar o morir, el cuadro del Raptors tiene que dar el paso al frente, es ahora o nunca, vamos Raptors, ahora estamos a solo pocos puntos, ya 18. Tenemos que dar el paso hacia adelante.
1: Sí, señor. La pelota que la tiene Franco Borsellino la cambia nuevamente para Da Silva. Da Silva con el esférico. Ahí está el brasileño Da Silva que se anima. Dos más para el Raptor, Juan Carlos.
0: 49 tiene el Raptors. Mencionábamos minutos cúspides en este partido. Necesitamos que el Raptors vaya hacia adelante, vaya a disputarse el todo por el todo, porque tiene el partido todavía, restan todavía 6 minutos, 14 segundos de este periodo, y el Raptors también está dejando todo en la cancha. Necesitamos que se acorte la brecha, no sea tan amplia la ventaja para ir también con aspiraciones al Coliseo Mayor de Deportes en la ciudad de Zamora.
1: Sí, señor, por acá Jennifer Andrea dice, vamos, Zamora Chinchipe, hoy ganamos, Zamora Raptor, apoyando al equipo de la provincia de Zamora Chinchipe.
2: 16 puntitos, nos quedan 6 minutos, haremos la épica, pero tranquilos. Les dejo que está jugando muy bien el equipo, en el segundo tiempo remontó, y saben los errores que tiene que poner, porque Esposito es un técnico bastante estratega. Ahora están viendo un golpe del Capi Guerra porque lo pega a Necho. Y eso no se puede hacer en básquet. Capaz a veces esas mañitas en el fútbol. Y uy, parece que hay gresca aquí.
1: Sí, nuevamente inconvenientes Juan Carlos con el fotógrafo del Zamora Raptor. Son las cosas que suceden en estos partidos, Juan Carlos.
0: Esto, el deporte tiene que unir a las hinchadas, unir a estas dos provincias que siempre han estado hermanadas y con lazos fraternos entre ellos. Creo que esto se tiene que resolver en la cancha y de ahí no tiene que pasar. Siempre el respeto tanto de la hinchada de Raptors como la hinchada del cuadro del Jorge Guzmán.
1: Sí, señor, Grit, que va a ingresar, lo empujan a la estadounidense. Ingresó Recalde nuevamente. Tuvieron que ingresarle Salas, lo llama Recalde para conversar. Ojito con lo que se viene, ojito. En el calentamiento los vi con los aros de a tres. Y ahora sí, creo que le dio la indicación Salas a Recalde. Y vamos a ver aros solo de a tres del Jorge Guzmán. Ojo con el dato que le doy. La pelota ahí en el directo. En el directo me parece que pidieron tiempo muerto. Tiempo muerto. Nosotros nos vamos a visitar a nuestras firmas comerciales.
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1: Oiga, la pica de la hinchada. La hinchada de Loja les hace así a los de Zamora. Tres títulos, ¿ustedes qué tienen? No tienen nada. Y están reclamando y hay nuevamente incidentes, Juan Carlos.
0: Y lo más gracioso es que le dice, que tres títulos, ¿ustedes qué tienen? Dos mineras, les dice.
1: Sí, señor, la pelota que la tiene Grip. Grip con el esférico. La pelota ahí, el esférico nuevamente la tiene Da Silva. La cambia para Franco Borsellino. Marcelino por la banda izquierda, se viene el humor también en la transmisión presente de la 92.1. La tiene Da Silva, 5 minutos, 66 tiene Jorge Guzmán, 49. El Zamora Raptor, la pelota con Etión, se escapó. ¡No te la creo! ¡Se salió del aro! La tiene Recalde, se viene la contra, la cambia para David. ¡No hay nada! ¡No hay nada! ¡Ni lo topan al jugador del Jorge Guzmán, Juan Carlos!
0: No, yo creo que la tendrían que revisar. No sé, yo no veo qué, por dónde. El que termina impactando es el jugador Nation, pero Hassel es el que como cirujano le termina quitando el esférico. Davis no lo puede creer. Se agarra los pelos la banca del Raptor, si no es para menos.
1: Sí, señor. Punto. Punto para el cuadro lojano, que ya está ampliando más la diferencia, 5 minutos 33 segundos. Si los árbitros no comienzan a tomar bien las decisiones, va a haber inconvenientes acá. en el Coliseo, la pelota que la tiene Franco Borsellino. Ahí está, saliendo por la banda izquierda, Franco por la banda derecha, la cambia nuevamente para Neptune. Ahí está Neptune que se va a animar, va a ingresar Neptune. Tapón la baja nuevamente, la tiene Guerra, se viene la contra, la cambia para Recalde. Ahí está el ecuatoriano, la devuelve nuevamente para Grip. Y con el esférico para Davis. Dos más para el cuadro locano, Juan Carlos.
0: Con Recalde que le está buscando pelea a Raimundo, a todo mundo. Se encontró con Borsellino, a Nation, a Hazel, a todos les está estirando la mano. Mucho ojo con eso. Y como tú mencionas, esperemos que las decisiones arbitrales no terminen perjudicando a nuestro equipo zamorano. Como mencionábamos y reiterábamos siempre en nuestras transmisiones, no queremos que nos favorezcan, pero tampoco perjudicar en lo que es clara la falta nuevamente.
1: La pelota, no hay falta, recupera Neptune. La cambia para Franco Borsellino. Nos queda debiendo el arbitraje. La pelota con Franco Borsellino. Ahí está Franco. Y nuevamente Recalde con Franco. O sea, ¿cuándo van a pitar?
0: Es que
1: está reclamando. Es que es justo.
2: Bastante caliente la banca, le aplauden los gestos al árbitro y llamo esto a la calma porque no queremos sanciones, porque sabemos que luego de esto nos van a querer sancionar y no vamos a ir a jugar con equipo completo y se merece. Los chicos están jugando contra todo porque hoy los árbitros no han sido buenos y para mí eso le quita el valor que tiene que tener esta liga. Y esta liga se merece unos buenos árbitros porque esta liga está creciendo y no puede tener estos árbitros tan nefastos.
1: La pelota con el brasileño, le empujan dos más para el Zamora Raptor, 51 tiene el Raptor, 69 el Jorge Guzmán, la tiene Recalde que la cambia para Guerra, ahí está Guerra, 4 minutos, último cuarto, la pelota con el jugador ecuatoriano, la cambia para Grip que la cambia para Davis que va a ingresar, lo empujan, ahí está Casquel, no le dice nada, recupera, se hace un ladito mejor para evitar inconvenientes, la pelota con Casquel con Davis nuevamente, Casquel que bien la hizo. Vamos a ver qué decide el árbitro. Posesión para el cuadro locano. Todo le pitan a Jorge Guzmán, Juan Carlos.
0: Tiene que salir, creo que con un ojo morado, sangreando, para que recién ahí tomen la partido el árbitro. Muy mal arbitraje. Con todas las letras lo decimos. Muy mal arbitraje. Siempre que han habido jugadas divididas, la pelota o la monedita ha caído para el cuadro locano. Y como con eso tampoco estamos desmereciendo lo hecho por el cuadro locano el día de hoy, pero no se puede ver empañado todo lo hecho por el Jorge Guzmán con un arbitraje de esta calidad y sobre todo en etapas decisivas como estos playoffs.
1: Sí, señor. Los árbitros quedan debiendo. Hay que hacer análisis y hay que ser críticos en eso. Pero el arbitraje de hoy no estuvo a la altura. Dos más, David. Dos más para el cuadro locano. La tiene Casquel. Ahí está Casquel con el esférico. La pelota que va a intentar, lo van a empujar. Recalde que lo sigue jalando. Ahí está Casquel contra el mundo. La recupera Guerra. Guerra con el esférico. La pelota que va a salir 3 minutos. Lo está ganando el Jorge Guzmán. La cambia para Grib. Grib con el esférico. Retrocede nuevamente para Crisman para Recalde. Ahí está el ecuatoriano. Ven, le dice a Davis. Toma la pelota. Ahí está Davis con el esférico. Davis que va a ingresar. Davis. Dos más para el cuadro locano, Eric.
2: Y lo decimos el tema arbitral, no porque estemos perdiendo, lo dijimos cuando ganamos el anterior partido, lo dijimos cuando ganábamos bien, cuando esos 2 puntos que nos quitaron, no lo reclamábamos, que decimos que no. Jugábamos muy bien, igual hoy se lo reclama en la pérdida como en la victoria, que tampoco Jorge Guzmán lo quiso, y el técnico estuvo muy enojado, los directivos también, porque supieron que no hubo una buena labor, así que no lo decimos porque está perdiendo, ni mucho menos.
1: Sí, señor, la pelota que la tiene Recalde que va a ingresar, que bien la hizo para Crisman, la devuelve nuevamente, se viene la contra, ahí va el brasileño, se viene Da Silva, va a ingresar Da Silva, la empujan, la pelota nuevamente, la pelea contra el mundo, vamos a ver, no la puedo cantar porque no sé qué va a pintar. El tema arbitral, Juan Carlos.
0: Ya deja mucho que desear, mucha suspicacia, y como mencionábamos y reiteramos, nuestro comentario no va dirigido a crear que es el odio entre las hinchadas o crear una rivalidad inexistente. La rivalidad tiene que empezar y morir dentro de la cancha, pero lo que exigimos es cuando el Raptors ganó y lo ganó bien, mencionábamos el tema arbitral. Hoy día alabamos el juego del Jorge Guzmán nuevamente, demostrando el poderío o la casta de campeón que tiene, pero se está viendo empañado totalmente por estas decisiones controversiales de los árbitros encargados el día de hoy, que dejan mucha suspicacia y dejan en tela de duda varias de las decisiones.
1: Sí, señor. 1:57 lo va a ganar el Jorge Guzmán, 73-54. Esto se va a definir, vamos a ver si se define en Zamora o hay quinto partido. La pelota que la tiene Grip, ahí está Grip que va a ingresar, la cambia para Rodríguez. Rodríguez con Recalde, Recalde para Nixon. Ahí está haciendo cortina, Rodríguez con la pelota. Ahí Rodríguez que la cambia para Recalde. Recalde que va a ingresar, Recalde que la devuelve nuevamente para Nixon. Nixon con Rodríguez. La pelota que no ingresa, la pelea nuevamente el Jorge Guzmán. Cortés la recupera. Espera nuevamente Grip. Grip que le va a hacer la de Atel. Hubo doble. Tres más.
0: La falta al jugador.
1: Tres número más.
0: Cero. Al jugador número cero del Raptors. Clara. Prácticamente le roba la pelota de la cara. Una agresión. No lo puede creer todavía el jugador número cero, Haskell. Se sigue recriminando las decisiones. Y mencionábamos esto, esto más bien es una crítica constructiva como para que se mejore en el tema de arbitraje y pueda brindarse un espectáculo de primer nivel en todos los órdenes de esta Liga de Básquet Pro 2026.
1: Sí, señor, 76, ahí con el marcador 76-54. 1 minuto, el esférico, la tiene Da Silva que va a ingresar, ya nos vamos a... Nos vemos en Zamora, dijo alguien. La pelota que la tiene Preciado. Ahí está Preciado, va a ingresar Preciado de a tres. La pelota que no ingresa, recupera el Jorge Guzmán. Lo quiere ganar el partido. Jorge Guzmán con Davis para Astudillo. Muy larga, lo mandó a guardar. Astudillo, 52 segundos. Lo va a ganar el cuadro lojano, Eric.
2: Y entraron recambios, entró Cortés, entró el juvenil Pérez, el único que mantuvo para estos playoffs. Ya el técnico se lo encuentra bastante molesto. Se sigue molesto, decepcionado, porque ya no habla. Puso a los jugadores, dijo, diviértanse, chicos, porque ese partido ya lo dio por perdido. Pero no por el hecho de que no quiera competirlo, sino por el hecho que se vio mal hecho los árbitros los dos partidos de Loja. No solo el ganado, no solo el perdido, sino también el ganado.
1: Sí, señor. Bueno, 40 segundos. Quedan dos partidos más, dos compromisos. Juan Carlos, esperemos que la terna arbitral la puedan seleccionar de la mejor manera para que no haya incidentes.
0: Esté a la altura de un cotejo o de una definición como la que estamos viviendo esta noche en el Coliseo Ciudad de Loja. Una definición en la que se está jugando el pase a una semifinal y necesitamos árbitros a la altura. Como mencionábamos y reiteramos, no que nos favorezcan, pero tampoco que nos perjudiquen a cada uno de nosotros.
1: Sí, señor, por acá, para que no haya inconvenientes, ya vino seguridad. Esperemos que no termine de amar el partido. Bueno, si está dando la oportunidad, 40 segundos, 76 tiene el cuadro de Jorge Guzmán, 56. El Zamora Raptor, esto va a terminar. Victoria a favor. 1-1, igualado la serie, Eri.
2: Pero yo creo que se merecía. Y aparte, quiero recalcar, muy buena hinchada. Lo de mejor del partido ha sido la hinchada que ha respaldado. Hay una hincha que le estamos viendo aquí que defiende a capa y espada a los equipos de Zamora y la vemos bastante molesta. Y esa la queremos el jueves porque queremos ganar y queremos sacar y queremos eliminar al más grande.
0: Ojo, los árbitros están revisando una jugada. Yo de lo que vi acá arriba, la gresca fue entre los dos jugadores del Jorge Guzmán en contra del número 14, Caicedo me parece que es, y que el jugador por agredirlo a Caicedo le termina impactando al propio compañero. Vamos a ver si la revisan, la jugada la tuvimos frente a nuestra cabina. Vamos a ver qué es lo que determinan, porque Caicedo lo que hace es separarse y salir de esto. Y como mencionábamos, el deporte es bonito, el deporte une y el deporte es importante, que como le digo, hay que ser grandes en la victoria, pero más grandes también en la derrota. Y es importante que se sepa esto Somos hinchadas, hermanas, provincias, hermanas, y que no debería precipitarse para que se produzcan accidentes. Aunque la hinchada de Zamora lo que ha dejado claro es que ha venido a hacerse sentir en el Coliseo Ciudad de Loja la noche de hoy, de pie, como buenos guerreros macharos, cantando en la castellana, haciendo sentir el apoyo al Raptors, cobijando al equipo de todos, al equipo zamorano chinchipense.
1: Sí, señor, lo va a ganar. 28 segundos. Están revisando el VAR. Dijo Borsellino, hay que afrontarlo con bastante humildad. No se ha ganado nada. Si igualan a la serie 1-1 para el cuadro de Zamora Chinchipe, 1 para el cuadro lojano. En Zamora esperemos que sea una fiesta, mi estimado Juan Carlos.
0: Con toda la actitud, vayan los hermanos también lojanos a disfrutar de un espectáculo de primer nivel cerquita. A una hora de viaje los esperamos con los brazos abiertos a la hinchada del Jorge Guzmán. Vamos a ver qué es lo que terminan diciendo los encargados de impartir justicia el día de hoy. ¿Qué es lo que señala, mamita querida? Vamos a ver qué es lo que terminan. Parece que van a sancionar
1: el libro. Posesión para directo
0: para el cuadro
1: de Jorge Guzmán. Bien, ahí está. Va a tener la oportunidad de ampliar el cuadro lojano. Punto, punto, punto, punto, punto, punto, punto. Punto para el Jorge Guzmán. 77 tiene el Jorge Guzmán. 56 el Zamora Raptor. Vaya en la segunda oportunidad. Y va a haber posesión también para el cuadro. El cuadro lojano lo está ganando. Ya se viene la Sudamericana también, Juan Carlos. Se viene con...
0: Así es, el próximo 9, 10 y 11 estábamos también haciendo los preparativos para ver si les podemos llevar todos los detalles de esta importante Liga Sudamericana en el Coliseo Ciudad de Loja.
1: Sí, señor. Caía Carrascos. Pero me parece que va a haber dos directos para... El Zamora Raptor, 20 segundos. Se igualó la serie. ¿Y ahora? ¿Dónde se define? ¿Dónde se define, Juan Carlos?
0: Como se ve, va a haber quinto partido. Están bastante disputados y esperemos que por el espectáculo y por el bien del desarrollo de esta Liga de Básquet Pro 2026, las cosas sigan dándose así y que gane el mejor, pero gane en la cancha. Fuera de tanta polémica, fuera de tanta incertidumbre de las hinchadas también.
1: Sí, señor, punto 57, 18 segundos. La tiene Astudillo, Astudillo que la cambia. ¡Tomás! Dos más para el cuadro lojano, Juan Carlos.
0: Correcaminos, Astudillo haciendo lo suyo espectacular dentro de la pintura. ¡Qué globito que nos acaba de regalar!
1: Sí, señor. Se acabó, terminó. Vamos a ver que no hay inconvenientes. Acaba de terminar. Lo ganó el cuadro lojano, Juan Carlos.
0: Mencionábamos el cuadro del Jorge Guzmán, salió con otra mentalidad, salió determinado a darle la vuelta al resultado, ponerle tablas al marcador. Esta serie no está nada dicho, la llave abierta, cualquiera de los dos lo puede ganar. Por lo pronto nos trasladamos de sede, todo se definirá en el Coliseo de Mayor de Deportes de la ciudad de Zamora, y todos los caminos conducen al Coliseo Mayor de Deportes de la ciudad de Zamora. Agradecemos a todas y cada una de las personas que nos han sintonizado a través del dial 92.1, a través de las distintas plataformas digitales. Gracias a todos y cada uno de ustedes por confiar siempre en nuestro medio de comunicación para estar muy bien informados. 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Celebra el cuadro lojano, muy bien ganado. El cuadro del Jorge Guzmán salió con otra determinación, salió con todo a ganar este segundo juego y ahora lo ganó, puso tablas en el marcador. Todos los caminos conducen al Coliseo Mayor de Deportes de la ciudad de Zamora. 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Sin más, amables oyentes y seguidores del Dial 92.1, agradecemos a todos y cada uno de ustedes por confiar siempre en nuestro medio de comunicación para estar siempre informados. En esta vez llevamos el juego número 2 de la Liga de Básquet Pro 2026, estos playoffs, este partido válido por los cuartos de final. La serie se igualó. 79-57 fue el resultado del juego número 2 y usted está viviendo y vivió este importante encuentro a través de el Dial 92.1 y de nuestras plataformas digitales. De parte de Juan Carlos Encarnación, de parte de Christian Smith y también de Eric Tandazo, agradecemos a todos por la compañía. Sin más, nos despedimos, amables oyentes y seguidores de el Dial 92.1. Un abrazo sincero y fraterno para todos y cada uno de ustedes. Recuerden que la invitación está hecha para este próximo día jueves. Nos acompañen en la ciudad de Zamora para disputar el juego número 3 de la Liga de Básquet Pro 2026.

0: 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Son las 10 en punto.
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0: las 10:37.
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0: Son las 12:02.
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0: Son las 12 y 31 minutos.
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2: Es la 1:30.

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0: 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Son las 2:04.
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0: Son las 3 en punto.
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0: Son las 3 con 30 minutos.
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0: Son las 4 en punto.
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3: Son las 4 con 5 minutos.
4: Hoy empieza un nuevo día de labores. 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Buenos días a las hermanas provincias de El Oro, Azuay, Loja.

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Buenos días. Buenos días, ya marcamos la hora 4 de la mañana, más 10 minutos. Bienvenidos y bienvenidas a disfrutar, pues, el chichazo mañanero en este San Martes, segundo día de labores, por supuesto. Muchas gracias a quienes están.

Buenos días a la gente de Loja, ¿qué tal? Buenos días. ¿Cómo amanece Loja? Cuénteme, por favor. A los amigos allá en Morona, Santiago, buenos días. A la gente de San Juan Bosco, ¿cómo estamos? Buenos días. Los amigos en Gualaquiza, ¿cómo están? Buenos días, buenos días, buenos días. Alexandra también nos escribe por acá diciendo, ¿qué tal? Buenos días. Excelente amanecer.

0: humilde esta mujer. El saludo para doña Silvia Massa, allá en los Estados Unidos, a full sintonía. Muchas gracias. Saludos dice para mi hermana, ya sabe, como siempre y todos los
1: que
0: días.
1: ¡Que viva escuchan la ñaña, viste!
2: Ya mi amor.
0: Muy pan, Angelito, ¿qué tal? Buenos días en los diferentes restaurantes. ¿Cómo están? Buenos días.

Que se vaya, pero no vuelva nunca, pero nunca más. Sí, así lo decía, ¿no? Muy bien, amigos y amigas, de esta manera finalizamos el programa del Chichazo Mañanero a través de la plataforma del TikTok, sí, señor. Ya mismo se le ponemos la empanadita, ya mismo. La empanadita del grupo Doble Sentido. Qué buena canción. 5 más 2 minutos, nos vamos a un espacio contratado y volvemos enseguida. Muchas gracias.

0: Son las 5 con 3 minutos.
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3: Amigos míos, sean todos bienvenidos. Un día más, un día menos. El año tiene 365 días y cada día luchamos contra uno mismo. ¿Y por qué luchar contra uno mismo? Porque luchas contra la envidia, porque luchas contra una energía negativa, una mala vibra, que hoy puede traer un pesimismo, por supuesto. Que esa carga negativa, esa mala vibra, hoy de gente que está a tu alrededor y no quiere ver una felicidad en ti. Este microprograma es para usted, amigo de Yanzaza. Este microprograma es para usted, amigo que se encuentra en el barrio Piedra Lisa, en Santa Bárbara, en Chicaña, en La Saquea, en Zamora, aquí en la provincia de Zamora, Chinchipe. Amigos de Yanzaza, reciban el cordial saludo en esta hora, en estos momentos, del maestro curandero ritualista, el amigo huachano, maestro curandero. ¿Cuántos días ya nos encontramos aquí en esta linda tierra amazónica? Nos encontramos realizando el trabajo para ti, el trabajo soñado que se va a realizar. Hoy quieres ser feliz en el campo del amor. Por eso, con un San Antonio bendito, encantado, ritualizado, ¿sí? Vamos a hacerte un trabajo, un amarre, un encanto para que venga el amor, para que venga la felicidad, para que venga esa persona que hoy tú has dado muchos años de tu vida, que le has entregado tu juventud, tu pureza, tu vida, y hoy se está alejando. Mira a tu alrededor, ¿cuántos hijos tienes? Tienes ya 3 hijos, 3 hermosos hijos, y caramba, todos se parecen a tu amor, todos se parecen al Padre, Dios mío. Pero hoy tienes una preocupación. Le estás sonriendo a todos. Estás contenta. Tú estás trabajando, tienes ahí una venta, tienes ahí un negocito, vendes de todo, pero estás sonriéndole a la vida. Pero por dentro tienes una tristeza. Por dentro tienes una pena, tienes un dolor. Porque revisar el celular y darte cuenta que como si fuera un buenos días, te envíen fotos del padre de tus hijos con otra mujer. Y que esa mujer hoy te mande videos, porque tiene hijos. Y que hoy tu compañero, el padre de tus hijos, le está comprando ropa, le está dando todos a los que no lo son, con el dinerito que es de usted. Porque usted le emprestó dinero. Le emprestaste dinero, te endeudaste en el banco para que él se compre un auto, para que él tenga un carrito, para que él haga carreras, para que él pueda trabajar y se puedan ayudar como familia. Pero ¿qué es lo que hace este majadero? Lo primero, tener amante, tener moza. Y ahora esa moza, esa amante es conchuda, es sinvergüenza. Mira cómo te manda videos de burla. Dios mío, no puedo decirlo, pero esos videos ya dicen muchas cosas. salen desnudos. ¡Ay, Dios mío! ¡Qué burla! ¡Qué cólera! Pero tú tienes que abrir el negocio, tienes que atender, tienes que vender. Pero carambas, por dentro tienes una tristeza. Y tú te preguntas, ¿dónde quedó el amor? ¿Dónde quedó el amor? ¿Dónde quedó esa palabra? Yo te amo, te amaré hasta envejecer. Nunca te voy a engañar. No tendré ojos para otra persona. ¿Dónde quedó? Dios mío, ¿dónde quedó? Tenías que realizar un viaje a ver a tus padres a Quito. Están mal de salud y te dijo que no lo puede porque tiene trabajo, porque tiene que pagar cuentas que tienen. ¿Pero qué cuentas? ¿Qué cuentas pagar si lo que él quiere es estar cerca al amante, cerca a la moza? Si lo que él quiere es hacer dinero para adularla, para darle al amante muchas cosas. ¡Qué tontonazo de hombre! ¿Y sabes por qué, amiga, tontonazo? Porque le trabajaron en una foto, le trabajaron en una prenda, en una ropa, le trabajaron en muchas cosas, y que hoy esa persona está como un perro. Esa persona está en estos momentos tonto, ¿sí? Todo hace caso, es que le están trabajando. ¿Cuántos casos del día a día? Yo sé que tú también lo vives, amiga mía. Yo sé que en estos momentos usted, mi amigo, también en el campo del amor tiene tristeza, dolor. Yo estoy en Yanzaza para brindarte una mano, amiga. 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El ermitaño es un secreto maravilloso para ti. Yo te voy a hacer un encanto y un ritual místico, ¿sí? Un encanto y un ritual chamánico con la naturaleza. Porque yo sé que tú quieres ser feliz en el campo del amor. Porque yo sé que hoy quieres que venga la suerte. Quieres que hoy se abran los caminos y venga el éxito, venga la felicidad. 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Juntos vamos a darle vida encantando esa foto de tu amor. vamos a trabajarlo y vamos a encantarlos. 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Porque desde que tú ingresas a mi hogar, desde que tú ingresas a la casa del huachano, no es por las puras. Vienes con una carga pesada de tristeza, de pena, de dolor, de confusiones. En una lectura de las cartas te explicaré todo lo que es este presente y prevenir un mañana. ¿Qué pasó ayer? Es una historia. ¿Qué sucedió el día de ayer? Es un recuerdo. Pero hoy vas a darle un giro de 180 grados a tu vida, con una verdadera limpia, un verdadero florecimiento, un verdadero ritual para el amor. La vida es maravillosa con amor, ¿sí o no? La vida sin amor no sería una vida. La vida sin amor no es vida. Hoy quieres tener el amor. Quieres tener el amor de ese príncipe azul, que al ver a tus hijos lo ves a él. ¿Cuántos proyectos en camino y cuántas cosas que ya has empezado a hacer? Pero ¿le vas a dar gusto a esa amante? ¿Le vas a dar gusto a esa envidiosa? Yo sé que no. 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Gracias. Tengo que responder muchos mensajes, pero lo voy a hacer en estos momentos al interno.
2: Llegamos al final de nuestro encuentro de hoy. Gracias por acompañarnos. Recuerda, cada nuevo día puede ser una oportunidad para reflexionar, renovar tus energías y seguir adelante. Nos volveremos a encontrar en una próxima edición. Hasta la próxima. 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
4: Buenos días con.

Señoras y señores, ya marcamos la hora 5 de la mañana más 29 minutos. Estamos en la hora 5 de la mañana 29 minutos, disfrutando el chichazo mañanero en este San Martes, segundo día de labores. Gracias a quienes en esta hora de la mañana pues están ahí enlazados con la señal de los 92.1 en los diferentes lugares. A usted, amigo conductor, ¿cómo está? Buenos días. A usted, amigo taxista, ¿cómo sigas? A usted, amita de casa, a usted, mujer hermosa, mujer luchadora, mujer que se levanta con esa alegría. Compartir esa alegría, la primera sonrisa del día siempre en... Lo encuentras en tu señora esposa, en tu querida madre, en tu hermana. Bueno, porque ellas son las que se levantan a hacer el desayuno. Doña Julia en Memphis Alto, ¿cómo estamos? Buenos días. ¿Qué dice por acá, Nando? Buenos días. El saludo para Maribel, ¿qué tal? Un saludo también para Lorenita. Tenemos el saludo para la negrita, dice por acá, qué bonito. Magali, ¿qué tal? Hola, buenos días. Saludo para la señora Silvia en los Estados Unidos, a full sintonía. ¿Qué dice por acá, Nandito? Buenos días, hermoso programa. Gracias por levantarnos con ese buen ánimo. ¿Qué dice por acá, Nando? Buenos días. El saludo para Angelito Jiménez, allá en el restaurante Don Angelito, por supuesto. Ángel nomás debería ser, no Don Angelito. Ángel nomás debería ser. ¿Qué por acá, Nandito? Buenos días. Excelente martes. Bendecido martes para ti. Muchas gracias. John, ¿qué tal? Buenos días. El saludo para Alison. Saludos también para Guillermo. El saludo para Edith. ¿Qué tal? Buenos días. Mucha gente en esta hora de la mañana, pues compartiendo el chichazo mañanero. Muchas gracias. Con toda la actitud positiva. Así nos activamos en esta mañana, señoras y señores. 5:31 minutos. Ya marcamos la hora 5 de la mañana, 31 minutos. 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Segurilab, Centro Médico de Especialidades, tu salud en las mejores manos. 5:32 minutos, ya marcamos la hora, 5 de la mañana más 32.

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0: Son las 5:41.
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4: ¿Cómo están mis amigos de la costa, sierra y oriente ecuatoriano? Bienvenido a su programa El Sol Brilla para Todos y la Mesa Curandera Flor de la Esperanza. Muchísimas gracias. Gracias Zamora. Gracias Yanzaza Paquilla. Hermanitos que me llaman antes de iniciar el programa, me dicen: Damián, quiero que me separes una cita. Otros me dicen: Damián, ya estamos en camino a tu casa. Mis queridos hermanos, muy alegres, muy contento me siento al recibir esa llamadita, ese mensaje donde me dicen: maestro Damián, ya estoy en camino a tu casa. Maestro Damián, gracias. Gracias porque ya no me duele la cabeza, ya no tengo esos mareos. Ya estoy bien, ya puedo comer, ya no me hace daño la comida. Mis queridos hermanos, toda mi experiencia, mi conocimiento en el curanderismo, porque eso soy yo, maestro curandero. Yo estoy aquí en Catamayo, en mi casa, para darte la mano, amiga, para realizarte una limpia con el cuy, para limpiarte con la ruda, limpiarte con la velita. Mis queridos amigos, usted tiene que poner fe para que pueda curarse. Usted que lleva años, usted lleva años enfermo, ya te has ido un médico, otro médico, por ahí te has hecho soplar, limpiar, te has operado, tu vecina te recomendó un remedio, pero nada, sigues con esa enfermedad, sigues con ese dolor a la rodilla, te quema la planta del pie, se te hincha el estómago. Cosas raras están pasando en tu salud, ¿verdad? 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Mi querido amigo, ¿usted quiere hacerse ver su salud? 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Mis amigos, no hay que esperar que la enfermedad avance. Hay cuantos hermanitos que esperan lo último. Esperan ya tener un cáncer, una diabetes. Esperan tener osteoporosis, cálculos, para recién hacerse tratar. No, mi amigo. Usted tiene que cuidar su salud. Tienes que enseñar a tus hijos que la salud es lo primero. Usted puede tener mucho dinero, y si te quedan pocos días de vida, si tienes cáncer, ¿qué vas a hacer con tanto dinero? Mi amigo, hay que cuidar la salud. A lo mejor usted no cree en el curandero, no cree en el chamán. Entonces váyase a una clínica, a un hospital. Pero por el amor de Dios, hágase ver. No sea miserable con su salud. Hágase un chequeo. Un chequeo general. Hágase ver su próstata, su riñón, su hígado. Hágase un chequeo, mi amigo. 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Porque yo quiero que usted, mi amigo, tenga lo más bonito, que es la salud. Con salud puedes trabajar. Con salud puedes trabajar. Pero si no tienes salud, no vas a poder trabajar. No vas a poder caminar. Te vas a quedar cieguito. Por no cuidar tu salud, te van a cortar una pierna. Solo vas a tener mareos. Vas a perder la memoria. Te vas a quedar loquito. Hay que cuidar la salud. 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Hay cuantos hermanitos que están pasadito de peso, están gorditos, ya tienen la tiroides, ya tienen la prediabetes. Hay cuantos hermanitos que tienen la hernia, tienen 2-3 hernias y siguen comiendo carnes rojas, el ají, las papas fritas, la cola. Amigo, cuide su salud. En estos días me vino un hermanito de Malacatos. Tenía 4 hernias. 4 hernias. No se cuida su salud. Tenía la tiroides, la prediabetes. Imagínese, tomando cola. Llegó a mi casa con una botellita de cola. Eso no es quererse. Para que usted pueda querer a su esposa, a sus hijos, a su madre, si es que la tiene viva, tiene que cuidar y quererse usted. Cuida tu salud, mi amigo. Hay cuántas personas que se están haciendo las diálisis. Hay cuántas personas que por la diabetes han quedado cieguitos. Les han cortado una pierna. Mi amigo, hay que cuidar la salud. Deje de tomar la cola. Cuidado con la cola. Deje de comer muchas frituras. No coma muchas frituras. Deje el trago. Hay cuantos hermanitos que tienen cirrosis. Tanto trago. Otros tienen cirrosis no por el trago, sino por una mala alimentación. Muchas carnes rojas, papas fritas, condimento. Eso es malo. 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Usted quiere curarse, ¿verdad? Quieres caminar, quieres ir al cerro a ver tus animalitos, quieres pegarte un bailecito, ya llega tu cumpleaños, ya se acaba el año. Usted quiere trabajar, ayudar a su compañero. A usted le gustan las gallinitas, el cuisito, la vaquita, el chanchito, el torito. Le gusta la agricultura, ¿verdad? Vamos a endurarte, vamos a limpiarte, vamos a florecerte. 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
1: 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Son las 5:54. 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
1: Cordiales saludos, amigas y amigos oyentes. Muy buenos días. Qué gusto estar ya con ustedes a esta hora de la mañana para presentar el primer informativo regional Ecuador Amazónico al Día. El mismo que trae importantes noticias que las vamos a compartir en el presente espacio informativo. Recordarles el que el calendario ya marca hoy, martes 15 de septiembre del año 2026. Saludos cordiales en Zamora Chinchipe, en sus 9 cantones, en sus 29 parroquias, en sus barrios. También saludamos en la hermana provincia de Morona, Santiago, allá en Gualaquiza, el cantón Limón Indanza, Tigüinza, San Juan Bosco. Buenos días. Buenos días también en la provincia de La Suay, allá en Nabón. Saludos cordiales en Tarqui. También saludamos allá en Santa Isabel y en el cantón Sixin, señal abierta 92.1. Saludamos en la región sur del Ecuador, allá en la provincia hermana de Loja, en sus cantones Loja, Catamayo, también el cantón Gonzanamá, el cantón Paltas, cantón Olmedo, cantón Chahuarpamba, en el cantón Saraguro. Muy buenos días. También saludamos en la provincia de El Oro, ahí en el altiplano del Oro. Saludos cordiales en Zaruma, Piñas, Portobelo y también en el cantón Atahualpa. Saludamos a nuestra gran audiencia en el territorio ecuatoriano y también a nuestros hermanos que están en diferentes continentes del mundo. Ahí llegamos a través de las diferentes plataformas digitales de Radio Amazonas. Bienvenidos a todos a compartir el presente espacio informativo. Muy buenos días. Abrimos aquí el telón de los más importantes titulares.
2: Hola, estos son los titulares.
1: Atención, oyentes, amigos, Jorge Guzmán derrotó 79 a 57 a Zamora Raptors y se pone interesante los play en cuanto a que están empatados en la serie 1-1. Ahora los esperamos en Zamora al partido de revancha para este jueves y sábado, oyentes, amigos. Atención, la Casa de la Cultura de Zamora Chinchipe conmemora 45 años. Octava Feria del Cacao reunió a más de 100 productores en El Pangui. Delcy Tanizagua retoma el 100% de su capacidad de generación. Pachacuti Yanzaz anuncia respaldo a María Lalangui para la alcaldía. Municipio de Zamora interviene los toboganes. Desde Loja, Loja frente a una paradoja. Exige señal, pero rechaza antenas. Los gallos, una tradición que mueve a Loja y apuesta por una protección legal. Festival de Artes Vivas de Loja define fechas, agenda y avances de su edición 2026. Ministra anuncia 866 becas para estudiantes de tercer nivel tecnológico. Cota de la hidroeléctrica Mazara ha disminuido 6 metros en los últimos 13 días. Noboa mejora aprobación y alcanza el octavo lugar entre presidentes mejor valorados de América Latina. Coca, Codo, Sinclair redujo su generación por aumento de sedimentos. Se registraron cortes en la capital de los ecuatorianos. Minería ilegal en la Amazonía. Fuerzas Armadas hacen seguimiento a autoridades locales presuntamente vinculadas con la actividad ilegal. En el campo internacional, Arabia Saudita ha cerrado un oleoducto clave. También la ONU lanzó una fuerte advertencia sobre la inteligencia artificial. California aprueba las primeras leyes para regular la inteligencia artificial. Electos amigos oyentes, ya con el detalle y ampliación de estas noticias, volvemos en breve.
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1: Ya son 6 de la mañana con 7 minutos, 6 con 7 minutos la hora, oyentes amigos, en nuestro territorio ecuatoriano. Importantes noticias que las vamos a compartir en el presente espacio informativo. Atención. Atención, oyentes, amigos. Anoche se vivió un partido de gran trascendencia, oyentes, amigos, de carácter a nivel nacional. Jorge Guzmán derrotó 79-57 a Zamora Raptors y empata la serie 1-1. Tras el triunfo de Jorge Guzmán 79-57 sobre Zamora Raptors, que permitió igualar la serie de los playoffs 1-1, nuestros compañeros anoche conversaron con diferentes jugadores para destacar la importancia de este evento. Ahí el jugador Guerra de el Jorge Guzmán destaca la exigencia de la serie y reconoció a Zamora Raptors como un rival muy físico que obliga a mantener la intensidad y concentración durante todo el partido. El clásico prácticamente está empatado y la serie promete más emociones. Así es que, oyentes amigos, todos los caminos conducen para este jueves al Gran Coliseo de Zamora, tanto para este partido del jueves como también para el partido del sábado. Será una revancha espectacular y creemos que Zamora Raptors cuenta con toda una afición que estará presente ahí en el estadio, en el complejo federativo que tiene la provincia para poder espectar y respaldar especialmente al club de sus amores. Así está la Liga Pro, oyentes amigos, ya en los playoffs donde juegan los mejores del mundo. Ahí hay grandes jugadores, oyentes amigos, de diferentes países, de Estados Unidos, también de Brasil, de Argentina, de Venezuela, donde este deporte es muy masificado. Así es que todos estamos cordialmente invitados para este día jueves y sábado para llenar el Coliseo Mayor de Zamora y de esa manera poder respaldar a nuestro club Zamora Raptors, que representa no solamente a Zamora Chinchipe, sino que también representa a la región amazónica. Ya son 6 de la mañana con 10 minutos, 6 con 10 minutos. En el espacio de entrevista ya tenemos a nuestras invitadas, las vemos muy hermosas, muy guapas. Saludamos a Stephanie Hidalgo. Gracias, Stephanie, por madrugar y por venir a comentarnos las preocupaciones que tienen ustedes. Bienvenida, la audiencia de Radio Amazonas la escucha.
3: Muy buenas. Agradeciendo muchísimo al doctor Ángel Núñez por habernos brindado este espacio para nosotros venir a compartir un sueño, una idea, un proyecto que nació hace varios años ya, varios meses, y que lo queremos compartir hoy en este espacio que usted buenamente nos ha brindado.
1: Importantísimo conocer cuál es ese proyecto y qué es lo que impulsan las emprendedoras, ¿no? También saludamos a esta hora a Ruth Vergara. Ruth, qué gusto poderla tener. Buenos días.
4: Buenos días, doctor. Buenos días, oyentes.
3: Agradecida por el espacio que nos brindan como mujeres emprendedoras y como una lucha más para salir adelante.
1: Ustedes son emprendedoras, Stephanie.
4: Así es, nos hemos autodenominado de esa manera porque, bueno, más que emprendedoras, tenemos un espíritu de servir, de servicio a la ciudadanía, no solo en el presente proyecto, sino es como una filosofía de vida que nosotros tenemos. Somos un grupo de mujeres que compartimos los mismos anhelos, los mismos sueños, esas mismas ganas de servir, de que nuestros conocimientos, nuestras habilidades, nuestras aptitudes sean en pro del servicio a la ciudadanía, en pro de servicio a las personas que apreciamos. Y así ha nacido este proyecto al que llamamos Chicas Tax. Es un proyecto de taxis rosa para el Cantón Yanzaza.
1: Chicas Taxi, así sí. Es, correcto. Bueno, cuéntanos un poquito, Stephanie, ¿en qué consiste el proyecto Chicas Taxi?
4: Bueno, el presente proyecto es algo que nació realmente de una vivencia, de una experiencia en la que nosotros vimos también oportunidad. Porque yo creo que el ser humano se debe basar en que todo en la vida es una experiencia para aprender y sobre todo para tener oportunidades y ver en qué podemos servir, en qué podemos ayudar. Realmente, como a todas las personas nos ocurre, hubo una mamita, una persona que decía, me da a veces cositas por experiencias malas que yo tuve, enviar a mi hija sola en un taxi, o a veces mi hermana se le pasó las copitas, que quisiera enviarla sola en un taxi, y a veces me da desconfianza. Entonces nosotros decíamos, bueno, aquí hay una necesidad, aquí hay un problema que nosotros podríamos resolver. Entonces, ahí fue cuando dijimos, chicas, realmente ¿podemos resolver esto? ¿Y cómo lo podemos resolver? Entonces nació la idea, el proyecto, y lo comenzamos a trabajar, cómo podríamos hacer, a dónde tenemos que ir, porque claro, una cosa es tener la idea y otra cosa es la acción.
1: La acción.
4: Que ahora debe ir acompañada.
1: Dentro de la acción, Ruth, ustedes con este proyecto, de lo que le escuchamos a Stephanie, están dentro de lo que es conducir los vehículos, ¿no? Los taxis. ¿Ustedes ya tienen esa facilidad? ¿A cuántas personas han agrupado dentro del proyecto, que son a la final mujeres?
3: Sí, somos un grupo conformado por 7 mujeres. Más bien nosotros lo tomamos a esto también como una oportunidad de trabajo, como una oportunidad de salir adelante, como una oportunidad de emprender como mujeres y también emprender un servicio a Yanzaza que lo necesita. Vemos que necesita también unas unidades y en este caso pues va a ser especialmente dirigido, conducido, dado un servicio por mujeres.
1: Qué bueno. O sea, esto es algo llamativo y digno de felicitarles, ¿no? Como las mujeres se empoderan en diferentes actividades, buscando objetivos claros y también buscando alternativas de trabajo, porque de eso es lo que están ustedes realizando. Ahora cuéntanos, Ruth, Stephanie, ¿cómo avanza el proyecto? ¿Ustedes ya se constituyeron en alguna organización de carácter jurídico? ¿Están en trámites? ¿Ya tienen esa parte?
4: Sí, realmente nosotros, en cuanto al proyecto, de manera como preempresa, ya lo hemos realizado. Hemos hecho un estudio técnico, un estudio financiero, un estudio de mercado, en el que nosotros estamos respaldadas por cifras que son positivas realmente, porque el servicio se necesita. Para realizar la constitución hemos necesitado cumplir con ciertos trámites, ciertos requisitos, porque al ser una compañía de transporte realmente necesario el estudio técnico de factibilidad del municipio. Uh-huh. Entonces, con ello hemos entrado en conversaciones con la ingeniera alcaldesa, también con el consejo, con los señores concejales. Realmente vemos en ellos la voluntad para ayudar. Sin embargo, nos han manifestado ya desde hace años atrás que no es posible ayudarnos por ahora, ya que el estudio de factibilidad de ellos no arroja para más unidades, pero nos han asegurado que en cuanto haya una oportunidad, al nosotros ser un servicio diferenciador, diferente a lo que ya se oferta, al nosotros ser de esa categoría, pues tenemos una oportunidad, y yo sé que ellos sí tienen la voluntad.
1: Bueno, pero lo importante es que les plasme. ¿Ustedes ya qué tiempo vienen en esta lucha?
4: Casi 4 años.
1: Mucho tiempo. Entonces yo creo que ahí falta un poquito de voluntad política, y considerando que tienen una alcaldesa que es del género de ustedes, mujer, tienen algunas concejalas mujeres, yo creo que todo eso se debería analizar para que a ustedes les den luz verde, pues, y ya pasemos del ofrecimiento que hacen los políticos al pragmatismo, a ejecutar.

0: darles y a darles una oportunidad de trabajo, porque siete emprendedoras con este bonito proyecto Taxi Rosa. Y como nos ha dicho Stephanie, la ciudadanía lo ve bien, las madres de familia lo ven bien, porque hay que ser claros. Yo quiero enviar a mi hija, tengo más confianza en una taxista mujer, pues. Tengo una menor o menor que quiero que se movilice de idéntica manera. Entonces ustedes tienen todo un respaldo de la sociedad femenina, solidarizada. Dicen qué bonito que estas emprendedoras de Yanzaza, siendo de género femenino, tengan esta brillante idea. Yo creo que el municipio debería ir flexibilizar, si no dejarles pasar el tiempo y no seguirles ofreciendo, porque estamos ya en campaña. Entonces habrá que esperar a las nuevas autoridades que los eligen, mi estimada Ruth.
1: Sí, estamos esperando una oportunidad ahora que realmente se va a hacer el nuevo estudio de factibilidad aquí en Yanzaza. Entonces estamos esperando esa oportunidad para nosotros ya ejecutar nuestro proyecto. Y como bien dice usted, somos de mujeres para brindar un servicio. Uh-huh. En este caso también brindando la confianza.
0: ¿Cómo no?
1: No decimos que, bueno, que los taxis dirigidos por los hombres no dan la confianza. No, sí, porque, bueno, somos mamás también de varones. Pero en este caso, somos también emprendedoras, como usted mismo dice, la alcaldesa es de nuestro género, uh-huh, es mujer, también tenemos concejales. Entonces, más bien esas ganas de emprender en nuestra Yanzaza, de salir adelante como mujeres, de luchar por un sueño, brindar un servicio. Y sabe que también, por un lado, las mujeres somos un poquito de carácter más flexible.
0: Sí, y también seamos más sinceros, son más responsables.
1: Ordenadas. Claro, sí, responsables, sí. Ordenadas. Y un poquito también, pues, somos como, no sé, de un carácter más suave, somos más tranquilas.
2: Más calidez. La
1: exacto, sí, sí, más sí. Calidez.
0: Son más tiernas. Hay la confianza, ¿no? Mire, un taxi que viene conducido por una mujer nos inspira un poco más de seguridad. Hoy que también se vive una inseguridad terrible, ¿no?
1: Porque así es.
0: Yo hablo en forma general, hablo a nivel nacional, ¿no? Se coge un taxi, pero no se sabe quién está al frente del volante. Y ha pasado cosas a nivel nacional que definitivamente se ha cometido ahí delitos, ¿no? Y eso también, ¿qué nos da los ciudadanos? Buscar la confianza. Está al frente una mujer, ella es la subliminal para que esta carrera que estoy haciendo tenga garantía, tenga seguridad, sin hacer a un lado a los hombres, ¿no? Porque también acá son como todo mundo los conocemos, entonces no vayan a ponerse celosos los taxistas varones viendo estas dos lindas damas emprendedoras. Y una cosa distintiva que me llama a mí la atención y a nuestros amigos televidentes, ustedes están con una corbatita, cuéntenos, ¿qué significa eso?
2: Es nuestro símbolo diferenciador de ternura, calidez, confianza, pero sin dejar atrás la versatilidad, la fuerza, la energía que tiene una mujer. El color nos encanta, rosa. Lo verán también en las conductoras de nuestras unidades. Por supuesto, nosotros también estamos, como estamos al frente, tenemos licencia de conducir, ¿ya?
0: ¡Ah, qué bueno!
2: Es que cuando nació este sueño dijimos, nosotros vamos a sacar la licencia y porque lo queremos y queremos realmente estar frente al volante.
0: Correcto, entonces no están ustedes tratando de sacar una compañía para poder contratar un conductor que tenga licencia, sino que ustedes ya tienen la licencia, este grupo de mujeres emprendedoras.
2: Tenemos la licencia y tenemos la necesidad.
0: Ya, dos cosas que se unen, licencia y necesidad, esa necesidad de trabajar dignamente, ¿no? ¿Cuál sería el llamado que hace Ruth a las autoridades del municipio?
1: Bueno, mi llamado es que nos apoyen, nos ayuden, nos den una manito para seguir adelante, para ejecutar este proyecto, que realmente es un proyecto bonito. Nosotros nos ha hecho encuestas por nuestro lado, la gente lo ha aceptado bastante bien, nos dan ánimos de seguir adelante, y también porque realmente se necesita, o sea, fuera de que sea mujer o hombre, realmente se necesitan ya esas unidades. A veces se llama y dicen, esperen 20 minutos, uh-huh, 15 minutos, no hay. Entonces creo que sí es bueno apoyar a un emprendimiento que realmente es de mujeres. Nosotros no lo vemos como, O sea, no lo vemos como una inversión, sino lo vemos como una fuente de trabajo para salir adelante, sacar a nuestra familia adelante, más que todo ejecutarlo aquí en Yensasa, donde nos ha visto crecer, nos ha visto ser profesionales, nos ha visto ser mamás, nos ha visto muchas cosas aquí con nuestra familia. Entonces, creo que sí está bueno que nos apoyen. Yo pido el apoyo, el apoyo para ejecutar este proyecto y poder avanzar también. Yensasa está creciendo cada día más y sus exigencias pues son más, son mayores.
0: Cómo no, cada año, y tú lo dices con mucha propiedad, Ruth, Yensasa crece de una forma exponencial, hay más necesidades, el comercio se mueve, vemos hasta empresas ahora que de diferentes partes del país están en Yensasa, ¿no? Entonces, un crecimiento demográfico de Yensasa increíble. Entonces, también tras de eso hay la necesidad y un nuevo nicho de mercado, un nuevo proyecto hermoso de las chicas taxi rosa para Yensasa. Entonces, es algo subliminal, ¿no? Que las mujeres hoy están organizadas y están topando la puerta del municipio, de los que los eligieron ustedes con el voto, de los concejales, de la alcaldesa, que ustedes les dieron esa confianza. Inclusive la alcaldesa está para la reelección. Hay una concejala también que se va para la reelección. Entonces, ellas deben empujar esta iniciativa, buscar alternativas, no darles dificultades 4 años y que sigan todavía esperando. No es posible. Sin embargo, vemos esa fortaleza de Ruth, como también de Stephanie, Ruth Vergara y de Stephanie Hidalgo, que como dirigentes no dan el brazo a torcer y lo único que piden tramitarse en una forma rápida para poder contar con esta parte legal y poder salir ya con... Ustedes ya tienen también, me imagino, hasta un poco del financiamiento para poder comprar las unidades. Ya deben estar ustedes haciendo lobby con los bancos, con las cooperativas, para que les puedan dar un crédito.
2: Así es. Así es, realmente en nuestro estudio financiero hemos realizado la proyección para financiarnos un poco y también
0: otro, el ahorro que ya
2: el ahorrito que pues siempre como mujeres lo tenemos el tiempo.
0: El chanchito que a los niños les gusta y vamos poniendo ahí.
2: La sostenibilidad.
0: Sí, no, qué ver, qué bueno. Bueno, finalmente vamos a dejarle ya su mensaje final, Estefan Hidalgo, para la audiencia y especialmente para las autoridades del municipio.
2: Sí, muchas gracias. Bueno, finalmente lo que pedimos nosotras como grupo de mujeres emprendedoras y de corazón es que nos apoyen, que nos abran las puertas, que no los vamos a decepcionar, realmente estamos organizadas, es un proyecto de corazón, de filosofía de vida, como ya lo mencioné antes, que nos apoyen con la facilidad para los trámites, con estas ganas que tenemos de servir a la ciudadanía. Somos también ordenadas, vamos a hacer caso de las leyes de tránsito,
0: a cumplirlas.
2: A cumplirlas, sí. Realmente no vamos a defraudar a nuestra querida Yensasa, que como bien dijo nuestra compañera, nos ha visto crecer y amamos realmente a Yensasa. Es una ciudad de muchas oportunidades, nos da mucha alegría y tenemos confianza en que vamos a poder servir mediante este proyecto.
0: Importantísimo. Ruth Vergara, su mensaje.
1: Bueno, mi mensaje es que nos apoyen, nos ayuden a seguir adelante. Como mujeres que crecimos aquí en Yensasa, que nacimos aquí en Yensasa, pues estamos buscando un apoyo, un golpecito de suerte para seguir adelante. Y asimismo también las fuentes de trabajo a mujeres, porque buscamos eso, trabajar, servir. Y por favor, que nos apoyen con toda la confianza.
0: Importante. Ángel Chungo les escribe, miren a ustedes, felicitaciones a estas bellas mujeres emprendedoras y visionarias, éxito, las autoridades despierten y no les den vueltas, dicen la tramitología, sino que apruébenles esa iniciativa. Ahí está, también les saluda acá Ángel Chungo, saludos desde el barrio La Florida, desde el Pangui, miren, les están a ustedes respaldando. ¿Qué les puedes decir, Stephanie, a estos amigos que les están escuchando, inclusive en otros cantones, y que están solidarios con ustedes?
2: Qué hermoso. A nombre de mis compañeras y mío, les agradecemos muchísimo. Vemos y no desmerecemos jamás el trabajo de los hombres. Son necesarios. Nosotros simplemente estamos complementando un trabajo que ellos han, del que ellos han sido pioneros. No queremos igualarnos a un hombre. Lo que queremos es que comprendan que también somos necesarias, que también podemos, que también nos fortalecemos cada día más y que sobre todo queremos ayudar a nuestras familias. Los hombrecitos son el pilar, la cabeza, el hogar,

0: para Ian Sasa, con su proyecto, con su emprendimiento y el llamado que hacen al municipio para que se les apruebe la constitución, se les dé todo lo que necesitan ellas, estas herramientas legales, y poder también tener ya la legalidad para poder servir y trabajar en el crecimiento y desarrollo que tiene Ian Sasa. Queremos agradecerle a Stephanie Hidalgo y también a Ruth Vergara por madrugar y por venir acá a nuestro espacio informativo. Muchísimas gracias.
1: Gracias,
2: doctor. Muchísimas gracias, doctor.
0: Oyentes, amigos, ahí escucharon a estas chicas, Taxi Rosa para Ian Sasa, y nos quedamos ahí con el compromiso de seguirles invitando para ver cómo camina el proyecto. Vengan acá, nosotros tendremos siempre los micrófonos abiertos, porque no puede quedarse solamente una iniciativa. Tenemos que empujar todos ese vehículo para que ustedes encuentren la legalidad en esta noble misión que se han propuesto y que ya vienen 4 años luchando. Vamos a ir a la pausa publicitaria, amigos oyentes, desde Ecuador Amazónico al Día. No se vayan, volvemos, tenemos importantes noticias.
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4: Son las 6:29.
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1: Oyentes, amigos, estamos ya de regreso en el informativo Ecuador Amazónico al Día con importantes noticias que las estamos compartiendo con nuestra dilecta audiencia. Saludos cordiales para quienes a esta hora también se enganchan con nuestra señal. Bienvenidos. Gracias por ser parte del primer informativo regional. La Casa de la Cultura Ecuatoriana Benjamín Carrión, núcleo de Zamora Chinchipe, celebró 45 años de vida institucional durante una sesión extraordinaria de la Asamblea Provincial, liderada por el director provincial Hamilton Martínez Romero, junto al directorio que lo conforma Miguel Iñamagua, Jocelyn Mainato. Durante la sesión, desarrollada en el auditorio Vicente Rivera, se firmó una carta de compromiso con la prefecta Carla Reátegui para la remodelación de la fachada institucional. La obra incluirá una estructura informativa y cultural orientada a fortalecer la difusión artística en la ciudad. Reconocimientos y entrega de indumentaria, homenaje periodístico. La institución entregó un reconocimiento especial a Edgar Antonio Hermijos Buitrón por sus 40 años de trayectoria en la radiodifusión y el periodismo provincial. También se realizó la entrega oficial de trajes tradicionales de la cultura shuar para fortalecer los elencos folclóricos. También hubo hermanamiento. El director de la Casa de la Cultura, núcleo de Loja, Julio Espinosa, entregó una placa de reconocimiento por el aniversario de la entidad zamorana. Así, oyentes, amigos, esta institución que está al servicio de la cultura de nuestra provincia, como es la Casa de la Cultura Núcleo de Zamora, celebró ya por todo lo alto un aniversario más. Más noticias, oyentes, amigos, que presentamos a esta hora. Atención, la octava feria de cacao reunió a más de 100 productores en el cantón El Pangui. La octava feria del cacao, el Pangui 2026, reunió a 123 productores de diferentes cantones de la provincia durante una jornada que incluyó 20 concursos relacionados con la producción, transformación, aprovechamiento del cacao. El evento se desarrolló bajo el lema Zamora Chinchipe, origen del cacao. Contó con la participación de productores, emprendedores, representantes de gastronomía y autoridades. Entre las actividades se incluyeron exposiciones de productos derivados del cacao, emprendimientos y presentaciones artísticas. Durante la feria se reconoció a Carlos Bermeo, productor del sector Playas de Cuje, centinela del Cóndor, como el primer productor de la provincia en obtener la certificación de cacao originario vinculado a la marca ZH5500, según la información proporcionada por los organizadores. Luz del Carmen Merino, del cantón Chinchipe, también se la premió como mejor productora de cacao nacional. La productora señala que lleva aproximadamente 10 años dedicada a esta actividad. Destaca el trabajo de conservación y domesticación de plantas ancestrales de su zona. Para la prefecta de la provincia, Carla Riatti, destacó la realización de la feria y mencionó que entre reconocimientos se consideraron categorías como productor de mayor trayectoria, productor más joven, mejor finca de cacao, mejor lote de fermentación. Se premiaron propuestas de transformación del cacao, entre ellas esculturas de chocolate, cerveza y vino. AgroSachin, en coordinación con la empresa privada Ecuacorriente, entregó $20,000 en incentivos económicos a los productores de acuerdo a la información difundida en este evento. Así, dilecta audiencia, la octava feria del cacao reunió a más de 100 productores en el cantón El Pangui. Más noticias. Del Sitanisagua retoma el 100% de su capacidad de generación en la provincia. La central hidroeléctrica del Sitanisagua retomó su operación con el 100% de su capacidad disponible, equivalente a 180 megavatios, tras concluir trabajos de mantenimiento en una de sus unidades de generación y desalojo programado de sedimentos del embalse. Según informa CELEGP, a través de la unidad de negocios Gensur, durante el mantenimiento anual de la unidad de generación, se realizaron intervenciones en el generador eléctrico, la turbina Pelton, cojinetes, sistemas auxiliares y el transformador principal de potencia, entre otros componentes. Las labores contaron con el apoyo del personal técnico de las unidades de negocio Coca-Cola Sinclair y Celex Sur. El objetivo fue verificar las condiciones operativas de los principales equipos electromecánicos de la central. De manera paralela, se ejecutó también el desalojo de sedimentos acumulados en el embalse. Ante estas actividades, equipos de gestión social y ambiental informaron sobre los trabajos a habitantes de los sectores El Retorno, El Tambo, Río Blanco, La Fragancia, Velo de Novia, ubicados en el área de influencia de la hidroeléctrica. Con la culminación de los trabajos, la central vuelve a disponer de sus 180 megavatios de potencia instalada para su operación y aporte al sistema nacional interconectado. Ya son 6 de la mañana con 46 minutos, 6 con 46 minutos, amigos oyentes. En el campo político, Pachacuti Llanzaza anuncia respaldo a Mariela Langui para la alcaldía. La Coordinación Cantonal del Movimiento de Unidad Plurinacional Pachacuti en Llanzaza anunció públicamente su respaldo político a Mariela Langui, actual alcaldesa del cantón y candidata a la prefectura Carla Reati, de cara a las elecciones seccionales 2027, pese al anuncio de una alianza provincial que apoyaba otras candidaturas. El anuncio se realizó durante una rueda de prensa en la que el coordinador cantonal de Pachacuti, Ítalo Ramírez, explicó que la decisión fue adoptada después de varias reuniones con integrantes de la estructura cantonal y parroquial del movimiento. Ramírez manifestó que existen cuestionamientos internos respecto al proceso de definición de candidaturas a la alcaldía. Su versión dice que la dirigencia y las bases cantonales habrían sido excluidas de determinadas decisiones y la coordinación provincial habría intervenido en la definición de una candidatura que posteriormente abortó o no se concretó. El dirigente señala además que el candidato inicialmente considerado habría renunciado al movimiento junto con otras candidaturas a concejalías y juntas parroquiales. Frente a esta situación, la coordinación cantonal y parroquial resolvió rechazar lo que califica como imposiciones externas y expresar su respaldo a la Langui. Así, oyentes amigos, las frutas se mueven. Los desacuerdos ya internamente en el partido Pachacuti de Llanzaza, la imposición, dicen, de candidatos desde la cúpula provincial, que desde ahí se elige y no se toma en cuenta las bases. Desde allá solamente, y sin tomar en cuenta esas bases de Pachacuti que han sido extraordinarias en años del tiempo político de este movimiento. Acá en Llanzaza, Pachacuti ha puesto alcaldes. Oiga, alcaldes. Han estado dos alcaldes de Pachacuti representando a la organización en el tiempo pasado. Ahora ya dicen que no pueden seguir respaldando porque no hay o no los toman en cuenta. Todo se decide desde la provincial. Este va, este no va. Entonces, ¿para qué las tienen a las bases? Para ser utilizadas nada más. Hoy se revelaron las bases de Pachacuti en el cantón Llanzaza y dijeron basta, como no nos toman en cuenta, hoy vamos a decidir democráticamente a quién les damos, porque están hasta, igual están en este momento sin candidato a la alcaldía. Es otro error de la dirigencia provincial. Es otro error. Tuvieron candidato no salió por el movimiento, se fue por otro partido y ustedes se quedaron sin candidato. Son las malas decisiones que toma una directiva provincial. Entonces, ahora las bases de Pachacuti y Yanzaza optaron por irse por otro partido político. Ahí están las consecuencias, oyentes, amigos. Hay que rectificar, hay que enmendar los problemas en casa. Es como en el hogar. La parte política es igual. Hay que tomar en cuenta el criterio de todos. Porque si no, estamos volviendo a un caciquismo donde ponemos a dedo los candidatos y las bases las utilizamos solamente para que vayan a votar y a trabajar en la campaña, lo que ha sido habitual. 6:50, 6:50. Más noticias, amigos oyentes, a esta hora. Atención. Los gallos es una tradición que mueve a Loja y apuesta por una protección legal. Una propuesta legislativa pretende reconocer la gallística tradicional en Ecuador como manifestación cultural del Estado y establecer mecanismos de registro, control, trazabilidad para esta actividad, que según representantes del sector involucra a miles de familias ecuatorianas y forma parte de la identidad popular. En Loja estiman más de 10.000 galleros. La gallística tradicional busca ocupar un lugar dentro del patrimonio cultural del país. El asambleísta por Morona Santiago, Edwin Jarrín, presentó el proyecto de ley orgánica para el reconocimiento, salvaguarda y regulación de la gallística tradicional como manifestación cultural en el Ecuador, iniciativa que plantea proteger una práctica vinculada con la identidad popular, la memoria social, saberes comunitarios y la transmisión generacional. La propuesta contempla también la creación de un registro nacional de gallística tradicional, junto con un sistema de identificación y trazabilidad individual de los ejemplares. Plantea la participación de entidades intermedias reconocidas por Agrocalidad para fortalecer el control de criaderos, reglamentos técnicos, estándares sanitarios y bienestar animal. En el sur del país, Loja es una provincia con tradición gallística. En el país, la iniciativa genera expectativa entre criadores. Jalil Espinosa Bustamante, propietario del criadero La Zarza, presidente de la Asociación de Criaderos de Gallos de Combate de Loja, para Diario Crónica dice que es fundamental de contar con una normativa que proteja esta actividad. Es un tema de patrimonio cultural nuestro, parte de nuestras tradiciones, de nuestras raíces, afirma Espinosa Bustamante, al advertir que desde el año pasado han tenido una ola de ataques de parte de grupos extremistas animalistas, quienes buscan limitar esta práctica. Así, oyentes amigos, una nueva ley o proyecto de ley se tramitará en la Asamblea Nacional con la finalidad de volver, si es aprobada, con esta tradición que ya es milenaria. Los gallos, una tradición que mueve a Loja y apuesta por una protección legal. Ya son 6:53. 6:53. Más noticias. DESE, primera línea de atención ante alertas estudiantiles. Problemas familiares, bajo rendimiento y afectaciones emocionales son problemas que los estudiantes viven a diario. Frente a estas situaciones, el Departamento del Consejo Estudiantil actúa como primera línea de atención. Detectan alertas, buscan soluciones antes que afecten el futuro académico y personal del alumno. Una baja repentina en las calificaciones, cambios de conducta, dificultades para relacionarse pueden representar mucho más que un problema académico. Detrás de estas señales pueden existir conflictos familiares, afectaciones emocionales u otras circunstancias que requieren atención especializada. En ese escenario, el DESE cumple una función fundamental dentro de las instituciones educativas del Ecuador. El área ya cuenta con equipos técnicos multidisciplinarios encargados de brindar acompañamiento psicológico, emocional, social y académico. Su trabajo tampoco queda limitado a la orientación vocacional. Los profesionales identifican alertas, aplican protocolos preventivos, intervienen ante conflictos y derivan situaciones que requieren la participación de otras instancias, como los distritos o coordinación zonal. Así, oyentes amigos, la docente de la unidad educativa local, Yesenia Castillo, explica que la disponibilidad de estos equipos varía según el tipo y número de estudiantes. En establecimientos particulares y fiscomisionales existe atención del DSE, mientras que en instituciones públicas la cobertura depende de la cantidad de alumnos. Si es menor, pueden recibir apoyo mediante profesionales asignados desde otra unidad educativa. Según información del Ministerio de Educación, la asignación contempla idealmente un profesional por cada 300 estudiantes. Las escuelas y colegios con menos de 450 alumnos, por lo general, no cuentan con DSE fijo. Reciben atención mediante el desplazamiento temporal desde los distritos educativos. Para muchos estudiantes, encontrar un profesional dispuesto a escuchar, orientar y activar una ruta de ayuda puede marcar la diferencia entre abandonar una dificultad, la cual podría terminar en tragedia, o encontrar herramientas para superarlas. Con estos jóvenes hay que tener paciencia, y eso a veces ni el papá ni la mamá les dan el tiempo necesario para escucharlos. Cuando el joven adolescente o la señorita o niña adolescente le cuenta a la mamá o al papá algo, lo único que hacen es rechazarle de plano, con desprecio, pero también con un desconocimiento increíble. Cuando a esa edad hay que más escucharlos, es donde más se los debe atender, se les debe dar importancia. Entonces, cuando no hay esta ayuda, el Ministerio de Educación, a través de diferentes profesionales, son preparados para poder escuchar, orientar y activar una ruta de ayuda a tiempo para poder superar la dificultad que está padeciendo el adolescente. Y se evita así tragedias, porque hay adolescentes que con problemas que tienen de diferente índole, como no son escuchados ni en la casa ni en el colegio, entonces toman determinaciones fatales que se terminan en tragedias o envenenamiento, o toman decisiones de ahorcarse, de suicidarse. Entonces, esta edad es una edad subliminal que necesita el apoyo desde el hogar, que es la primera escuela, la atención desde el hogar, más tiempo para los adolescentes, papá, mamá, dedicarles más tiempo. Y luego el colegio o la unidad educativa, lo que tiene que hacer ya por la norma que implante el Ministerio de Educación. 6:58, avanzamos con más información. El Festival de Artes Vivas de Loja define fechas, agenda y avances de su edición 2026. El Festival Internacional de Artes Vivas de Loja avanza en su preparación organizativa mediante un trabajo coordinado entre el municipio de Loja, Viceministerio de Cultura. Las autoridades definen el cronograma de actividades, convocatorias artísticas, la logística del desfile inaugural, la ambientación estética de la urbe en el marco del concepto Artes Vivas para habitar el futuro. Los procesos de selección para la oferta artística cultural registran un avance significativo. Un total de 99 postulaciones presentadas. Las autoridades seleccionaron 31 propuestas que forman parte de la programación oficial e irán acompañadas de una redistribución económica. En cuanto al tema musical del evento, tras recibir entre 5 y 6 propuestas que no cumplieron las expectativas del jurado, La organización resolvió mantener la canción de la edición anterior y planificar un concurso nacional para el próximo año. Desde el 14 hasta el 30 de septiembre se receptarán inscripciones para el desfile inaugural a través del sitio web oficial festival.loja.gov.es. La información y las bases técnicas están disponibles en la plataforma web, donde las delegaciones deben cumplir como requisito estar enmarcadas en la temática oficial y adjuntar el certificado de la capacitación previa, explica Jocelyn Yachahuanga, coordinadora del festival por parte del municipio de Loja. Ya son 7 de la mañana, oyentes amigos, 7 horas, vamos a ir a la pausa publicitaria, volvemos en breve.
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2: Son las 7 en punto.
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6: Estamos, oyentes amigos, ya de regreso en el informativo Ecuador Amazónico al día. La ministra anuncia 866 becas para estudiantes de tercer nivel tecnológico. La ministra de Educación, Deporte y Cultura, Gilda Alcíbar García, anunció en Machala el lanzamiento de 866 becas para estudiantes de tercer nivel y tecnológico superior, como parte del programa de becas en tecnologías de la información, comunicación para la reducción de la brecha digital 2026. El anuncio se realizó ayer lunes 14 de septiembre durante un encuentro de estudiantes de la Universidad Técnica de Machala, como parte de la agenda territorial que cumple la autoridad en esa provincia. El programa, desarrollado en articulación con el Ministerio de Infraestructura y Tecnología, contempla una inversión superior a $714,000. Cada beneficiario recibirá $825, recursos que podrán destinarse a alimentación, vivienda, servicios básicos o transporte. En esta ocasión, se ofertarán 866 becas, con una inversión superior a $714,000. Cada beneficiario recibirá una ayuda económica de $825 para que nuestros alumnos de tercer nivel técnico y tecnológico superior destinen a gastos de alimentación, vivienda, servicios básicos, transporte, dice la ministra. Las postulaciones están disponibles desde el 14 al 24 de septiembre a través del portal oficial del Ministerio de Educación. Así, oyentes amigos, para los jóvenes estudiantes, ahí está una oportunidad de poder hacerse acreedor a una beca y recibir una ayuda de $825. Atención, amigos oyentes, la cota de la hidroeléctrica Mazara ha disminuido 6 metros en los últimos 13 días. Hay preocupación por la situación de que pueda haber cortes de energía si no llueve o no se recupera la cota. La cota de embalse de Mazar descendió de 6.23 metros desde el pasado 1 de septiembre. Esto según datos disponibles en la página oficial de Corporación Eléctrica del Ecuador, CELEG. En esa fecha el nivel del embalse se ubicaba en 2.147.3 metros sobre el nivel del mar, mientras que ayer, lunes 14 de septiembre, llegó a 2.140.8. La reducción registra un periodo de 13 días en los que el nivel del embalse se alejó de su cota máxima. Mazar puede alcanzar los 2.153 milímetros, por lo que la medición actual se encuentra en 12.2 metros por debajo de ese límite superior. En el otro extremo, la cota mínima del embalse está establecida en 2098, con los 2140.8 registrados actualmente. Mazar todavía se encuentra 42.8 metros por encima de ese nivel mínimo. La evolución de la cota de Mazar es un indicador que se sigue de cerca dentro del sistema eléctrico ecuatoriano, debido a la importancia del embalse para la generación hidroeléctrica de los ecuatorianos. Las variaciones en su nivel están relacionadas con el ingreso y uso del agua disponible para la operación de este complejo hidroeléctrico. Los trabajos se ejecutan en coordinación con el operador nacional. Consiste en el desmontaje de la unidad de generación para realizar una inspección integral de sus componentes internos y sustituir elementos que presentan desgaste. Entre las principales actividades se encuentran reemplazo de sensores de temperatura, reacuñado del estator, mantenimiento de las conexiones eléctricas del rotor y reemplazo del intercambiador de calor del cojinete de la turbina. En estos trabajos participan técnicos especializados del fabricante y otras unidades de negocio de CLGP, profesionales del Centro de Investigación y Reparación de Turbinas, quienes emplean tecnología avanzada para evaluar y monitorear el estado de los equipos principales. Así, oyentes amigos, la cota de la hidroeléctrica Mazar ha disminuido 6 metros en los últimos 13 días y hay preocupación por las autoridades competentes. Ya son 7:13 a.m, oyentes amigos, en el espacio de entrevistas. A esta hora saludamos a nuestro invitado, el señor doctor Sebastián Luzuriaga. Qué gusto, doctor, poderlo tener en nuestro espacio informativo. Bienvenido, muy buenos días.
9: Muy buenos días, licenciado. Gracias por la invitación. Un gusto también para mí estar aquí.
6: Doctor, comentemos un poquito su currículum. Usted tiene algunas especializaciones fuera del país y también y algún tiempo de trabajo en su rama en beneficio de la salud de los ecuatorianos.
9: Sí, así es, licenciado. Yo soy graduado de la Universidad de Ciencias Médicas de La Habana en la especialidad de traumatología y ortopedia, y también tengo una subespecialidad en cirugía articular de rodilla, cadera y hombro en la Universidad Nacional Autónoma de México, la UNAM. Vivo en la ciudad de Cuenca, ahí tengo mi consultorio, y pues hago campañas, hago brigadas médicas de traumatología. En esta ocasión estoy por aquí 3 días en Yanzaza.
6: En este novedoso avance ya de lo que es la ciencia, ¿no? Porque cada día con la inteligencia artificial también todo se va actualizando y todos los profesionales están también siguiendo lo mismo, actualizarse para poder servir. En esto hay una situación novedosa en su especialidad, que ahora ya se hace tratamiento sin cirugía. Cuéntanos, doctor, ¿cómo es?
9: Sí, estos tratamientos son regenerativos. Lo que ayudan es a evitar en la mayoría de los casos la cirugía, como por ejemplo, puede haber una lesión del menisco en una rodilla, que sea una lesión grado 1, grado 2, no una lesión compleja, y con estos tratamientos regenerativos podemos ayudar a la cicatrización del tejido, a reparar el tejido dañado, evitando en la mayoría de casos la cirugía. Claro, cuando ya son unas lesiones complejas, una lesión de crónica de mucho tiempo, estos tratamientos ya no son para eso y se necesita una cirugía. Pero en la mayoría de los casos, cuando son leve o moderado, sí se evita la cirugía.
6: ¿Cómo no? También la ciencia ha avanzado. Hoy están utilizando ustedes el tratamiento con células madres. Ahí a ver si explicamos a nuestra audiencia cómo es ese tratamiento.
9: Sí, este tratamiento de células madres, un tratamiento regenerativo que se puede extraer de la grasa del paciente. Tiene que ser en un quirófano. Es el procedimiento NanoFAS, que se extrae de la parte por el ombligo, se introduce cánulas y se absorbe una cantidad de grasa, en la cual se hace un proceso de centrifugación, de decantación, y se extrae las células madres. Estas células madres son células indiferenciadas que, cuando se colocan en el tejido, por ejemplo, hay un desgarro muscular y se coloca en un tejido muscular, comienza la cicatrización, la regeneración más rápido en ese tejido. Y también se puede extraer las células madres de médula ósea. Por ejemplo, hacemos en quirófano una extracción de la cresta ilíaca, del hueso aquí de la cintura, y se extrae un poco de hueso con sangre y se hace el proceso de las células madres, teniendo el mismo objetivo: regenerar, reparar el tejido dañado.
6: Importante, miren, ahí está entonces el conocimiento y los servicios que está brindando el doctor Sebastián Usuriaga. Hoy, cuando antes no había estas posibilidades, teníamos que viajar a Cuenca, a Guayaquil, a Quito, para poder buscar un tratamiento especializado. Hoy el doctor está visitando Yanzaza y es la oportunidad para quienes tienen este tipo de dificultades, de enfermedades, poder aprovechar la presencia del doctor Sebastián Usuriaga. Como ya nos indicaba, tiene muchas especialidades en fuera del país y ese conocimiento es importante poderlo aprovechar hoy que se encuentra acá en Yanzaza. Cuéntenos, doctor, estas jornadas médicas, ¿cómo están planificadas? ¿Qué días van a ser acá en Yanzaza?
9: Sí, en Yanzaza estamos desde el día de ayer. Es por 3 días, lunes, martes y miércoles. Hoy estamos en nuestro segundo día. Jornadas de la especialidad de traumatología y ortopedia, que atiende todos los dolores óseos, articulares, musculares, problemas de la columna, enfermedades del nervio ciático, hernias discales, problemas de hombro, del manguito rotador, problemas de codo, de mano, todo lo que tiene que ver el desgaste del cartílago, las artrosis, lesiones de rodilla, de ligamentos, meniscos, como estábamos hablando, problema de músculos, tendones, problemas de los pies. Todo este tipo de patologías, además de las fracturas, luxaciones, esguinces, las lesiones traumáticas también. Consultas en la especialidad de traumatología y ortopedia pueden ser atendidos pacientes de cualquier edad, desde niños hasta adultos, jóvenes, adultos mayores. Estamos atendiendo en el Centro Médico de Especialidades Fisio Salud, que queda en la calle Adelaida Marcillo, esquina Clever Herrera, cerca del terminal, en un horario de 8:30 a 7:30 de la noche. El precio de la consulta es de $25. 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
6: ¿Qué días? Ayer comenzaron las jornadas. ¿Hasta qué día va a estar atendiendo, doctor, aquí en Sasa?
9: Son 3 días, hasta el día de mañana, lunes, martes y miércoles de esta semana.
6: Entonces ahí está todavía la oportunidad. Ya estamos martes, hasta el día miércoles ustedes todavía tienen la oportunidad de poder llevar a su familiar, a su hijo, a su hija, a alguna persona que necesite este tipo de atención, a veces por la falta de dinero, de viajar a otras ciudades donde se encuentran ya las especialidades. Aprovechen que aquí se encuentra el doctor Sebastián Luzuriaga en este tipo de atención de traumatología. Doctor, el precio ya dijo usted de $25. Si hay necesidad de hacer exámenes, eso, ¿cómo ustedes atienden?
9: El paciente que tenga, siempre les recuerdo, el paciente que ya tenga su radiografía, resonancia, examen de laboratorio, ultrasonido, llévelo a la consulta para ser valorado. No importa que sea hace 6 meses, 1 año, 2 años, puede ser valorado. Es un punto para valorar a partir de ahí. Si se necesita algún estudio adicional, como radiografía, si se puede hacer aquí en la ciudad, ultrasonido también. Si ya necesita un estudio más avanzado, como una resonancia ya no la hacen aquí en la ciudad de Yanzaza, ya tendría que ser enviada a la ciudad de Loja, que es lo más cercano, o Cuenca, pero está un poco más lejos. Pero la mayoría de estudios, que son ultrasonidos, rayos X o estudio laboratorio, sí se pueden hacer aquí en la ciudad. Y pues los pacientes que ya tengan estos estudios previamente, llévenlos, no se olviden. Y también por recordarles que estaré 3 días, lunes, martes y miércoles aquí en Yanzaza, y jueves, viernes y sábado de esta misma semana estaré en Gualaquiza también atendiendo.
6: Ah, ya, correcto. Entonces hay la oportunidad, quienes lo avancen a hacerse atender aquí en Yanzaza tienen la oportunidad de irlo a visitar en Gualaquiza, está muy cerca. No hay mucho tiempo, ¿no? Una hora máximo, ya estamos en Gualaquiza, de aquí de Yanzaza. Para quienes no avanzaron a tener la oportunidad de agendar con el doctor Sebastián Luzuriaga, que va a atender hasta mañana miércoles, ustedes lo pueden hacer jueves, viernes y sábado en el cantón Gualaquiza. Así que ahí, para los amigos que nos escuchan en el Pangui, allá en Bomboiza, y bueno, todos los sectores que llegamos con nuestra señal, tienen la oportunidad de poder agendar. Estas atenciones son previa cita, o sea, si no agendaron la cita, no pueden ser atendidos, o si van también directamente a la dirección que usted ha dado, ese rato se les agenda.
9: Sí, también es mejor ya ir con previa cita para ya tener su horario. Uh-huh. Su horario fijo, pero si van sin atención, sin agendamiento, sí, se les busca un espacio y se les puede atender. Todavía hay turnos, el día de hoy y de mañana aquí en Yanzaza todavía quedan algunos turnos, aproximadamente unos 6-7 espacios. Si hay disponibilidad, si se los atiende. Todo paciente que llegue será atendido. A lo mejor, si no lleva su cita, tendrá que esperar un tiempo, pero se lo trata de atender a la brevedad posible, pero todos los pacientes son atendidos.
6: Importante, aquí nos escribe un ciudadano que está escuchando al doctor y dice que si le puede recordar ¿Qué enfermedades son las que usted trata? Porque parece que él no estuvo desde el inicio de la entrevista.
9: Sí, las enfermedades que trata el traumatólogo, esta especialidad de traumatología y ortopedia, son enfermedades articulares, musculares, de huesos, lo que es la columna vertebral, problemas de cervicales, dorsales, problemas torácicos, lumbares, lo más frecuente, casi siempre en consulta, problemas del nervio ciático. Problemas de rodillas, lesiones de ligamentos, de meniscos, problemas de los pies, de los tobillos, así como también problemas del hombro, el manguito rotador, problemas de codos, de epicondilitis, tendinitis, problemas de las manos, todo lo que tiene que ver también con las artrosis, el desgaste del cartílago en cualquier articulación, también las lesiones deportivas. Todas estas, y también además las lesiones traumatológicas, que son los golpes, los esguinces, luxaciones, fracturas, todas estas patologías. Sobre todo, la principal causa es dolor crónico en las articulaciones, problemas que personas que ya no pueden subir gradas, tienen mucha dificultad cuando están mucho tiempo sentado y se van a levantar, tienen dolor, tienen problemas para caminar, alteración de la marcha. Todos estos problemas pueden ser atendidos por un especialista en traumatología y ortopedia. En este caso, si tienen todos sus estudios o los estudios que tengan anteriormente, llévenlos para ser valorados de manera integral.
6: En el campo, ¿qué es tradición en nuestro sector que estamos viviendo, la Amazonía, el Oriente, como le conocen otras personas, la gente en el campo dice que por la edad que avanza ya comienza a dolerle, dice, los huesos de las manos, de las piernas, y ellos hablan de reumatismo. Ese es el conocimiento que tiene la gente. ¿Usted cómo le puede orientar a esa palabra que dice, que nos están escuchando mucha gente que sufre de eso? ¿Cómo se llama ese tipo de dolencia?
9: Sí, las personas frecuentemente dicen reumatismo, pero son dolores articulares. ¿Ya? Hay que estudiar de dónde proviene este dolor. Puede ser una artrosis, una artritis. Ya se mandan estudios de laboratorio para diagnosticar, confirmar. Se mandan radiografías y también el examen clínico y cómo empieza estos dolores, en qué horario del día. Pero son dolores articulares, lo que frecuentemente le dicen reumatismo, pero son dolores articulares, inflamaciones de la articulación, y habría que ver si es artrosis, artritis, ya en la consulta con estudios.
6: Pero en todo caso, ¿hay tratamiento, doctor?
9: Claro que sí, sí hay tratamiento. Claro que estos dolores articulares duelen más cuando hay humedad, ajá, cuando hace frío.
6: Se mojan también.
9: Cuando se moja la persona. Y está mucho tiempo, pasa mojado con la ropa, claro, y no se cambia rápido. Esta humedad absorbe el cuerpo y entonces comienza, y también aparece a determinadas edades, ya desde los 35, 40 comienza un daño articular leve, y dependiendo de la actividad también laboral de la persona, hay profesiones que se inclinan más a, por ejemplo, los trabajadores en el campo son más expensos al sol, a la lluvia, a la humedad. Entonces, se ha visto que afecta más a este tipo de población.
6: ¿Cómo no? Y acá tenemos mucha gente que está en el río, los riachuelos, quebradas, haciendo actividad minera. Entonces, hay mucha gente que se dedica a esa actividad con el agua. Y también, como usted lo dice, hay personas que se dedican a la agricultura, a la ganadería, que se exponen al tiempo, al clima, llueve, se mojan. Cuando son jóvenes parece que no sienten nada, pero ya llega, como usted dice, doctor, a una edad de 30, 40, 50 años, entonces comienzan a aparecer las enfermedades, los dolores más que todo, que ustedes los conocen más como síntomas, doctor.
9: Así es, los síntomas y los signos que van apareciendo, y cada vez se ve en personas más jóvenes. Antes se veía en 50, 45, ahora ya se ve en 40, 35, 30, ya llegan personas, hombres y mujeres, con problemas articulares, con problemas de desgaste, ya cada vez en personas más jóvenes.
6: Entonces ratifiquemos, doctor, para estas jornadas que están aquí en Yanzaza, ratifiquemos hasta cuándo va usted a atender, y ratifiquemos que lo que más les interesa es la dirección, dónde está usted atendiendo, la hora y su número telefónico también para que puedan agendar a tiempo.
9: Sí, les repito, estaré el día de hoy y mañana aquí en Yanzaza, en el Centro Médico de Especialidades Fisio Salud, que queda en la calle Adelaida Marcillo y Clever Herrera esquina, más aproximadamente cerca del terminal de aquí de Yanzaza. 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Y el día jueves, viernes y sábado de esta misma semana estaré atendiendo en Gualaquiza, al frente del Parque Central, en el consultorio del doctor Ecuador López. 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Las consultas serán en la especialidad de traumatología y ortopedia.
6: Doctor, queremos agradecerle por habernos acompañado a hacer noticias en esta importante ayuda que se hace a la comunidad. Yo decía hace un momento qué difícil que es, por la ubicación que estamos en plena frontera, cuando las personas están con estas afectaciones, les toca salir a ciudades, ya como Loja ya es un problema por la distancia, movilidad, alimentación, el tiempo que se pierde. Entonces, mucho más, si es que no hay atención ahí, ir a Cuenca, ir a Guayaquil, ir a Quito. Entonces, ahora aprovechen la oportunidad que está aquí el doctor Sebastián Luzuriaga atendiendo aquí en la ciudad de Yanzaza, hoy martes y día miércoles, y el día jueves, viernes y sábado atenderá en el hermano cantón de Gualaquiza. Doctor, muchísimas gracias. Muy amable.
9: Muchas gracias para usted y un saludo para toda la ciudadanía.
6: El doctor Sebastián Luzuriaga, oyentes, amigos, lo hemos escuchado y lo hemos tenido en el espacio informativo de Ecuador Amazónico al Día. Deseale suerte, doctor. Estamos terminando el espacio informativo. Nos despedimos, oyentes, amigos. Gracias por habernos acompañado. Que tengan un excelente día martes. Mañana los invitamos puntualitos a partir de las 06 horas. Un excelente día. Muy buenos días.
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1: Son las 7:29.
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0: Son las 8 en punto.
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estamos a quincena y nos sentimos felices y contentos de poder acompañarles, de poder decirles buenos días, gracias por este día más de vida, gracias por estas 24 horas más de fortaleza, papito Dios también, ese ñeque que nos brinda diariamente, por eso siempre le vamos a dar gracias a papá Dios por todo lo que nos entrega diariamente con el corazón rebosante y lleno de gratitud. Me atrevo a decirte, Dios, concédeme la serenidad para aceptar las cosas que no puedo cambiar, valor para cambiar aquellas que sí puedo y sabiduría para reconocer la diferencia, que se haga en mí siempre tu santísima voluntad, papito Dios, más nunca la mía, que reine el amor, la dicha, la paz y la prosperidad, el diálogo, la comprensión en cada uno de vuestros hogares. Siempre que reciban de quienes hacemos el programa de la mañana, sano entretenimiento, que jamás, nunca falte un pan en nuestra mesa, que papito Dios nos bendiga y nos dé fortaleza para seguir adelante siempre. A nombre de mi compañero de labores, DJ Chino, que está ya con todo el cargamento musical, y de su pana, su body, su amigancho, su ñaño Beto, su kikirimiao, el eterno adolescente, el patrón del micrófono, su abogado de confianza, su rosquita mañanera, su colágeno musical, su peor es nada, segundo nos fue a Medina, Jacobito, les estamos dando la más cordial de las bienvenidas, el abrazo musical sensacional para todos y cada uno de ustedes. Les invito a que se contacten conmigo, por favor, a través del 09-85-60-24, 09-94-84-35-42. Empiecen, por favor, a hacernos llegar ya sus reportes de sintonía, porque aquí comienza el Reventón de la Mañana, edición martes 15 de septiembre del 2026. Bienvenidos.

0: y 30 minutos.
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convergen los mejores éxitos. El saludo para todas las bellas, guapas, hermosas y encantadoras secretarias también, que nos permiten ser su grata compañía, ¿ok? En esta mañana sensacional, en esta mañana lindísima que tenemos acá para compartir con ustedes buena música y excelente entretenimiento. 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

0: 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Chino, tenemos un audio ahí, por favor. Vamos ahí, ñaño. Vamos ahí. Dale, hermano. Dale, brother.
1: Buenos días, Jacobito. Un bendecido día. Feliz martes. Qué alegría volverle a escucharle, Jacobito. Abracito a la distancia. Que Dios.

Un candidato en Paraguay ofrece servicio de moteles gratis. ¿Qué le parece esa tremenda propuesta? Horacio Fernández realizó una propuesta donde allá en Paraguay, lógicamente, ¿no? ¿Qué cosas de la política? Ofrece, vea usted, horas gratis en moteles de su familia si gana las elecciones en Paraguay. Bueno, oye, ¿cómo será un motel por dentro a propósito? ¿Cómo será un motel por dentro? Jamás. Yo he escuchado a veces que dicen, oye, huele a jabón chiquito, ¿no? Pero no sé la verdad cómo será un motel por la parte interna. ¿Usted conoce tal vez?

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1: Jacobito, ¿cómo le va a preguntar eso al chinito? Si el chinito eso, sabe, pero de pies a cabeza de saber eso por adentro. Que le diga al chinito que le haga conocer, Jacobito, que le haga conocer al chinito.

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0: 59 minutos.
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martes. Martes. Realmente fantástico. 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Vamos con los saludos para mi pana Julio Voltio, que está escuchando la radio a full volumen. ¡Chévere! Venga y verá que goza, chévere, mi pana. Gracias por estar con nosotros. Venga y verá que goza, venga y verá que disfruta de la programación, ¿ok? Saludos, excelentes saludos para ustedes. El saludo para la niña más hermosa que me está escuchando en la calle Sucre, de parte de un admirador que le ha robado el corazón. Ahí está el saludo a esta hora de la mañana, ¿ok? Gracias por estar con nosotros, señoras y señores, damas y caballeros. Siempre el buen ambiente espectacular de la mañana, ¿ok? Venga y verá que goza. Hola Jacobito, buenos días, buen programa. Te saludo a Karina desde Catamayo. Hola Karina, ¿cómo estamos? Gracias por acompañarse de El Dial 92.1. 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
1: 9:30.
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Live a través de Jacobito Noboa Medina en todas las redes sociales. Muchas gracias por estar con nosotros en esta mañana sensacional. 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

0: momento. Vamos a sumergirnos en el maravilloso mundo de los recuerdos. Gracias por el obsequio, mi querido amigo chévere. Buena nota, gracias, mi ñaño. Saludos para Judith.
1: ¿Puedo hablar?
0: ¡Oye, diablo!

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Así nomás, sin tanta lámpara. Vamos con más música, señoras y señores. Luego de la pausa.

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Señoras y señores, regresamos con el segmento interactivo de la mañana, La Palabra Desordenada. Para mi querida Marisela Rojas, en sintonía total de Amazonas FM 92.1. Saludos, Marisela. Que Dios la bendiga desde la 24 de mayo y 10 de agosto. ¿Ok? Dale, papi. Volvemos, no te vayas.

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día martes. Nos sumergimos en el mundo de los recuerdos, sí señor. ¿Recuerdas estos clásicos? Yo sé que los recuerdas, pero suenan mucho mejor en Amazonas.

programa. Saludos desde Supermercado Más Barra y en la Miguel Rofrío y Manuel Agustín. Full sintonía, mi pan, excelente programa. Muchas gracias, qué chévere. Buenos días, Jacobito, que Dios lo bendiga. Siga adelante, amén. Desde El Pangui, la palabra es OK, Selenia Medina. Gracias, mi querida Selenia. El saludo para todos y cada uno de ustedes que comparten música con nosotros en esta mañana. Venga y verá que goza. Ese es el ambiente espectacular de fiesta que todas las mañanas traemos acá en Amazonas 92.1. Dale, Chino. Ahora, dale.

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Gracias a quienes están con nosotros en esta mañana, conectadísimos con los clásicos.

0: fabulosa en esta mañana. Impresionante. Vamos con buena actitud. Saludos. ¿Qué pasa, compañero?
1: Dale. Buenos días, mi estimado Jacobito. Nanito compañerito, pilas con la respuesta que envié. Nanito compañerito, muy buenos días. ¡Qué buena música, Nanito compañerito! ¡Qué buena música! ¡Qué buenos recuerdos! ¡Excelente!

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Gracias a quienes están con nosotros en esta mañana, vacilando el ambiente bien chévere. 0994-843542, 0985-456024. Hola Jacobito, buenos días, te saluda Gaby. La respuesta es ok, Gaby, gracias. Gaby, tienes que regalarme tu apellido, por favor, para poderte inscribir en el sorteo. ¿Listo? Hola Jacobito, excelente mañana. Venga y verá que goza, chévere, esa es. Ese es el ambiente de fiesta, por supuesto, que traemos todas las mañanas a través del dial 92.1, ¿ok? Vamos a la pausa, señoras y señores. Vamos al break publicitario y regresamos ya en nuestra última media hora de programación, ¿ok? Nuestra última media hora de programación.

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déjenos su mensaje. Ahora, eso.

0: 26 gozan con el grupo de oro del Ecuador en canto latino. 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

0: ¿Qué tal, amigos y amigas oyentes? Ya nos encontramos acá en los estudios principales de Radio Amazonas 92.1 para llevarles esta segunda entrega de noticias. Saludamos a quienes escuchan a lo largo y ancho de la provincia de Zamora Chinchipe, como también en la provincia de Loja. Nuestras líneas totalmente habilitadas, el 0985 45 60 24, para que ustedes puedan hacer información con nosotros a esta hora de la tarde. Saludamos también a quienes ya se comienzan a conectar con nosotros a través de nuestras plataformas digitales. Vamos a empezar con el desarrollo de la información que se genera ya a esta hora de la tarde.
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0: 12 horas con 10 minutos. Informe sobre presuntas irregularidades en la cama de Segur EP llegan al pleno de la Asamblea. Los detalles a continuación en la siguiente nota informativa.
2: Mucha atención, porque el informe sobre presuntas irregularidades en el manejo de las cámaras de Segura EP será analizado este martes por el pleno de la Asamblea Nacional. El documento señala fallas en los controles de acceso y autorización e incluso cuestiona la instalación de una sala espejo en el municipio de Guayaquil.
3: El informe de fiscalización sobre el presunto uso irregular de las cámaras de Segur EP por parte de funcionarios cercanos al correísmo en Guayaquil llegará este martes al pleno de la Asamblea Nacional para su análisis y discusión. El documento elaborado por la Comisión de Seguridad afirma que las cámaras fueron utilizadas discrecionalmente para fines ajenos a la protección ciudadana. Uno de los puntos centrales del informe es la denominada sala espejo, que operaba en las oficinas del municipio de Guayaquil. Según el ministro del Interior, que compareció ante la comisión, no existe una resolución que justifique su instalación y la habilitación de sus accesos.
4: Determinados usuarios tenían accesos privilegiados a plataformas críticas, con capacidad para manipular cámaras, extraer información sensible y vulnerar la cadena de custodio.
3: Además, se responsabiliza a Fernando Cornejo, exgerente de Segur EP, de haber permitido la instalación de la sala espejo. El documento también determina que Cornejo sí se reunió con personajes externos al municipio relacionados con Revolución Ciudadana, como el expresidente Rafael Correa y el teniente Rodney Rangel, para planificar el uso político de los sistemas de videovigilancia.
5: Porque el espionaje es un delito, porque el uso doloso de instrumentos y de cosas que son del Estado es un delito. Es casi casi un peculado utilizar las cámaras de seguridad para otros fines.
3: La Comisión de Seguridad dispuso que se remita el informe a Fiscalía. En el documento se habla de supuestas infracciones administrativas e indicios de responsabilidad penal por los presuntos delitos de tráfico de influencias y asociación ilícita.
5: La Fiscalía tendrá que hacer lo suyo. Tendrá que investigar. Hago un llamado a la Fiscalía para que lo haga. Son delitos de acción pública.
3: A lo largo de las comparecencias, el correísmo negó haber espiado a rivales políticos y mencionó que las cámaras de Segur EP revelaron el caso Porsche, mismo que también debe ser investigado.
6: Pero ahora se inventan cualquier cosa y nos acusan del delito de espionaje. ¿Por qué? Por fiscalizar y denunciar.
7: Hay una cuestión que está el pueblo ecuatoriano expectante de lo que usted pueda hacer. Llegar a la verdad del caso Porsche.
3: Ahora será el pleno del legislativo el que decida sobre el futuro de este informe. Informó Álvaro Herrera.
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0: Combatir el sedentarismo es el objetivo de un nuevo proyecto impulsado por la Universidad Nacional de Loja y el municipio de Loja. Los detalles a continuación en la siguiente nota informativa.
8: Promover la actividad física y reducir los niveles de sedentarismo en la población son los objetivos de un nuevo proyecto de vinculación entre la Universidad Nacional de Loja y el municipio a través del Departamento de Educación, Deportes y Recreación. La iniciativa permitirá desarrollar diferentes actividades deportivas y recreativas en los barrios como parte de un plan piloto que busca incentivar hábitos saludables y generar espacios de integración para niños, jóvenes y adultos.
9: Ya hemos tenido diálogos con los presidentes barriales que nos acompañan en esta mesa directiva y pudimos consolidar este proyecto que beneficia a la colectividad. Tenemos claro que el sedentarismo afecta, en este caso, a muchos ciudadanos, y por ende es necesario tener la actividad física y también otros aspectos fundamentales de apoyo por parte del municipio y la academia.
8: El proyecto también contempla el fortalecimiento de las escuelas formativas deportivas y actividades como la bailoterapia y los ejercicios funcionales, aprovechando los escenarios deportivos de los sectores beneficiados.
10: Nos vinculamos a la Dirección de Educación y Deportes del municipio para apoyar y llevar el proyecto también vinculados a ellos, a los barrios de Loja. En este caso se seleccionaron tres barrios, como dijo anteriormente el doctor, es un estudio piloto, por lo tanto estamos viendo el funcionamiento de esto, la acogida que tiene, los beneficios concretos que deben aportar para diversificar y ampliar este apoyo y este trabajo hacia otros barrios.
8: En esta primera etapa participarán tres barrios, Los Geranios, Héroes del Cenepa y El Rosal, donde se pondrá a prueba esta propuesta antes de evaluar su ampliación a otros sectores del cantón.
11: Espero, y es mi deseo, y creo que el deseo de todos los vecinos, que esta clase de convenios se siga suscribiendo en beneficio del desarrollo de todos los barrios.
8: Para el plan piloto se contará con tres instructores, quienes estarán a cargo de dirigir las actividades y promover la participación de los moradores de cada sector.
12: En Héroes del Cenepa está Wilson Guanoquiza. En lo que es el barrio Los Geranios se encuentra Diego Balcázar. En la parte de Rosal se encuentra el instructor Jimson Capo, los cuales son los encargados de poder, en este caso, realizar las actividades en conjunto con todos los participantes. Tengamos en cuenta de que hay una variedad, pues, dentro de cada uno de los beneficiarios de estos barrios, el cual cada uno de los instructores, en base a las necesidades que tienen cada uno de estos puntos, pues realizan las actividades de planificación.
8: La programación contempla 2 días de bailoterapia y 3 días de ejercicios funcionales por semana, con sesiones de 1 hora, de 18:30 a 19:30. Con este plan piloto, el municipio de Loja y la Universidad Nacional de Loja buscan convertir los escenarios deportivos de los barrios en espacios activos para la práctica deportiva, la recreación y la prevención del sedentarismo, promoviendo una vida más saludable entre la ciudadanía.
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1: 12 horas con 17 minutos. Feria del Cacao reunió a más de 100 productores en El Pangui. La Feria del Cacao del Pangui 2026 reunió a 123 productores de los diferentes cantones de Sabras y Chipe durante una jornada que incluyó 20 concursos relacionados con la producción, transformación y aprovechamiento del cacao. El evento se desarrolló bajo el lema Zamora Chinchipe, origen del cacao, y contó con la participación de productores, emprendedores, representantes de gastronomía y autoridades. Entre las actividades se incluyeron exposiciones de productos derivados de cacao, emprendimientos y presentaciones artísticas. Durante la feria se reconoció a Carlos Bermeo, productor de Playas del Cuje, Cantón Centinela del Cóndor, con el primer productor de la provincia en obtener la certificación de cacao originario vinculado a la marca Z5500, según la información proporcionada por los organizadores. También fue reconocida Luz del Carmen Merino, del Cantón Chichipe, como mejor productora del cacao nacional. La productora señaló que se llevó aproximadamente 10 años dedicando a esta actividad y destacó el trabajo de conservación y de domesticación de plantas artesanales en la zona. La prefecta de Zamora Chichipe, Carla Riategui, destacó la realización de la feria y mencionó que entre los reconocimientos se consideran categorías como productora de mayor trayectoria, producto más joven, mejor finca del cacao y mejor lote de fermentación. También se premiaron propuestas de transformación del cacao, entre ellas esculturas de chocolate, cerveza y vino. Como parte de la jornada, AgroSachin, en coordinación con la empresa privada EcoCorriente S.A., entregó alrededor de 20.000 incentivos económicos a productores, de acuerdo con la información difundida sobre el evento.
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1: Colombia reduce disponibilidad de energía para Ecuador. Los detalles a continuación en la siguiente nota informativa.
2: Y Colombia redujo la disponibilidad de energía para Ecuador mientras prioriza su consumo interno ante el descenso de sus embalses. La importación colombiana podría costar hasta 50 centavos por kilovatio hora si el país requiere generación térmica con combustibles líquidos.
3: El intercambio de electricidad entre Ecuador y Colombia prácticamente se ha detenido. La razón: Colombia también enfrenta un escenario de menor disponibilidad energética y busca mantener sus reservas de agua antes de su periodo más crítico. Alejandro Castañeda, presidente ejecutivo de la Asociación de Empresas Generadoras de Colombia, explica que su país tiene los embalses cerca del 79%. Que se busca superar este nivel.
4: ¿Cuál va a ser el momento más complejo de Colombia? Va a ser por allá en los meses de marzo, abril del próximo año, cuando estemos saliendo del verano, del estiaje nuestro, porque ahí es cuando nosotros vamos a gastar el agua que guardamos a ese 80%, y ahí arrancaríamos a utilizarla de forma gradual en conjunto con la térmica, y el momento, como te digo, el momento más crítico va a ser marzo, abril del próximo año.
3: Si Colombia dispone de excedentes, la energía que podría vender a Ecuador sería principalmente de generación térmica, utilizando combustibles líquidos o gas importado, una alternativa que eleva considerablemente el precio.
4: Pensaría que esas exportaciones deben estar oscilando entre los 40, 45, 50 centavos de dólar por kilovatio, si es con combustible líquido únicamente. Pero pues solamente con...

0: te digo, depende del día a día, depende de qué tiene disponible Colombia y qué necesita Ecuador.
1: En Ecuador, el expresidente del Colegio de Ingenieros Eléctricos, Marco Acuña, advierte que el problema no es únicamente la disponibilidad, sino también el costo.
2: Habíamos iniciado con 33 centavos y actualmente estamos, se estaría ya vendiendo a 50, 65 centavos el kilovatio hora. Y podría llegar a muchos valores más.
1: Y mientras Colombia restringe sus excedentes, Ecuador se acercaría a los meses más complejos del estiaje.
2: Ya el embalse Mesar ha comenzado a descender sus niveles. Ahí está ahorita en el nivel de cantidad de agua, ya tiene el 20% menos de su nivel tope y ya son más de 10 metros.
1: Ecuador podría necesitar nuevamente energía colombiana, pero esta vez en menores cantidades, pero a precios mucho más altos. El desafío será garantizar el abastecimiento y evitar que un eventual déficit se traduzca en una nueva crisis para el Sistema Eléctrico Nacional. Informó Miguel Ángel Bedoya.
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4: Disminuyen las estadísticas sobre delitos en Loja. El Consejo de Seguridad Provincial destacó este acontecimiento que le atribuye a la articulación institucional y el fortalecimiento de los operativos. Los detalles a continuación en la siguiente nota informativa.
5: La seguridad de la provincia de Loja nuevamente fue el tema central de la sesión de Consejo de Seguridad Provincial desarrollada en las instalaciones del ECU 911.
6: Enfatizar los controles en cuanto a Fuerzas Armadas, Policía Nacional, ARCH, ARCOM, Agrocalidad y demás entidades que ejercen control sobre ciertas particularidades o conductas antijurídicas que se desarrollan en el Cantón Loja y provincia también.
5: Durante la reunión se analizaron los indicadores presentados por la Policía Nacional que evidencian una reducción en los índices de violencia. También se destacaron las operaciones ejecutadas para fortalecer el control y combatir la minería ilegal.
7: Lo que se ha evidenciado es que justamente esta reducción de los delitos obedece a la correcta articulación interinstitucional, sí, para garantizar la seguridad.
8: La eliminación o destrucción de retroexcavadoras, clasificadoras tipo Z, bombas de hidráulicas, herramientas que han sido utilizadas para materializar la minería ilegal.
5: En el Cantón Loja, las acciones en materia de seguridad también se mantienen. Durante la sesión se informó sobre la efectividad de las cámaras de videovigilancia como una herramienta para contribuir a la prevención y reducción de delitos.
9: Estamos a este momento con 110 cámaras, las cuales están interlazadas con el EQ911, interoperando 96 cámaras.
5: En la jornada participaron representantes del Consejo de la Judicatura, Fiscalía General del Estado, Policía Nacional, Fuerzas Armadas, además de delegados del municipio de Loja y del gobierno provincial.
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4: 12 horas con 29, 24 minutos. Del Sintanisagua retoma el 100% de su capacidad de generación en Zamora Chinchipe. La central hidroeléctrica del Sintanisagua retomó su operación con el 100% de su capacidad disponible, equivalente al 180 megavatios, tras concluir trabajos de mantenimiento en una de las unidades de generación y desalojo programado de sendimientos del embalse. Según informó Selegue EPE a través de la unidad de negocios Gensur, durante el mantenimiento anual de la unidad de generación se realizaron intervenciones en el generador eléctrico, la turbina Peltón, sistemas auxiliares y en el transformador principal de potencia, entre otros componentes. Los labores contactaron con el apoyo del personal técnico de las unidades de negocio de Coca-Cola, Sinclair y Select Sur. El objetivo fue verificar las condiciones operativas de los principales equipos electromecánicos de la central. De manera paralela, se ejecutó el desalojo de sedimentos acumulados en el embalse. Antes de estas actividades, equipos de gestión social ambiental informaron sobre los trabajos a habitantes de los sectores del Retorno, El Tambo, Río Blanco, La Flagrancia y El Velo de Novia, ubicados en el área de influencia de la hidroeléctrica. Durante el proceso también se ejecutó el monitoreo de la calidad biológica del agua de acuerdo con SELEC EP como parte de las elecciones, acciones relacionadas con el seguimiento ambiental del río Zamora.
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4: 12:25. ¿Combustible? ¿Se agota el presupuesto? Estas son algunas de las interrogantes sobre el informe que describe una crisis fiscal inminente en Ecuador debido al presupuesto anual sobre los subsidios a los combustibles. Detalles a continuación en la siguiente nota informativa.
10: El presupuesto anual para subsidiar combustibles en Ecuador prácticamente se agotó en julio. Hoy el subsidio al diésel vuelve a tener un peso preponderante en las finanzas públicas. El que utilizan las termoeléctricas tiene un subsidio que sobrepasa los $3 por galón. Importar derivados costosos para venderlos baratos está debilitando el dinamismo de la balanza comercial y tensiona las cuentas estatales.
11: Los usuarios pagan $3.21 por galón de extra hueco país y $3.15 por el diésel premium, pero ese no es el precio real. La diferencia la pone el Estado. Estado que para 2026 presupuestó $1.160 millones a subsidios de combustibles. Hasta julio ya se habían ido 1.075 millones, es decir, en 7 meses se usó el 93% de la plata prevista para todo el año. ¿Y cuánto pone hoy el fisco por galón? En septiembre, $1.22 en el diésel que consumen buses y camiones, $3.02 en el diésel que genera electricidad, $0.19 en la gasolina extra y $0.43 por cada galón de Ecopaís. Y esa plata no estaba contemplada.
12: Es un subsidio que no fue presupuestado, que va a superar los $1.200 millones, que obviamente es un punto porcentual y va a ser un tema seguro de conversación en la revisión del Fondo Monetario.
11: El problema se agrava porque mientras suben los precios internacionales de los derivados que el Ecuador importa, el gobierno dispuso que el valor de venta al público disminuya. La medida tiene una intención, pero también una consecuencia.
12: Una anestesia socioeconómica, ¿no? Quieres evitar problemas sociales, subidas de precios, etcétera, pero esto está ocurriendo. Ya tienes el diésel en Estados Unidos a $6 en promedio de Estados Unidos, a $9 en California. No hay más diésel. Las refinerías han sido afectadas por la guerra de Ucrania, por la guerra de Irán.
11: Por el momento, los primeros efectos se evidencian en la balanza comercial que, aunque positiva, no tiene el mismo dinamismo del 2025, en buena parte debido al alto peso de las importaciones de combustibles.
12: Estamos esperando un techo del crecimiento de la economía por debajo de ese 2,5% que estaban esperando las autoridades.
11: La cuenta es simple. Ecuador no tiene capacidad para autoabastecerse y compra combustibles caros para venderlos baratos. La pregunta es, ¿en qué momento se ajustarán las cuentas? Que terminan pagando todos.
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0: 12 horas con 37 minutos. Más información que compartimos con nuestros amigos oyentes a esta hora de la tarde. Y esto en cuanto el tema que inicia la primera jornada de impugnaciones al concurso para fiscal general del estado. Los detalles a continuación en la siguiente nota informativa.
2: Cambiamos de tema. La primera jornada de impugnaciones al concurso para fiscal general estuvo marcada por acusaciones y señalamientos entre las partes. La jueza Inés Romero enfrenta 8 impugnaciones que serán evacuadas hasta el próximo día miércoles.
3: La fase de impugnaciones al concurso para elegir al próximo fiscal general del estado arrancó con un cruce de acusaciones entre el impugnante y una de las aspirantes. Durante 17 días, se sustanciarán 41 cuestionamientos presentados contra 26 de los postulantes. La primera audiencia tuvo como protagonista a Inés Romero, jueza de la Sala Penal de la Corte Provincial de Justicia de Pichincha, quien enfrenta 8 impugnaciones. 3 de ellas fueron planteadas por el abogado Carlos Bravo, quien cuestionó la probidad de Romero, y aseguró que la funcionaria mantiene pendientes 92 acciones de protección, que según dijo, llevan hasta 5 años sin resolución.
4: Y es así que todas estas causas, seguramente pues la contraparte va a decir que le he hecho una persecución investigándole, pero no, distinguidas autoridades y ciudadanía. El EXPEL, que es el SADGE, sistema SADGE, que es una herramienta de toda la ciudadanía y de la función judicial, permite ver las causas resueltas o no resueltas por los jueces. Y es así que me tomé la libertad, sí, para poder investigar por qué tantas acciones de protección están sin despacho.
3: Romero rechazó las acusaciones y aseguró que no tienen fundamento. Señaló que durante sus 26 años como funcionaria judicial, nunca ha sido sancionada por el Consejo de la Judicatura y que actualmente tiene a su cargo cientos de causas. La jueza también cuestionó al impugnante y afirmó que tendría un conflicto de intereses.
5: Y otra vez hago énfasis al hecho de la conflictividad que existe entre el ciudadano Bravo y agrego al expediente a esta también copia certificada de la denuncia que consta y la investigación que consta contra el ciudadano Bravo por la presunta falsificación de documentos y que es gravísimo que vuelva a señalar acá siendo que está siendo investigado por uso doloso de documentos falsos.
3: Otro de los señalamientos fue una supuesta reunión entre Romero y el consejero David Rosero. La jueza negó categóricamente ese encuentro y aseguró que ya presentó una denuncia.
5: Con inteligencia artificial igualmente se puede crear todo. Y no solo con eso, aquí se tiene que determinar. Y es más, así en el supuesto caso que existieran que no es así, también habría una violación de intimidad, pues ¿quién tomó las fotos? ¿Dónde? ¿Con qué fin? ¿Por qué?
3: Este primer día de audiencia se extendió por varias horas. Las 5 impugnaciones restantes contra Romero serán tratadas de entre este martes y miércoles. La fase concluirá el 1 de octubre. Después, la Comisión Ciudadana decidirá qué objeciones acepta o descarta. Informó Miguel Ángel Bedoya.
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0: 12 horas con 41 minutos. Fuerzas Armadas destruyen equipo de minería ilegal en la Amazonía ecuatoriana.
6: Cuidado, cuidado, Lord. Foto.
7: El brazo fuerte de la ley a través de las Fuerzas Armadas no desmaya en las provincias amazónicas de Napo, Pastaza y Morona, Santiago, donde miembros del ejército ecuatoriano no dudaron en destruir equipo utilizado para actividades ilícitas.
8: Maquinaria, herramientas, explosivos y demás equipos que son utilizados para realizar este tipo de actividades ilícitas.
7: El operativo se desarrolló por aire, agua y tierra sin dar la oportunidad a quienes actúan al margen de la ley de reaccionar.
8: causando de forma directa una afectación económica que ascenderían a más de $700,000 en maquinaria, herramientas, explosivos y demás equipos que son utilizados para realizar este tipo de actividades ilícitas.
7: Entre lo incautado e incinerado consta una excavadora, bombas de agua y de succión, así como tanques para almacenar diésel con una capacidad de 1,000 galones. En esta oportunidad no se registraron personas aprehendidas.
8: El ejército ecuatoriano reafirma y continuará realizando este tipo de operaciones militares para salvaguardar la soberanía y la conservación de nuestra Amazonía y territorio nacional.
7: Es del compromiso de los uniformados de decirle no a la minería ilegal, informó Héctor Romero.
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0: 12 horas con 43 minutos y sobre esta misma nota informativa, Fuerzas Armadas hace seguimiento por presuntas vinculaciones de autoridades locales. El ejército ecuatoriano manifiesta las operaciones militares en Napo, Morona, Santiago y Pastaza, en lugares donde hay amenazas de actividades de minería ilegal y otros delitos. Pero enfrentan filtración de información, delincuencia común y presunta vinculación de autoridades. En las provincias amazónicas de Napo, Pastaza y Morona, Santiago no rige el estado de excepción para combatir la minería ilegal y otros delitos relacionados con el narcotráfico. Es una tarea difícil, señala alta fuente del ejército ecuatoriano al explicar la complejidad para ejecutar las operaciones militares. La brigada de selva número 17 de Pastaza controla la seguridad en las tres provincias que son de zona conocida como Alto Punino, que se encuentra en la provincia de Arellana y que está bajo el control de la brigada selva número 19. ¿Qué tipo de operaciones realiza el ejército en Napo, Pastaza y Morona, Santiago? La fuente explica que al no existir estado de excepción en estas tres provincias, los militares actúan bajo lineamientos del Decreto Ejecutivo 424 con el gobierno reconocido que existe un conflicto armado interno en Ecuador. Trabajamos en operaciones de apoyo en varias instituciones del Estado, menciona, por ejemplo, con Servicio Nacional de Atención Integral de Personas Adultas Privadas de la Libertad y Adolescentes Infractores, Agencia de Regulación y Control Minero del Ecuador, ARCOM, Agencia de Regulación de Control de Hidrocarburos, Secretaría Nacional de Gestión de Riesgos por el Fenómeno del Niño. En las tres provincias hay riesgo manifestado. Tenemos varias amenazas en estas tres provincias, por ejemplo, la minería ilegal, tráfico de combustible, tráfico de madera, tráfico de armamento, municiones y explosiones, el narcotráfico. Por eso realizamos operaciones militares para verificar, de acuerdo a la información de inteligencia militar, dónde existen estas alertas y con base en eso planificamos las operaciones para erradicar estas amenazas, destaca la fuente. Agrega que en las tres provincias se han desarrollado una manifestación de operaciones militares. ¿Qué significa eso? Que en los lugares donde hemos visto que las amenazas están complicando, hemos desplegado a nuestras tropas y refuerzos de dispositivos de seguridad. Responde y evita revelar tales sitios por seguridad. Estos son algunos de los operativos que está realizando el ejército ecuatoriano.
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0: 10 estudiantes de la Amazonía ecuatoriana viajan a Estados Unidos. Los detalles a continuación en la siguiente nota informativa.
2: 10 estudiantes de la Amazonía ecuatoriana tendrán la oportunidad de viajar a Houston, Estados Unidos, para conocer de cerca uno de los centros de exploración espacial más importantes del mundo.
3: Fueron presentados oficialmente 10 niñas ecuatorianas seleccionadas para viajar al Space Center de Houston. La iniciativa, denominada Líderes al Espacio, busca acercar a estudiantes de la Amazonía ecuatoriana a la ciencia, la tecnología y la exploración espacial.
4: Queremos llevar de que nosotros las mujeres indígenas sí podemos llegar más allá, de que sí podemos cumplir lo que nosotros queremos.
3: Las beneficiarias, estudiantes de instituciones educativas públicas y fiscomisionales de Orellana y Sucumbíos, fueron escogidas mediante un riguroso proceso que incluyó evaluaciones académicas, entrevistas y la presentación de proyectos orientados a generar un impacto positivo en sus comunidades. Representantes de organizaciones gestoras destacaron que esta experiencia representa un paso importante en la formación de las jóvenes, quienes comienzan a construir un camino vinculado al conocimiento, la innovación y el liderazgo.
5: Aspiramos mucho de ustedes que este sea el comienzo nada más, el comienzo de carreras brillantes, de iniciativas, de compartir sus conocimientos con sus compañeros y compañeras en los colegios, que puedan ser llevadas hacia otras compañeras que tal vez no tuvieron la suerte de participar en esta oportunidad.
3: Las estudiantes también compartieron sus expectativas y coincidieron en que esta oportunidad, que inicialmente no formaba parte de sus metas, hoy se ha convertido en una motivación para representar al país y a sus comunidades.
6: Elegir una carrera que lleve ingeniería para poder salir adelante a mi país también. Y las mujeres a veces las dicen que no, que somos mujeres, no podemos lograrlo, pero nosotras tenemos que seguir adelante.
7: Conocer el Space Center siempre se vio muy lejos. se vio como las estrellas en el espacio. Pero ahorita, gracias a su ayuda, gracias a Dios que nos brindó esta oportunidad, a nuestro esfuerzo, vamos a poder conocer algo que siempre yo he soñado y mis compañeras igualmente.
3: Según informaron las organizaciones gestoras, el viaje se realizará a finales de septiembre de este año y permitirá a las participantes desarrollar intercambios de conocimiento, asistir a actividades inmersivas y fortalecer su interés por las áreas vinculadas a las ciencias en una experiencia diseñada para inspirarlas a perseguir sus sueños y ampliar sus horizontes profesionales. Informó Julián Calahorran.
0: 12 horas con 49 minutos. De esta manera también estamos ya llegando a la parte final de Noti Amazonas. Regresaremos cuando la información así lo amerite.
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0: ¿Qué tal, amigos y amigas oyentes? Ya nos encontramos acá en los estudios principales de Radio Amazonas 92.1 para llevarles otra edición más de Amazonas Deportes. Ya todo listo, predispuestos para llevarles toda la información deportiva, el fin de semana, Liga Basket Pro, el día de ayer se iguala la serie, 1-1, hay que definirse, se definirá en Zamora, se definirá en Loja. Lo cierto es que hay partidos de infarto de largo en esta semana. El día jueves nos volvemos a reencontrar en el Coliseo Mayor de Deportes en otro clásico más de la región sur del país. En tema de clásicos, Jorge Guzmán nos lleva ganando 3 clásicos, nosotros vamos ganando 1. Vamos a ver cómo se define. Rumores también, importantes detalles de las entrevistas, palabras de Jorge Célico, como analiza la llegada del muñeco Gallardo a la selección ecuatoriana. También el tema del hexagonal y final de la Liga Pro, quienes van a pelear por torneos internacionales, que van a pelear por el título de la Liga Pro y quienes van a luchar por no descender en este nuevo formato que ha creado la Federación Ecuatoriana de Fútbol. Vamos a dar la bienvenida a nuestro compañero Eric Tandazo, que ya se encuentra con nosotros a esta hora de la tarde. ¿Cómo está de salud, Eric? Ya está un poquito mejor, me decía, con todos los inconvenientes que hemos vivido en el Coliseo, pero sin embargo estamos ahí llevándoles todos los incidentes a nuestra amable audiencia. Eric, bienvenido, muy buenas tardes.
1: ¿Cómo estás, Cristian? ¿Sí me escuchas?
0: Sí, te estamos escuchando claro, okay. Y fuerte.
1: Espero que me escuchen bastante. Muchas gracias. Es que lo que pasa es que no estoy conectado con los audífonos porque tengo un problema. Estoy esperándome recuperar. Ayer casi sordo, pero lo que más escuché fue la hinchada que apoyó a los Raptors. Apoyaron de principio a fin, un público lindo que se sintió en Loja a pesar de la derrota fea que fue. Y nos dolió bastante, nos tiene bastante, no solo con problemas de salud, sino nos tiene tristes, porque nos esperábamos ir con un 2-0, o nos esperábamos tal vez ir empatados, pero muy, muy ajustaditos. Así que hoy nos espera una jornada larga para debatir, y yo creo que el tema principal va a ser los árbitros y todo esto que ha conllevado a que no entendamos el reglamento dicho por la FIBA, o parece que son árbitros amateurs en unas instancias ya para un básquet que ya coge nombre.
0: Sí, sí, sin lugar a dudas, usted lo dijo, Eric, felicitar a la hinchada de la provincia de Zamora Chinchipe, que sin lugar a dudas en los dos partidos del día sábado, del día de ayer lunes, estuvieron, no sé si es por la calentura del compromiso, por este clásico que se lo domina entre la provincia de Loja y la provincia de Zamora Chinchipe, no pasó a mayores. Más allá de el cruce de palabras que hubo entre hinchas, unos de ellos les decía, nosotros hacían hincapié, tenemos 3 títulos, ustedes que han ganado, recalcándonos que son los favoritos, y cómo no, considerarlo al club Jorge Guzmán como uno de los candidatos también para llevarse este título, y también uno de los candidatos para que internacionalmente nos represente de la mejor manera en la región sur del país, y por qué no, de Ecuador. Agradecer, Eric, a la dirigencia, al presidente encabezado Diego Guzmán, al staff de comunicación también del equipo, que nos permitieron de alguna manera poder llevarles la transmisión, toda la logística que nos dieron, nos brindaron. Eso siempre para nosotros es grato, y por qué no, la calidad de afrentión que ha sido el Jorge Guzmán en darnos todas las facilidades para poder llevarles esta cobertura. También queremos agradecer a Jesús de la Cueva, que es el encargado de la comunicación. Sabemos que es de origen español, pero siempre ha estado atento con nosotros. Jesús de la Cueva, Eri.
1: Sí, sí, sí, sin duda alguna. Lo que podemos decir es que Jorge Guzmán, aparte de tener muy buenos jugadores, tiene muy buenos dirigentes. Tiene, como digo, para crecer un árbol tiene que tener buenas raíces. Y las raíces de Jorge Guzmán están bien plantadas. Cada persona que nos ha tratado del staff, desde el utilero hasta El presidente han sido muy gratos con nosotros, nos han tratado muy bien, a pesar de que obvio saben que la vivimos al 100 y queremos mucho al equipo y damos todo, o sea, decimos las cosas como nos parece, pero nos han tratado muy, muy, muy bien. Jesús siempre pasa por la cabina, bueno, ahora no pasó, capaz estuvo un poco fastidiado con el último partido porque no acabaron bien las cosas y hablo eso porque quiero entrar al tema arbitral, que yo creo que es un tema bien polémico y un tema necesario de hablar. ¿Por qué? Había muchos comentarios que decían en la transmisión de ayer que nosotros criticábamos porque estábamos perdiendo, lo cual yo no lo veo así porque nosotros cuando ganamos lo dijimos y dijimos que no están contentos tampoco. La dirigencia de Jorge Guzmán estuvo contenta en ese partido, a pesar de que ahí sí ese partido fue ampliamente superior en cuanto a lo deportivo, en cuanto a básquet hablando, Raptors, no se despegó mucho Jorge Guzmán, la diferencia fueron, si no me equivoco, 8 o 10 puntos, nunca pasamos esa como ahora, que son casi 30 puntos de diferencia, donde pareciese que Raptors no tiene cómo competirle a Jorge Guzmán, lo cual es todo lo contrario, en realidad tienen un excelente equipo. Un poco superior en cuanto a lo físico, sabemos que los tripleros son muy buenos de Jorge Guzmán y eso ayuda bastante. Griffin cuando está enrachado, todas las hace de a tres y ya es complicado cuando van muchas de a tres porque se suben y cuando ya hay un colchoncito es difícil cambiarlo. Pero Raptor tiene con qué y eso se ha visto y aparte yo creo que les termina pasando factura el tema arbitral porque comienzan a ofuscarse, comienzan a no encontrar el camino, comienzan a buscar otras alternativas como las faltas y sabemos que en el básquet eso es complicado, los técnicos que también te quitan puntos y el tema de que a veces no se sabe qué es falta y qué nos falta según el reglamento de ellos, porque a veces son muy permitivos y dejan mucho al contacto y luego pitan cualquier cosita que no es necesariamente falta. Así que vemos que el tema arbitral nos queda de ver mucho, y no solo ahora en playoffs, sino en toda la etapa regular, porque vemos que parecen que son árbitros amateurs pitando la mayor liga del básquet ecuatoriano.
0: Sí, sin lugar a dudas. Bueno, se generó polémica con este tema del arbitraje. Bueno, hay que decir que Jorge Guzmán es un gran equipo. O sea, en lo deportivo no estamos criticando el tema que pudo haber habido una afectación para me imagino para los dos cuadros, hay que decirlo así. No por el tema del rendimiento, sino por el tema arbitral, las decisiones que se toman, que no les gusta a unos, tampoco a otros. Pero ya a estas alturas, Eric, sí nos llama mucho la atención porque estamos en una fase decisiva. Es decir, el que pierde se va a su casa. Pero lo que nos gustaría, y hay que ser críticos, cuando las cosas no se las hace de la mejor manera. El día de ayer el arbitraje no estuvo a la altura. No solo porque no le piten al Zamora Raptor, también porque hubo jugadas polémicas con el cuadro de Jorge Guzmán que no le termina afectando el compromiso, porque lo ganó. Y hay que decir que fue un digno rival, lo ganó en la cancha, lo supo manejar, en los dos primeros cuartos supo ampliar una diferencia que de ahí ya le costó al cuadro del Zamora Raptor poder realizar una remontada. Pero, ¿por qué voy a este tema? Vienen dos partidos más y necesitamos que los árbitros estén a la altura. Y cuando nos referimos a los árbitros de la altura, queremos decir que no le favorezcan ni al uno ni al otro. Que se gane deportivamente en la cancha. Yo creo que de parte de la dirigencia del Zamora Raptor sí presentará sus quejas, porque no salieron tan contentos que digamos el día de ayer. No por el tema deportivo, por el tema arbitral.
1: Sí, sin duda alguna. Te los vimos bastante molestos. Y es más, nosotros como medio preferimos no hacer entrevistas ni buscarles a los chicos por medio que los vayan a multar o los vayan a sancionar. Así que si los chicos preguntaban por qué no nos acercamos, porque no queríamos presionarlos, no queríamos hacer nada para que no exista este problema, porque vimos a los árbitros afuera y cualquier cosa, cualquier malentendido, cualquier palabra malintencionada, no vaya a ser que perdamos una de las estrellas. Porque como lo dices tú, Cristian, el Jorge Guzmán tiene equipo, tiene estrellas, o sea, no necesita ayuda arbitral para ganarte un partido porque tiene jugadores muy buenos. Ayer vimos que si Griffin está enganchado, que si Raquel Crisman están enganchados, no necesitan pero nada, o sea, pueden ganar incluso un equipo de la Liga Sudamericana, y no lo digo por decir, es de ver y valorar el básquet que se juegan. O sea, no estamos diciendo que no se merecen solo con los árbitros ganando, no. Es un equipo compacto, un equipo que poco a poco se va afianzando con los nuevos fichajes, porque recordemos que el Jorge Guzmán hizo fichajes el último partido. Rakim, Christmas y Griffin entran por Trevor y no me, si no me equivoco, es un ecuatoriano el que sale de Jorge Guzmán, y es difícil acomodarte, por más que tengas un jugador que jugó en la NBA, y se notó porque hay varias jugadas en donde lo... Bueno, para mí falta, porque es un manotazo que se ve en las cámaras de Basket Pass a Haskell para desplazarlo de Rakim, porque también es un poste, pero enorme, que el propio Caraballo, que es enorme, se lo ve chiquito al lado de él. Así que es complicado quitarle, y vemos por qué fue drafteado para Pacers, y obviamente también tener un suegro como Michael Jordan, así sea momentáneamente en una parte de tu vida, te pone las varas súper altas.
0: Sí, sin lugar a dudas. Bueno, usted mismo lo ha dicho, Eri. Jorge Guzmán, y eso hay que felicitar a su directivo, siempre busca la manera de reforzarlo. Crisman es uno de los jugadores que muy vitales que están en el cuadro de Jorge Guzmán, que fue muy contundente haciendo de las suyas. Griffin es otro de los jugadores que de alguna manera nos dejó con la boca abierta, muy muy entrador, aros de a tres. Sin lugar a dudas, esto lo analizaron con Fabricio Salas para hacer las modificaciones correspondientes. También, y yo creo que están con la presión, ¿no? Imagínate, la presión de que eres el equipo más ganador de la Liga Basket Pro, te estás enfrentando, súmelo a ello, al clásico de la región sur del país, siempre lo quieres ganar, súmalo a ello la presión de los títulos, súmalo a ello la presión de la hinchada, y súmalo a ello que están cerquita ya de pocos días del torneo internacional. Entonces yo decía, ¿a qué quiere enfocarse Jorge Guzmán? ¿Al torneo nacional, al torneo internacional, o quiere sacar a hacer historia y sacar los dos torneos? Que puede ser posible. Entonces todo eso de alguna manera también comienza a afectar al grupo. En el primer partido no arrancaron de la mejor manera, eso lo venían diciendo. Más adelante vamos con las pequeñas entrevistas que realizamos a los jugadores ecuatorianos. Recalde, un jugador muy fundamental, hizo jugadas, hizo de las suyas en el compromiso, Eri. O sea, se aprovechó de la desconcentración del equipo del Zamora Raptor, hizo pases desde la posesión del balón que tenía el Jorge Guzmán, y Guerra, que de alguna manera se lo extrañó en el primer compromiso, y que ingresó y hizo un cambio total, un planteamiento diferente a lo que vimos al Jorge Guzmán en el primer compromiso.
1: Sí, aparte de eso, tampoco los jugadores ecuatorianos no tienen mucha, o sea, no tienen mucha, no sé si decirlo, atracción. La gente se espera que no, que aquí no hay mucho nivel, no. Hablábamos con Guerra y él nos decía que enfrentaron al equipo 3x3, entre ellos Estados Unidos y Chile, que se enfrentaron en la final, y solo fueron derrotados por ellos. O sea, hay un nivel del basquetbolista ecuatoriano. Incluso se vio que nadie lo podía parar a Christmas en este partido, y el único que pudo pararlo fue Don Kaise, y lo vimos entrar, y producto ecuatoriano también. Otro jugador que se habla muy poco es de Buddy Roy, que nos hace mucha falta. No hemos podido encontrar un

0: jugador, lo hacemos con Preciado, pero creo que Baderoy, si lo tenemos en el mejor nivel, es un poquito superior. Igual Preciado es un muy buen jugador, ayer se demostró, pero Badi tiene un poquito más de llegada y creo que es lo que le falta, es ese alero, escolta que le falta al Raptor cuando llega un momento de presión constante, porque es muy rápido y ayuda también a quitar esa marca, a quitar esa sombra, porque hoy Jorge Guzmán cambia la cara con con Guerra, que no estuvo en el anterior partido por el tema del 3x3, y vemos que también el Kenny, que es... Hay un dato, también quedó campeón con Jorge Guzmán en la época que estaba Brooks, y también lo conoce Carballo porque también fue campeón con él.
1: Sí, sin lugar a dudas, eso es lo que yo decía, ¿no? A los jugadores de Jorge Guzmán que tienen la oportunidad de ser parte de esta plantilla que nos enorgullece como ecuatorianos, ya lleva varios años en la liga y es fundamental que les dé chance a esta clase de jugadores. Vamos a escuchar al jugador del partido, diría yo, por todo el cerebro del equipo, del Jorge Guzmán, que hay que estar orgulloso, Cedric, porque es producto nacional. Producto ecuatoriano. Y es a través de estos campeonatos que le permiten ir convirtiéndose en figuras, que la gente los vaya conociendo. Escuchemos lo que manifestó Kenny Recalde después de este importante triunfo del cuadro del Jorge Guzmán. ¿Qué tal, amigos de Radio Amazonas 92.1? Nos encontramos con Recalde, jugador del Jorge Guzmán. Resultado positivo, a pesar de que no iniciaron la serie ganando el día de hoy, pudieron revertir ese resultado en un partido muy físico el día de hoy.
2: Sí, como tú lo vienes diciendo, creo que el primer partido no nos presentamos de la mejor manera. Creo que tuvimos que resolver muchas cosas durante ese día que tuvimos para poder presentarnos de mejor manera a este partido, y creo que lo hicimos de mejor manera.
1: El día de hoy te vi un poco más cómodo en el partido. El anterior te vi como un poco no tan cómodo. El día de hoy pudimos ver tu desenvolvimiento y tu característica de juego que se vio plasmado en el campo de juego.
2: Pues sí, como te digo, creo que teníamos muchos, no se puede, ¿cómo se puede decir? Tenemos que resolver cosas dentro de la estructura y todo, pero creo que lo hicimos de mejor manera y hoy pude estar más cómodo en cuanto a lo que a mí me toca hacer en el equipo.
1: Ahora se iguala la serie 1-1. Tendrán que enfrentar en Zamora. ¿Cómo ves este equipo que podría dificultarse en Zamora o van a salir con la misma mentalidad que salieron el día de hoy?
2: Pues tú lo vienes diciendo, no hay que subestimar al rival. Creo que es un gran rival el equipo contrario. Creo que tienen una buena base. Creo que son un gran equipo. Pero nosotros tenemos que ir con todo para poder ganar el partido allá.
1: El día de hoy también con el ingreso de Guerra, ¿también te sentiste un poco más cómodo? Porque no sabemos por qué no estuvo el partido anterior, pero el día de hoy fue muy fundamental para poder ganar el compromiso.
2: Pues sí, como le dije hace un rato a otra entrevista, él es como mi hermano. Creo que me entiendo súper bien con él en cancha. Me ayuda mucho en cuanto a lo que tenemos que hacer en la parte defensiva. Creo que es necesario tener a otro compañero así. Vamos por todo con
1: Y ahora que la oportunidad que se da de tenerlos en cancha a dos jugadores ecuatorianos, ¿cómo tú ves esta evolución del básquet con la Liga Pro que ya lleva varios años, pero que les está dando la oportunidad al talento ecuatoriano de poderse demostrar?
2: claro, creo que es un avance en nuestro básquet, en nuestra situación. Creo que ahora va a ir a mejor todo esto si sigue funcionando la liga y todo. Va a ser algo muy bonito de ver, que todos los jugadores ecuatorianos empiecen a sobresalir también, y bueno, hay que seguir ahí.
1: Muchas gracias. ¿Qué tal, amigos de Radio Amazonas 92.1? Nos encontramos con Recalde.
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0: No hay que subestimar al rival, Eric. Palabras de Recalde. Lo decíamos, no sé, van a esperar ganar un partido en Zamora. La pregunta al público también para que participe con nosotros al 0985-456024. Le comento algo, Eric. Usted hablaba algo de los árbitros y nos bajaron la transmisión de Facebook. No sé por qué. Quedará para el análisis de producción cuando comenzamos a hablar del tema arbitral. Pero bueno, son situaciones que pasan, que pasan en las plataformas digitales. Es algo que...
1: No lo decimos en mal plan, ¿no? Lo decimos en forma de que si queremos crecer, igual lo decimos en el tema del fútbol, si queremos crecer y queremos tener ligas competitivas, tienen que ser árbitros que conozcan del reglamento y tengan una noción profesional. Lo mismo le decíamos a Pitana, a Néstor, que es nuestro dirigente de árbitros de la Liga Pro, para que vean que no es tema con el básquet, no es tema con el fútbol, que no estás poniendo, lo pones Aragón, que no tenemos, o sea, ya, pongámonos a datos obvios, no tenemos un árbitro que pueda pitar en un campeonato del mundo, o sea, eso tiene que ver la deficiencia de árbitros que tenemos en Ecuador, son los peores rankeados porque todos los países... de Sudamérica, incluso hasta Bolivia llevó un árbitro y Ecuador no llevó al Mundial, así para que se pongan a pensar. Si queremos una liga en donde sea fútbol profesional, donde sea básquet profesional, tenemos que mejorar de los árbitros y sus tomas y decisiones, porque los chicos vienen, Nation viene de otra liga, Brackett viene de otra liga, el propio Crisman viene de otra liga, que a veces él no entiende las faltas que le cobran, porque él dice, bueno, me meto muy tosco, me están cobrando falta. Vuelta en otro, se mete suave, le quitan el balón y dice, no, pero me está haciendo falta. Dice, no, pero es que en realidad eso no es falta. Entonces se contradicen entre ellos mismos, entre partido y partido, lo cual los chicos no saben. Si saben si van a ir a jugar hoy con las reglas, que debería de jugarse así, que sea cuál es falta y cuál es no. Y vuelta otro día, digan, no, bueno, hoy sí van a hacer al revés. No sé, ese es el problema de los árbitros.
0: Sí, sin lugar a dudas. Bueno, ese es el debate que yo imagino se irá a presentar su queja. No quisimos polemizar más, ¿no? No quisimos, como dijo Eric, entrevistar a los dirigentes, a los jugadores. Entendemos que el momento fue de mucha calentura, el partido por rato se nos iba a ir. Sin embargo, se pudo bajar el tema del calor del compromiso. Pero la invitación está hecha, Eri, para que nos acompañen este día jueves. Ya no hay excusas para llenar el Coliseo Mayor de Deportes. Hay equipo. Van a vivir un partido emocionante. Espero, Eri, que se recupere Carabalí, que es uno de los jugadores, Buddy Carabalí, que es uno de los jugadores muy vitales del Zamora Raptors. Espero que llegue para el compromiso porque le puede cambiar totalmente al ritmo a Jorge Guzmán. Un factor en contra para el cuadro Jorge Guzmán va a ser la propia hinchada del Zamora Raptor, que le juegue en contra en un coliseo que normalmente se llena, porque Loja no se llenó por muchos factores, la feria, el inicio de clases y un sinnúmero de situaciones más. Pero yo me imagino que el día jueves va a estar repleto el Coliseo Mayor de Deportes.
1: Sí, sí, sin duda, y los necesitamos. Yo digo necesitamos, y lo decía ayer en son de burla, una fanática 100%. Y le decía a Cristian que esa la necesitamos el jueves para que proteste todo. La aficionada principal del Zamora Raptors, fuerte, fuerte. La vimos en todo momento y no se dejó de la barra de Loja. Y le fue fuerte, fuerte, fuerte. Y se le escuchaba bastante, incluso nosotros en cabina.
0: Sí, sí, sin lugar a dudas. Por acá también vamos a ver qué es lo que nos dijo Guerra también para la ciudadanía que se estaba preguntando por qué no estuvo en el compromiso, cuáles fueron los inconvenientes, pero para mí fue vital el jugador ecuatoriano dentro del cuadro de Jorge Guzmán, que se termina imponiendo 79-57. Está igualada la serie, 1-1. También pronósticos. ¿Creen que Zamora puede cerrar la serie en Zamora ¿O habrá quinto partido en Loja y se define todo el día martes? Los escuchamos, nos dejan sus comentarios, sus mensajes de texto al 0985-456024. Vamos con lo que manifestó Guerra después del compromiso.
2: ¿Qué tal, amigos de Radio Amazonas 92.1? Nos encontramos acá con el jugador Guerra de Jorge Guzmán. Consiguen un resultado positivo el día de hoy, a pesar de que no iniciaron de la mejor manera esta serie.
3: Sí, sabíamos que la serie iba a ser muy apretada, una primera ronda con olor a final. Zamora se puso muy fuerte al final para cerrar la temporada. Nosotros tuvimos dos cambios de jugadores y creo que ellos se tienen que ir adaptando, se nota, pero de eso se trata los playoffs, no es el que mejor juegue, es el que haga las cosas bien.
2: ¿Qué te parece un tema interesante?

0: ganar este compromiso.
1: Sí, sí, jugué en Estados Unidos, tengo muchos años jugando allá desde pequeño. Estaba acostumbrado a la cultura americana, entonces muchísimo más fácil. Ellos entienden todo el básquet, entonces hay que ir acoplando las piezas.
0: Ahora, ¿por qué no te vimos el primero? Es lo que la gente nos está preguntando. ¿Cómo no, por qué no te pudimos ver en el primer compromiso?
1: Tuve un torneo clasificatorio a World Tour, se llama, que es una modalidad donde van los mejores equipos del planeta. 3x3 con Selección Ecuador. Lamentablemente nos quedamos en la etapa de cuartos, pero los dos equipos que nos eliminaron fueron los que jugaron la final. Entonces no fue coincidencia, es un respeto tremendo que le tenemos a Estados Unidos y a Chile, pero lamentablemente no se pudo dar la logística de aplazar ese primer partido. Se movió porque iba a ser viernes y domingo, se movió a sábado y lunes, pude llegar y bueno, a estar al pie del barco.
0: Ahora, si iguala la serie 1-1, ¿qué es lo que se espera en estos otros dos partidos? Que de alguna manera ustedes van a ir de visitantes, pero creo que con la mentalidad de poderlo conseguir en algún partido que les permita seguir con vida en este campeonato.
1: Sí, lo he dicho en todas las entrevistas, Zamora es una de las canchas más difíciles de jugar, no puedes escuchar ni tus pensamientos, el calor te abraza, la gente de Zamora está todo el momento ahí, creo que ya es el clásico del sur. Una primera ronda con sabor a final, pero nada, estar fuerte mentalmente, esperar el apoyo de la gente de Los Andes en Zamora, y que gane el mejor.
0: Muchas gracias, Guerra.
1: Gracias, hermano.
0: ¿Qué tal, amigos de Radio Amazonas 92.1?
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0: 12 horas con 34 minutos. Nos vamos a una pausa publicitaria. Regresamos ya también analizando lo que fue este importante compromiso de la región sur del país.
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1: Perfecto, estamos de vuelta en esta segunda parte ya de Amazonas Deporte. Estábamos antes de irnos a la pausa con las impresiones del partido, de lo que manifestó Guerra. No tiene problemas en acomodarse porque ha jugado en Estados Unidos, fue lo que nos dijo en la entrevista, Eric.
2: Sí. No sé si en la entrevista o post. Me parece que fue post entrevista, pero sí nos contaba que en Estados Unidos el nivel es grande, sabe que los chicos se adaptan también, entienden el idioma, entonces él nos nombraba que es complicado también ganarles ahora que estuvo en el 3x3, que es otra modalidad del básquet, que es olímpica también, y han jugado también grandes estrellas. Me acuerdo que hay varios 3x3, una Kobe Bryant, otra, me acuerdo el All-Star, que estaba Michael Jordan, todas esas figuras, Magic Johnson, bueno, un montón de jugadores que les encanta este deporte y lo han hecho como los conocemos ahora, los dioses como Messi y Cristiano en el tema de fútbol, que se comparan mucho. Son deportes muy, muy lindos, creo que los más jugados en todo el mundo, aunque también hay otro que me gusta, no sé, Cristian, pero es la NFL.
1: Sin lugar a dudas llama. No soy muy fanático de la NFL, pero llama mucho la atención en Estados Unidos. Es el deporte favorito en Estados Unidos.
2: Sí, y es mueve muchas masas. No solo por los cantantes que hay en medio, ¿no? Sino por el tipo de juego. A mí me encantó. Fue un deporte que cuando lo conocí.
1: Pero es un deporte de mucho contacto, Eric. De mucho golpe. Yo lo conozco más. No por ser fanático, sino por el tema de las series. Hubo un jugador puertorriqueño, Hernández, que por el tema del golpe en la cabeza cometió algunos asesinatos y que eso fue una de las causas para las investigaciones ya dentro de la ciencia forense y en el tema del comportamiento de los jugadores.
2: Sí, o sea, bueno, creo que todo deporte tiene ese problema, todo igual el box, el tema de ya entrarnos a temas médicos es complicado, pero igual tienen todas sus protecciones, han ido avanzando y en realidad no es tanto de golpe, sino es más estrategia. Si uno lo analiza del porte del aficionado, del entrenador, del quarterback, que son los que crean esa jugada, los que proponen cómo atacar, o sea, más de los fuertes y los que saben hacer el bloqueo, son jugadas inteligentes, son jugadas de donde tienen que pasar cada yarda y tienen que hacerlo de una forma inteligente porque solo tienen 3 intentos. Entonces, el cuarto ya por lo general, si no pasan, hacen una patada o suelen hacer una correa, pero en casos muy, muy, muy específicos. Entonces, es un deporte bastante táctico, así como lo es el básquet. Sabemos que el básquet parece que fuera solo físico y de los mejores.
1: El básquet, dijo Caraballo, un deporte traicionero.
2: Sí. Es un deporte también muy táctico. No es como el fútbol que puede decirle, no sé, un Deportivo Quito y le enfrentar al Real Madrid, encerrarse y los penales, Dios bendice. El básquet no es así. O sea, el básquet tiene segundos para atacar. Tienes 25 segundos donde tienes que hacer la jugada. A pase lo que pase, tienes que terminar o pierdes posesión. Entonces tienes que jugarla muy, muy bien. Y no solo depende de entrar, sino también de jugar de a tres, como lo hizo Fabricio Sala en el último partido del Clásico en Zamora, que vio que le estábamos ganando, estábamos entrando, estábamos siendo muy físicos, pero los aros de a tres estaban dándole full espacio a Rodríguez y a Trevor, y ellos nos remontaron el partido.
1: Sí, sin lugar a dudas. Bueno, y también ahí topaste un tema interesante, ¿no? ¿Qué pasó con Trevor?
2: Sí, parece que salió por Griffin. Creo que son dos tripleros, dos. Yo creo que son como Borsellino base escoltas, ese base que te juega como el doble papel, como lo hace ahora Borsellino. Si nos damos cuenta y ponemos tácticamente analizando el juego de Raptors, ahora por momentos Borsellino empieza de base a crear las jugadas y luego pasa a ser Haskell. Así que Haskell es como el base principal del equipo por momentos cuando hay problemas también de que son muy eufóricos. Y eso lo hemos preguntado a Borsellino y los conocemos que aman mucho a la provincia, aman mucho al equipo. Y eso a veces les hace tomar decisiones muy calientes porque yo creo que Borsellino entró feo, entró el partido feo al principio, entró bastante caliente, dos dobles que para él no eran. Y se ofuscó bastante y estaba perdiendo balones, pero se tranquilizó y entró con una de tres que nos puso en partido de nuevo. Así que yo creo que ese cambio y ese base escolta que tienen, igual lo era Trevor y lo que es Rodríguez, que también comienza cuando sale Kenny, cogen esa base. Yo creo que juegan muy parecidos y eso es lo complicado. Y eso es tema táctico que Esposito tiene que ver porque nos complican los equipos que juegan a la par con nosotros, porque Guerreros juega bastante a buscar un desmarque de los tripleros o un pick and roll, un tema de contraataque rápido o buscar verticalidad, pero el tema de nosotros jugamos bastante a la presión alta y a la presión en media cancha. Cada uno tiene su marca y lo presiona hasta asfixiarlo. Y eso tarde o temprano te causa desgaste físico y luego si te lo hacen a ti es súper asfixiante porque estás en un constante presión de todo el partido, lo cual nos hizo Cuenca y nos terminó pasando factura al final de los el final de del, del cuarto. Y ahora Jorge Guzmán lo hizo desde el primero porque vimos que la marca personal de Borsellino fue Kenny y la marca personal de Haskell fue Rodríguez.
1: Sí, sin lugar a dudas. Bueno, fueron los pequeños detalles, ¿no? Ahora que habrá que dar vuelta a la página, la serie está igualado 1-1. El partido, el tercer partido de los cinco mejores que tienen que jugarse, bueno, todo dependerá de los resultados. O Eric, hay quinto partido igual dependiendo de los resultados.
2: O sea, yo creo que los chicos lo saben, saben que pueden ganar y preparar la táctica. Tienen todavía hoy, mañana y bueno, la mañana del jueves para planificar una técnica en donde los tengan que agobiar y no dejarlos pensar bastante como lo hicieron en el primer partido. Y aparte, tratar de ver cómo lo frenamos a Crisman, porque vimos que si se engancha, no hay quien lo pare. O sea, sí se nota el nivel y ahora nos comemos las palabras del primer partido que decíamos, pero mucho jugador de NBA y desapareció y ayer se dio cuenta que no los dejaba entrar, se puso como poste y en el ataque vemos dos o tres que podemos cuestionar el tema arbitral que vuelve, lo repito, pero igual entró como perro por su casa, como decimos vulgarmente.
1: Sí, sin lugar a dudas. Bueno, cerramos un poquito la página del básquet. Vamos a los movimientos. Nos metemos en selección ecuatoriana. Célico sobre Marcelo Gallardo en Ecuador. Si me dice que vaya como asistente técnico, lo haría con todo el amor del mundo. Las palabras de Jorge Célico.
0: ¿Puede
1: Escuchemos.
0: ser Ecuador la resurrección de Gallardo como entrenador?
3: Sin duda, si él logra, si él logra realizar una mejor Copa América, dando pasitos, ¿no? Estamos hablando dando pasitos, no te estoy diciendo ganar la Copa América, porque es bien complejo por los rivales que tenés, es bien difícil. Hacer una eliminatoria similar a la que hizo Becasese y pasar una fase más en la Copa del Mundo, acá le hace un monumento. Yo creo que si logra mejorar estos resultados, que son eso, es muy posible que esto suceda, acá se puede quedar a vivir, Gallardo.
0: Y si Gallardo lo llama para sumarse como ayudante de campo, ¿qué le dice?
3: Que no, ahí voy corriendo, imagínate, pero más que nada, no, pues yo tengo una carrera hecha, ¿viste? Yo, vamos a lo que te decía antes, a mí el haber ganado todos estos torneos que te cuento, haber jugado los 7 partidos de una Copa del Mundo, yo siento un afecto, un cariño que tiene la gente hacia mí, increíble,
0: Claro,
3: ¿viste?
0: por eso le
3: Créeme
0: digo.
3: que es increíble, ¿viste? Pasó tiempo y la gente te recuerda y no, no, eso, viste, por eso digo, si él logra algo más, va a quedar realmente inmortalizado aquí. Si a mí Gallardo me diría, Jorge, venga a darme una mano, yo lo haría de mil amores, viste, pero lo haría independientemente del trabajo en sí, no sé si me explico,
0: Sí, clarísimo.
3: porque sé que tengo tengo un conocimiento, obviamente, producto de 23 años de haber recorrido este país de arriba abajo todas las veces que se tocó.
1: Ahí está, bueno, estaban parte de las palabras de Jorge Célico. No sé, bueno, en las redes sociales se lo nombra como asistente técnico. O sea, habría esa posibilidad de que si Gallardo en este momento coge el teléfono, Jorge Célico, contactos por ahí, le envían la dirigencia de la Federación Ecuatoriana de Fútbol o algún otro que periodista de Argentina que lo conozca, lo agrega, lo llama al WhatsApp, le dice, oye, Jorge Célico, te necesito como asistente técnico. Dice que lo haría con todo el amor del mundo, pero también establece que no necesariamente como asistente técnico, lo escucho que como un asesor, porque Jorge Célico conoce el medio, estuvo en las inferiores, conoce mucho de esta camada de jugadores que tiene Ecuador, pero también dejen claro, hagan algo, no sé si, Eric, tenemos que ilusionarnos, que el hincha se tiene que ilusionar, este salto de calidad con Marcelo Gallardo. Pero ya todo el mundo sueña con la Copa América de la noche a la mañana. Que tenemos que ser campeones de la Copa América. Y lo escucho a Jorge Célico un poco más ya. Es un hombre conocedor del mundo. No se le van a soltar las palabras para comprometerlo a Marcelo. Pero decía, es muy interesante que Marcelo llegue a Ecuador, pero tampoco podemos decir que es muy difícil que Ecuador sea campeón de la Copa América.
2: Yo me río por las caras que estoy haciendo. Es complicado, vuelvo y repito, es complicado volverse a ilusionar teniendo la camada de jugadores que tenemos y viendo todos los acontecimientos. O sea, para mí se le está abriendo un camino, pero que nunca hemos tenido en la historia del fútbol ecuatoriano. Un camino en donde Ecuador puede ser favorito a ganarte una Copa América, sin duda alguno, es un favorito poner en las apuestas y que Ecuador sea uno de los principales, porque yo sé que Brasil tiene más oportunidades que Ecuador. O sea, siendo 100% objetivos, Brasil es el próximo ganador de la Copa América estadísticamente. Primero, porque tiene las mejores estrellas del mundo, sabemos que Brasil tiene cuatro equipos tranquilamente que pueden competirle. Pero el que le sigue es Ecuador, porque Argentina se desarmó completamente. Primero, no tiene técnico. Scaloni tarde o temprano se va a salir. Lo están tratando de convencer, pero Scaloni sabe que es ciclo cumplido y lamentablemente el argentino tiene un problema. El argentino endiosa tanto a sus ídolos y los tiene como pintura, como si fuera un Van Gogh. Pero llega un momento que lo ven un poco despintado y ellos son capaces de romperlo y decir que ya no es lo mismo. Y pasas de ídolo a villano, y eso sabe Scaloni y entiende su medio. Y él sabe que si él lo hace y él sigue en la selección, va a terminar siendo uno más y no va a ser recordado tanto con lo histórico y técnico que fue. Y va a salir con una puerta grande, llevando a Argentina a dos finales del mundo, que no lo hace cualquiera. Lo hizo Bilardo en su tiempo. Igual también la perdió a la segunda, con problemas de Maradona, con problemas físicos que llevaba la estrella de ese momento, también que Alemania tenía las picadas, los penales, bueno, toda la mufa de los colores y todo, como dicen los argentinos, pero sabes que es fuerte. Y ahora el tema de que Ecuador entra con un técnico que vuelve a ilusionar, un técnico más que ilusionar, yo creo que un técnico de nombre, porque vuelvo y repito, si ponemos la mira en querer clasificar otro mundial, estamos perdidos, porque yo creo que cualquier técnico, y vuelvo y repito, si lo pones al propio Célico, que conoce el medio, va a clasificar a Ecuador al siguiente mundial. Es complicadísimo con las figuras que tenemos al día de hoy.
1: Que se quede fuera.
2: Claro, podernos quedarnos fuera de un mundial. O sea, estamos hablando que tres entran de cocacho. Argentina, Uruguay, Paraguay.
1: Y Paraguay que nuevamente lo pudo convencer a un viejo conocido de nosotros.
2: Sí, un excelente técnico. Y también vimos que son excelentes jugadores. Que son jugadores que le meten garra y que no son hombres capaz mundiales como lo tenemos nosotros en equipos top, como Pacho, que está en los mejores jugadores del mundo, o Incapié, que estuvo por ahí cerquita en la final de la Champions, ganador de la Premier. Nosotros tenemos el lujo de que tenemos sentado un lateral que juega en el Milan. O sea, tenemos que darnos cuenta de eso. Tenemos el lujo que lo ponemos hincapié, que está en mejor momento que un lateral que juegue en el Milan.
1: Ahora, le paso un dato interesante, Eri. Se tiene previsto, mucha atención con el dato que me pasan, Gallardo tiene previsto llegar al país este día miércoles. Ojo, ya presentado oficialmente. Pero hay un dato también interesante. Hay una alta posibilidad, escúcheme bien, Eri, de que esté presente en el estadio Rodrigo Paz Delgado para observar el partido entre Liga de Quito y Palmeiras. Ahora, la expectativa se genera en torno a la primera convocatoria para ver qué decisiones, o sea, desde la primera convocatoria, el hincha ecuatoriano, el hincha que le gusta el deporte, va a estar atento porque de ahí salen muchas conclusiones, Jerry. De ver si dimos el alto de calidad, si ese 10% que se viene hablando, porque bueno, dicen, se especula mucho, ¿no? Se dice que Gallardo va a dirigir desde Argentina. Hay algunos periodistas que han dicho, bueno, a mí no me interesa que venga al país, porque tenemos jugadores ecuatorianos y que están en el extranjero. Entonces, si Gallardo, que según el dato que me pasan, vive más en España que en Argentina, puede estar en Europa, cerca de los jugadores, y de ahí venir a dirigir Ecuador, bueno, yo no tendré inconveniente, y no sé por qué hacen la polémica de que Gallardo va a dirigir desde Argentina o desde España. Bueno, es el ámbito, no sé si fluye eso, no sé si va a ver los jugadores o le van a pasar la lista de los convocados y simplemente se va a regir a eso. Y eso es lo que está en la expectativa la gente, Eri.
2: Sí, yo creo, no te

0: una pregunta para luego responderte, para más o menos hallar el sentido de lo que te quiero decir. Para ti, ¿cuál es el técnico, que solo técnico, no te hablo jugadores, has visto mejor jugar últimamente en la Sudamericana, en la Copa, en la Copa América o en la de eliminatorias, ¿no?
1: Que mejor juega
0: Para ver si
1: de los
0: coincidimos, que
1: equipos
0: mejor ha jugado,
1: ecuatorianos.
0: no le veas nombres, o sea, no digamos Argentina, que sabemos que tiene a Messi y todos ellos. No digas el técnico que sorprendió y llevó a jugar a un equipo que no tenía nada. Yo creo que
1: Actualmente
0: tenemos.
1: actualmente te refieres.
0: Claro, de estos últimos años.
1: Yo
0: Yo
1: creo
0: creo que hay
1: que
0: un ejemplo muy conocido, que es un técnico que llamó mucho la atención, incluso sonó para Ecuador, que fue justo ahorita, el ex técnico de Perú, Insúa, no es Insúa, se me fue, justo ahorita lo tenía en la punta de la lengua.
1: Gareca.
0: Él, Gareca fue el técnico que hizo jugar a Perú sin muchos nombres. Hizo jugar a Perú, competir con Colombia, lo hizo competir con Ecuador, lo hizo competir con Argentina,
1: Pero en
0: hizo
1: la
0: con
1: época de
0: Colombia.
1: Perú, porque Chile
0: Incluso.
1: le fue mal.
0: Sí, eso también es verdad. Si ponemos eso, también es verdad. Pero sí hizo un proceso. También es que en Chile era complicado, porque Chile no ha sacado muchos jugadores, y teniendo tremendas jugadores que tienes alrededor de todo las eliminatorias, es complicado, porque antes Ecuador no era lo que es hoy en día Ecuador. Ecuador ya da miedo enfrentarse, antes era la papita, decías, bueno, vamos a competir con Ecuador. Y era así, y ahora ya no lo es. Ahora, volviendo a ese punto, Ecuador no ha tenido un técnico que se vea vistoso, donde se encuentre un juego. O sea, yo creo que más allá de la convocatoria, si a Gallardo quiere meterlo a Kendry Páez, por decirlo así, y Kendry Páez comienza a jugar, no me importa que lo convoquen, no me importa que convoquen a uno, porque por ahí escuché incluso un nombre de Serie B, encontré a Borja, jugador del Nacional, lo escuché para convocarlo, no me importa quién vaya a convocar, que Ecuador quiere jugar bien, y eso nos hace falta, tenemos jugadores de renombre, y no hace falta que jueguen en el Arsenal si hay un jugador que juega en el Nacional y te está jugando
1: Es
0: bien,
1: que
0: y te está rindiendo, y está apoyando al
1: a ese
0: equipo.
1: tema voy. Hay jugadores que sí están para la selección, que ju son jugadores de selección, pero hay que entender que hay jugadores que juegan para el club y para la selección le pesan. Entonces todo eso tiene que analizar. Bueno, el día de mañana llega el muñeco Gallardo, hay ilusión, yo creo que ilusión de la Federación Ecuatoriana de Fútbol. Habrá que en el transcurso, dijo alguien. Ya, pues déjenlo trabajar, déjenlo llegar, déjenlo sentarse, déjenlo dirigir y déjenlo convocar. Después hablan, dijo alguien. Por último, por ahí salieron. Ya, si dirige de España es problema del man. El man, la federación es el que le está pagando. Nosotros lo que queremos es resultados. Si el man es de España, puede dirigir. Ya, entonces, ¿qué se quejan? Dijo alguien. Bueno, vamos a ver si nos cierra la boca. Vamos a ver si hay un cambio estructural. Lo que sí, y vuelvo a recalcar. Que si hay que dejarlo trabajar al muñeco Gallardo.
0: No, sí, sin duda alguna. Como ecuatorianos le deseamos lo mejor y todo. Ahora que nos lleguen técnicos que yo creo que tienen un pensamiento mediocre, y no por creernos más, sino por todos los acontecimientos que nos rodean. Y hay un sinnúmero de cosas que decían que, bueno, era complicado ganar esta Copa América si venías una Argentina que viene dos veces campeona, viene con un Messi su última Copa y todo. Messi ya se salió de la selección, se salió media Argentina, no tiene director técnico. O sea, ya quitamos uno de los grandes. Paraguay te va a competir y lo va a hacer fuerte. Y eso no lo dudo. Pero no tiene ese jugador y yo creo que no tiene el nivel de juego porque ni en la e me acusa decir que ni en la era Alfaro Ecuador tuvo un juego bueno, vistoso, era un jugador donde nos metíamos atrás y que Plata resuelva, N resuelva. Lo mismo que hicimos con Becasese y lo mismo que hicimos con Félix Sánchez Vázquez, o sea, no sé qué se ha cambiado la métrica, que Ecuador se lo ve jugando vistoso, es Ecuador que comienza a tocar, que Ecuador comience a llegar al área, que comience a generar oportunidades porque si no lo hacen los delanteros, tenemos que hacerlo los medios o los extremos, porque se lo vio a Nilsson. Cuando Nilsson dijo, bueno, ya nada, ya vamos a perder con Alemania, cogió y se agarró, hizo dos marcas y pegó, fue gol. Y nos emocionamos y bueno, una jugada preparada que es un error de Neuer y nos pudo dar esa victoria grande que luego la opacó a Paraguay viendo que sí se le podía ganar a Alemania. No es que era una Alemania invencible, que era una Alemania que nadie le iba a ganar. se vio que sí se podía ganar y jugando para mí metidos atrás y lo que salga. Y ese va el punto. Si vamos a estar con la misma mentalidad de que no, que Ecuador no puede pelear la Copa América, no, Ecuador tiene que ganar y va a ser favorito luego de Brasil. Y el único rival a vencer en esta Copa América va a ser Brasil. Y me atrevo a decir que ni Colombia, porque Colombia también tiene un rival fuerte, pero ya vemos que James viene bajado. Todos los jugadores están yendo a la Liga Árabe, que sabemos que el nivel no es tan bueno. Y de ahí poco más. O sea, Argentina obviamente que va a competir y tiene jugadores como para hacerlo, pero no tiene los jugadores que tiene Ecuador, y tenemos que empezar a creer que Ecuador es potencia, Ecuador tiene juego. Lo que nos falta, un delantero, sí, y ni tanto, porque tenemos a Jordi, que está rompiendo en una liga muy importante, que es Argentina.
1: Sí, sin lugar a dudas. Bueno, Eric, de esta manera nosotros también ya estamos llegando a la parte final. La cordial invitación, el día jueves estará todo nuestro staff deportivo desde el Coliseo Mayor de Deportes. Se viene el tercer partido. Estamos igualados la serie 1-1. Zamora Raptor, como local, va a tener que enfrentar al cuadro Jorge Guzmán el día jueves. Me parece, no sé si es 7, me parece que 7 de la noche es lo que se tiene programado el tema del compromiso. Ya lo estaremos nosotros confirmando a través de nuestras plataformas digitales. Así que la cordial invitación para que la ciudadanía que quiera apoyar vaya al Coliseo Mayor de Deportes, y quienes quieren estar también con formato radio nos pueden seguir a través de nuestro dial 92.1, tanto en la provincia de Zamora Chinchipe como en la provincia de Loja, y también en nuestras plataformas digitales. ¿Se atrevería Eric decir algún resultado del día jueves? Ahora yo creo que es un partido, no puedo decir quién pueda ganar, porque creo que es yo ese partido quería verlo en una final.
0: Sí, y yo lo vengo picanteando, le piqué a Kelvin, le piqué a Marcelino, que en la entrevista que no salió, le piqué y le dije que lo queremos ver, y todavía hay la oportunidad de vernos en una hipotética final con el peor, el mejor perdedor, que se va a enfrentar a Guerreros, que yo creo que cualquiera de estos equipos viene tan motivados que le van a quitar a Guerreros esa oportunidad de llegar a ser campeón, porque Guerrero la tiene obviamente más fácil. Jugó contra el último, supuestamente iba a jugar contra el peor, el mejor perdedor, y la tiene más fácil dentro de comillas, pero yo creo que si lo gana Raptor con todo, porque para ganarle a Raptor tienen que matarlo, porque va a ser todo. Si llegamos al empate, vamos a hacer todo en Loja, y yo sé que va a ser un polémico, y ojalá haya control, porque ayer sí me sorprendió que hay ciertos roces y hay ciertos piquecitos de los partidos anteriores con el Zamora Jaguar, y hubo dos guardias. Entonces corre peligro toda la gente que está, y no queremos eso, invitar al odio, sino que hay control, y eso se prevé antes. En un clásico del Astillero no puedes poner dos personas. Y bueno, dicho eso, yo, como alguna vez Piqué lo dijo, yo me pongo siempre la camiseta al equipo que estoy apoyando, y cuando nos toque la Sudamericana me la pondré con Jorge Guzmán, pero ahora la estamos puestas con Raptor, y para mí gana Raptor con 3-1.
1: Bueno, vamos a ver cómo se va el resultado. Nosotros nos despedimos, agradecemos a nuestra amable audiencia que ha estado en sintonía con nosotros a esta hora de la tarde.

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darle siempre esa buena diversión, buena energía que nosotros contagiamos a cada uno de nuestros oyentes. Muchísimas gracias. Ya puede conectarse a la sintonía de la 92.1 Radio Amazonas, la tropicalidad de la Amazonía. Así que chicos, por aquí ya estamos arribando a la cabina.

está acá en cabina. Buenas tardes a cada uno de ustedes. Buenas tardes, provincia de Loja. Buenas tardes a todos los cantones que componen esta hermosa provincia de la ciudad de la provincia de Loja. Gracias también a la provincia de Zamora Chinchipe, a todos sus hermosos cantones, allá en el oriente ecuatoriano, a las mamitas, a los papitos, a los señores estudiantes, a las secretarias, secretarios, a quienes trabajan también en la Fuerza Amarilla, transportes pesados, transporte público, transporte interprovincial, quienes ya se están conectando a través de la Tropicalidad de la Amazonía 92.1. Le queremos dar la bienvenida a cada uno de ustedes. Estaremos nosotros conduciendo hasta las 17 horas. Ya, Jaira, ya siempre se quedan hasta las 17 con 30. Las chicas tienen con nuestro DJ Snyder 30 minutos más para compartir con ustedes. Así que vamos a interactuar con cada uno de ustedes, agradeciéndoles la presencia desde ya a quienes se conectan a través de las redes que tenemos nosotros: Facebook, TikTok, Instagram, YouTube. Y lo pueden hacer a través del WhatsApp

0: Patricio, esta hermosa tarde. ¿Qué tal, Yajairita? ¿Cómo está ese día? ¿Cómo le ha parecido el día de hoy? ¿Lluvioso? ¿Calorcito? ¿Cómo está?
1: Así como el genio de los hombres, ya sabe, de todo un poquito. Llueve, hace sol, pero aquí estamos. Nosotros le ponemos esa candela pura, nosotros le metemos esa chispa para que usted se encienda, para que usted se prenda en esta tarde sensacional. Así que un buen martes para todos ustedes y aquí estamos para acompañarles.
0: Ok, Yajairita, así que ya lo dijo, ¿ah? El climita está como los hombres que se ponen buenitos, que se ponen bravitos. Oiga, pero lindo. Ya está por allá cayendo un poco de lluvia, pero nosotros aquí, esa alegría que le ponemos aquí a través de Amazonas. Eso, ya puede hacerlo, ¿no es cierto? Los contactos, Chajaira, la diablita.
1: Claro que sí, puede comunicarse al 0985-456024. Aquí puede enviar su reporte de sintonía. ¿Desde dónde nos escucha? ¿Por dónde nos lleva? Esos videitos, usted bailando, nosotros por acá poniéndole esa energía. Así que ya saben, chicos, en esta tarde vamos a interactuar con nosotros, JC, y con Yajaira, ya saben, chicos, pilas ahí.
0: Gracias, Yajairita, ya está. Así que les vamos a acompañar, José Luis, hasta las 17, los chicos, Yajaira, Snyder, hasta las 17:30. Sí, iniciamos, vamos, buena cobertura, Radio Amazonas, buenas tardes, buenos días, buenas noches en todo el mundo. ¡Vamos!
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0: 31 minutos.
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1: 2:45 PM, oiga por acá. Vamos a lanzar unas bonitas preguntas a nuestro público. ¿Qué le parece? Vamos a iniciar ya de la próxima semana con nombre propio y en las tardes. ¿Qué le parece, Yajaira, la diablita?

0: ¿Qué le parece?
1: Sí, bonito, bonito, conexión total. Con ustedes, con el público, nos vamos a conectar. O si no, también hay otra opción. A ver,
0: dígalo.
1: A ver. Déjenme ver por acá. A ver, ayúdenme por acá con la bolita. El show de la tarde. ¿Qué les parece también? El show de la tarde. También otra opción. El show de la tarde. Son dos opciones hasta el momento. Ahora vamos por la tercera.
0: Así es. Y el último, tenemos la hora de la buena vibra. Así que, ya saben, tenemos tres opciones. Conexión total, el show de la tarde y la hora de la buena vibra. Ustedes van a ser el jurado calificador para que elijan cuál será el nombre que permanecerá en las tardes acompañándonos a este equipo de trabajo.
1: Claro, así que ya tienen las tres opciones, chicos y chicas, mamitas, papitos, Amazonía, acá la hermosa provincia de Loja. Son tres nombres bonitos, ¿sí? Conexión total, la hora de la buena vibra o el show de la tarde. Cualquiera de las tres opciones que ustedes nos ayuden a elegir, ese será el nombre propio para que de lunes a viernes nos escuchen en las tardes, porque estamos nosotros rompiendo fronteras a nivel mundial, a nivel internacional. Estamos saliendo con la cobertura de las diferentes plataformas. Ya mismo también estamos enlazados en TikTok, me parece, ¿no es cierto? Ahí también les vamos a dejar los nombres para que puedan hacer la respectiva votación. Sí, repetimos, sí, son tres bonitos nombres. Conexión total, la hora de la buena vibra, el show de la tarde. Tres bonitos nombres para que compartamos, ¿no es cierto? Yajaira, y pueden también comunicarse a través de su WhatsApp, ¿no es cierto?
0: Así es, puede comunicarse a través del WhatsApp y hacernos llegar su respuesta al 0985 45 60 24.

Somos Avanzamos por acá en Radio Amazonas, las 2 de la tarde con 52. ¿Qué le parece, Yajaira? ¿Cómo avanza el tiempo? Pero nosotros aquí bien divertidos y haciéndoles esa vibra grande a cada uno de ustedes. Aquí les están ya sintonizando, les comunicamos.

0: no podemos elegir nosotros, porque si no vamos a pelear aquí, más luego vamos a estar desgreñados por ahí rodando todo.
1: Snyder sale volando por la ventana.
0: Así es, entonces ustedes serán el jurado calificador. ¿Quién va a elegir el nombre del programa? También a todos nuestros amigos

0: Es, a ver, vamos a ver, póngase pilas ahí. Si a usted le gusta una conexión total, opción 1. Si a usted le gusta la hora de la buena vibra, opción 2. Y si le gusta el show de la tarde, opción 3. Así que está en sus manos, está en su pensamiento. Tenemos hasta las 5, ¿no es cierto? Hasta las 5, ¿hasta qué hora? Hasta las 5 y 30.
1: 5 y 30. Sí, usted porque se va más antes.
0: Exactamente. Entonces, yo seguiré escuchando ahí en el vehículo.
1: Él porque él es el consentido, lo mandan a las 5. Nosotros nos quedamos hasta las 5 y media.
0: Están castigados. Están castigados.
1: Así es, por acá también mandamos saluditos. Por acá nos dice Diablita, ¿qué hace por acá? Por aquí ando.
0: Qué chévere, ¿no es cierto? Ahí está la Diablita, Yajaira, más conocida como la Diablita. Todas las tardes estará acá con ustedes a través del Dial de la 92.1. Así que señoras y señores, está planteada las preguntas para que ustedes interactúen con nosotros y nos ayuden a elegir el bonito programa. Yajaira, le decimos a nuestro público que se levante y baile. ¿Qué le parece?
1: Así es, así que active ese cuerpo vago que usted está por ahí sentado, no tiene nada que hacer. A los que se van regresando también a sus labores de la tarde, la jornada laboral de la tarde, también maneje con cuidado, maneje con precaución, porque las carreteras también están un poquito mojadas por ahí en algunos sectores de la ciudad. Así que ya sabe, maneje con cuidado, maneje con precaución, vaya escuchando Radio Amazonas 92.1, que nosotros aquí le ponemos candela pura. Así que siga, súbale el volumen.
0: Vaya Snyder, saludito para Juan Carlos también, que nos está escuchando ahí a través de la página de TikTok. ¡Qué rica música!

0: eso ya tenemos tres opciones para que nos ayuden a elegir. Tenemos tres bonitos nombres. Conexión Total, La Hora de la Buena Vibra y El Show de la Tarde. Tres nombres para que nos ayuden a escoger. Y en la tarde puede quedarse con ese bonito nombre, ¿no es cierto, Yajaira?
1: Así es.

0: gente de Zamora, Chinchipi, a todos los cantones de por allá, el Pangui, Yanzasa, Cumbaratza, también por ahí, Yacuambi, todos los sectores de Zamora, Chinchipi, los que están conectadísimos al dial de la tropicalidad de la Amazonía 92.1.
1: Sí, señor, ya llegan los mensajitos para que el antidormidor terrestre de Luca. Por ahí, Carmita, siempre activa con nosotros, Carmita, escuchando Radio Amazonas. ¡Qué excelente programa, chicos! Sigan adelante, Dios.

0: veces, súbale un poquito el volumen. Si va conduciendo, súbale el volumen.
1: Oiga, y se fue la lluvia, la lluvia se fue acá en Loja. De acá se puede divisar un cielo bien despejadito, ¿eh? Buena tarde, buena vibra para cada uno de ustedes. Esto es Radio Amazonas.
0: Por acá nos dice, muy bonito programa, excelente, a full sintonía desde el Zarza.
1: Qué rico, la gente del Zarza. Un saludito especial, compartiendo con Radio Amazonas. Y estos bonitos clásicos, ¿sabes? ¿Sí se acuerdan?

0: clásico, qué clásico, qué clásico que está sonando para los muchachos de la Fuerza Amarilla. Buenas tardes en Transporte Urbano. Diablita, ¿qué le parece? ¿Nos están escuchando?
1: Así es, y también los que van ya a Cuenca, Quito, por ahí, a los que nos llevan también en sus vehículos, a los que van caminando por ahí, escuchan Radio Amazonas, actívese, actívese, acérquese y dígale, súbale un poquito el volumen.
0: Dígale, Alexa, 92.1.
1: ¿Cómo?
0: Alexa, 92.1.

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0: desde el Reino Unido para James González.
1: Hola,
0: un saludito,
1: James.
0: Mi panita, ¿no es cierto? Qué chévere. Desde el Reino Unido, mire, desde Inglaterra. Qué bonito saber que la gente tan linda que interactúa con nosotros. Por eso nosotros hemos puesto ese diálogo que decimos rompiendo fronteras, porque estamos llegando a todo el mundo en tiempo real. En las plataformas diferentes, ¿no? Que tenemos.
1: Así es, ya estamos a través de la plataforma digital de Radio Amazonas 92.1.

0: parejita. Si es que no tiene pareja, agárrese bien del palo.
1: Sí.
0: Del palo de escoba. Agárrese bien del palo de escoba.
1: Del palo del capibara, dice.
2: Comenzate.

0: Twitter, bloquecito de bachatas. Y quienes nos siguen en la página de TikTok también van a ver unos pasitos por acá de este servidor. Un, dos, tres, como dijo Yajaira. Eso.
1: Solo por un beso.
0: Como dijo Yajaira, si están solitos, cójanse del palo, cójanse de la silla.
1: ¿Y cómo baila?
0: Y denle la vueltita.

Qué deliciosa música por acá. Para quienes están románticos y románticas. Hola JL, te saludamos en la Clodoveo, por favor. Si puedes ponernos la canción de Chayanne Bailando Bachata. Qué excelente programación. Saludos, Dios me lo bendiga. A ver, si tiene de Chayanne Bailando Bachata, qué bonita canción. Buena sugerencia.

0: lista para la jornada de trabajo en compañía de ustedes. Terapia musical me gustaba como el nombre para el programa. También sería buena. Terapia musical.
1: Bonito, bonito nombre.
0: Llámense como se llame, lo importante y primordial es la buena energía, entusiasmo y el cariño que ustedes le ponen al conducir. Bendiciones. Muchas gracias, Guadalupe. Muchísimas gracias.
1: Guada. Lupe, qué linda. Gracias, mi reina.
0: Exacto. Que Dios le bendiga en esta jornada de trabajo de la tarde.
1: A ver, anote el nombre. Anote ese nombre porque está bonito el nombre. Me gustó. Estamos románticos y románticas.
0: Terapia musical.
1: Ajá. Muy bien. Esta es una terapia. Por eso nosotros decíamos, si está poquito aburrido, si está poquito pasando por algo mal, si está con algo, coja 92.1 y seguro que se le sube la autoestima con esos bonitos clases.

0: Entonces, el saludo para ellos también, ¿eh? Gracias por estar en compañía de Radio Amazonas. ¿Eh? ¿Tenemos un audio? Sí, vamos a escuchar un audio.
1: Buenas tardes, niña linda. Mi voto es para la hora de la buena vibra. Y también me llega que si fuera tan amable, que si me pudiera poner el gallo fino.
0: ¡Ah, caramba!
1: Podría ser, niña, primer favor que le pido. Yo soy un fiel oyente de la Radio Amazonas, de la 92.1.
0: Muy bien, claro. Luego estamos con ese bonito tema gallo fino y en la sección de la chichita, ¿no es cierto? En el bloque de la chichita ahí estamos con ese bonito tema. Anotarán o no se vaya a olvidar el tema del gallo fino, ¿eh? Cuidado se me olvida.
2: Cuidado con el gallo fino, así que aquí les complacemos con cada una de sus peticiones musicales.
0: Vale, ahí está la musiquita que nos pidieron. ¡Acha!

0: señor, acordando de ese bonito tema. Ahí para mis tres, mis cuatro, mis cinco amores. Sí, señor.
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0: Hola, buenas tardes. Les saluda Giovanni desde el Coca Onechana. Para mi pana Giovanni. El saludito para Giovanni que está escuchándonos.
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0: Estos hermosos bloques.

0: Por acá también nos dice Guadalupe, dice la canción de Prince Royce, El amor que perdimos. Por favor, gracias.
1: A ver, claro, Snyder, por favor, esa bonita, ese bonito tema. Qué rico, ¿eh? Esta tarde con buena bachata, así se lo baila, ¿no es cierto?
0: Así es. Por acá también nos dice Giovanni, hola,

0: todos los que están en sintonía de la 92.1.
1: Oigan, Quito, nos escucha Carolina. El saludito para Caro. Hola, Carito. Buenas tardes.
0: Las secretarias también, a los señores con

0: también a todos ellos.
1: Oiga, cuidado, se nos caigan de los andamios por románticos, cuidado.
0: Imagínense, estén haciendo el cogiéndose del palo por ahí, estén un, dos, tres, se alce la pata y de orejas. Oiga, ahí.
1: En el andamio no se podrán a bailar bachata, cuidado y pasa, ¿no es cierto? Ahí suavito, suavito,
2: Matías.
0: Puede, dice, por acá Isabelita, dice, ¿puede poner partido en dos, porfa?

Por acá nos dice Giovanni, hola, les saluda. Muy bien lo que hablan, muchas gracias. Activados en esta tarde del martes, marcamos en punto las 15 horas más 21 minutos.

0: Y así avanzamos, este martes. Todos románticos, la bachatica. Bachateate, papá.
1: Oiga, lo inspiran al DJ, ¿no? Con el saludo que le dijeron por ahí de una X.
0: Ya no quiere ni poner por ahí. Está que suspira.
1: No me lo corrompa tan pronto al bebé, oiga.

0: o ha hecho alguna a ver, esa va a ser la pregunta del día de hoy, a ver.
1: Sí, sí, a ver, sí, tiene.
0: A ver, vamos a ir sacando así las preguntas.
1: Sí, está facilita. A ver, usted
0: primero, a ver, usted respóndame. ¿Usted ha tenido o le han hecho o usted ha hecho alguna propuesta indecente? La verdad.
1: Claro, la verdad. Siempre nos han hecho.
0: ¿Puede contarnos alguna anécdota?
1: Esa propuesta indecente. Imagínese que me vaya al Chiriculapo a quererme votar. Imagínese eso. ¿Será posible?
0: ¿Esa propuesta la hicieron?
1: Para que vean.
0: Por amor.
1: Eso es algo indecente. Imagínese.
0: Snyder, ¿usted ha tenido alguna propuesta indecente?
2: No.
1: Oiga, ¿y nos dijo que lo ha llevado a la feria a comer bocadillos, a comer algodones?
0: ¿Y eso será propuesta indecente?
1: Claro, porque dice que ha salido empachado el hombre.
0: Bueno, ahora sí queremos escuchar a nuestros fieles oyentes.
1: Claro. A ver, ya Jairita también, sí.
0: Oiga, que ve si usted cómo mete candela, por
1: bien,
0: Dios.
1: Bien, Snyder. Bien, el chico, claro. A ver, Jairita, la diablita, usted ha tenido que le han hecho una propuesta indecente. Usted ha hecho una propuesta indecente.
0: A ver, me han hecho una propuesta indecente. Sí, muchas, ¿no? No, yo que recuerde, hasta el momento no me han hecho ninguna propuesta indecente. Yo tampoco he hecho todavía.
1: Más bien decente, sí.
0: Más bien, súper decentita. Creo que esa es la picardía que falta, que me hagan alguna propuesta indecente.
1: No es cierto. Así que ya sabe, público, a ver, hágale una pregunta indecente.
0: Eso, alguna propuesta. Y vamos a ver también, interactuar con el público. A ver, ¿usted ha hecho o le han hecho alguna propuesta indecente? A ver si nos...
1: A ver, por acá ya le llegó ver un mensaje. Dice, oye, niña, ¿te puedo hacer una propuesta indecente?
0: A ver, dele. A ver, dele.
1: Claro, Lío, a ver, por favor, hágalo. Hágalo, Lío.
0: A ver, hágalo. Escriba,
1: Lío, a ver.
0: Para ver qué propuesta me hace.
3: Ya déjate de payasada, por favor.
0: Pero vamos a ver las propuestas indecentes que han hecho o les han hecho. Así que escríbanos a través del 0985 45 6024.
1: ¡Sí! O también lo pueden hacer a través de la plataforma de TikTok.
0: Claro que sí. A ver, vamos, por acá tenemos un audio.
4: Buenas tardes, amigos. Buenas tardes. A full por aquí, a full Amazonas. O San Chabaco. Una chaqueta de Romeo Santos y un sombrerito para cabeza de mono en Zamora Guayco.
1: ¡Caramba!
0: Oiga, yo le entendí a él como que habla con pausa. No sé si usted o soy yo, pero siento que habla con pausa.
5: Habla bonito.
1: Oiga, no voy a hacer cosa que ya tengo ustedes tomando en pleno martes. Cuidado, se nos cae de la mía.
0: Eso también puede ser.
1: En pleno martes y se nos cae, mira, 3-4 pisos que están arriba, por favor.
3: Sí, mijo, estoy un trago.
0: A ver, por acá nos dice ya la... A ver, léala.
1: A ver, lo que dice, verá, lo que dice la propuesta indecente. ¿Te gustaría escaparte conmigo una semana? Mire, una semana.
0: Depende a dónde me lleven, pues.
1: A ver, ya.
0: Imagínense que me diga, vamos a las playas de Jipiro.
6: No hay plata.
0: Una semana.
1: A full pincho.
6: No hay plata.
1: Qué tripitas, dice.
0: Ya hasta la feria se acabó para decir. Ya ve, no soy yo, lo dice el DJ Lamparosos. Todos los hombres, ¿no es cierto? Él también se identifica, por eso dice así.
6: No.
0: Lamparosos. Depende, pues, a dónde me llevarían una semana, porque también, imagínense.
1: Claro, muy golosos.
0: Muy golosos.
5: Como habla bonito.
0: Una semana todavía aquí. Entonces, esa semana no voy a venir a trabajar, así que
1: si se pierde.
0: Si me pierdo, ya saben por qué fue.
1: Dice que, a ver, que le quiere tener una semana.
0: Todo lo acepto. Póngame otra vez eso. Perdóname a todo lo acepto.
1: Ahí está.
0: Ya lo digo, ya. Y ahora sí, diga con qué nos vamos. Seguimos con bachatita.
1: ¿Seguimos con bachatita?
0: Sí, seguimos con bachatita.
1: Y antes que empiece, a ver si otra vezita las preguntas para el programa de nosotros, por favor.
0: Leemos los nombrecitos que van a estar a votación para todos ustedes, para que ustedes sean los que eligen el nombre del programa de las tardes. Tenemos como número uno, Conexión Total. Segundo, el show de la tarde. 3, la hora de la buena vibra. Y 4, la opción que nos dio nuestra oyente, terapia musical. Así que ustedes serán los que elijan el nombre del programa.
1: ¡Sí! ¿Cierto? ¡Eso! Hasta entonces, bachateamos a través de la 92.1, la Tropicalia. Y luego sí, ya nos vamos a la pausa.

0: turbulencia, pero vuelve a sereno y sereno.
1: 3:30.
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0: Qué ricos temas, ¿no es cierto? Acá nos habían pedido esta bonita canción, partido en dos. Claro, complaciéndoles a toda nuestra audiencia que está en conexión con nosotros a través de la plataforma de TikTok y a través de las diferentes redes que somos la tropicalidad de la Amazonía.
1: Por acá nos dice, Maddy dice, ¿quién le hizo tanto daño al DJ?
0: Oiga, las ñañas dice ahora en la feria.
1: lo dejaron partido en dos.
0: Comenzate. Ahí no se sabe si fue el Quique, fuera la ñaña Tierra Canela o el señor...
1: Rommel también estaba por ahí.
0: Y también el artista...
1: Máximo Escalera,
0: sí. Oiga,
1: tu
0: no,
1: papá sí. Le dice...
0: El papá le ha dejado partir en dos.
1: De la buena paliza que le hayan dado, pero...
0: Más seguro. Como la chica a fuego.
1: Oiga, por acá enviamos también saluditos a toda la gente que ya está poniendo el dial 92.1 y está activadísimo también en la plataforma de TikTok. Ya saben, los que todavía no han ingresado a TikTok o los que todavía no han interactuado con nosotros para elegir el nombre del programa que nos va a acompañar en las tardes, puede hacerlo en este momento. Elija, deje su mensajito por ahí. Conexión Total, el show de la tarde, la hora de la buena vibra o terapia musical. Por acá tenemos cuatro nombres ya con el nombre de nuestro oyente que nos dejó por acá también un nombrecito que también le gusta a ella. Así que ustedes serán los encargados de elegir el nombre del programa.
0: Así que ustedes son el juez. Sí, señor. Repetimos los nombrecitos. Conexión Total, eso. La hora de la buena vibra, el show de la tarde y terapia musical. Facilito. Anótelo. Y

0: Y usted, díganos su votación. A ver, ¿cuál nombre quiere que suene en las tardes aquí a través de la Tropicalia de la Amazonía?
1: Así es, por acá nosotros marcamos en punto las 15 horas más 42 minutos de este martes. Oiga, se despejó totalmente la lluvia. Es que nosotros aquí estamos para ponerle buena chispa. Candela pura que nosotros tenemos para nosotros contagiarles a todos ustedes esa buena vibra, esa buena energía que nosotros acá tenemos, este equipo de trabajo.
0: Claro, candela que te quemas, así que el cuerpo de bomberos pilas que si están sintonizando Radio Amazonas, póngale extintor porque se viene algo chévere, se viene algo calientito.
1: Así es, por acá tenemos un mensajito, un audio también tenemos, y por acá ya nos hace Isabelita Merino, nos dice terapia musical.
0: Ajá, póngale.
1: Eso, por ahí vamos. Vamos a sonar el audio, a ver por si acaso sea.
2: Buenas tardes, amiga Dianita, yo conozco un lindo lugar en Timbara.
0: Eso.
2: Se llama la molienda del tío Juan.
0: Ey, para el tío.
1: ¿Cómo?
0: El tío Juan, dice. Oiga, la molienda del tío Juan.
1: Aquí nada más conozco la del tío Javi.
3: La molienda del tío.
0: Pero ya creo que están con el guarapo encima, ¿no? Parece
1: sí.
0: Que
1: sí, la verdad que sí. Yo creo que por eso están en la molienda, la verdad.
0: Qué rico, escuchando buena música. La terapia que le ponemos nosotros. Terapia musical, el show de la tarde, la hora de la buena vibra y conexión total. Por ahí las votaciones avanzan. Así que hasta las 17:30 minutos tiene la opción de votar.
1: 17:15 para poder elegir el nombre.
0: Sí, tiene toda la razón. Así que, ¿estamos listos? Nos vamos con buena música, con buena vibra. Somos Radio Amazónica, la tropicalidad de la 92.1. Qué rica música. Eso. Y si está en casita, oiga, Yajaira, van a recaer, ¿no es cierto? Van a recaer.
1: De esas no, por favor, DJ.
0: Si está en casita, cójale a su esposo, a su amorcito y baile esta bonita música.
1: O si no está ahí, también llámele, déjele un audio. Diga, aquí estoy escuchando Radio Amazonas, te dedico esta canción.
0: Eso, románticos y románticas. Muy bien.

0: ¿Usted haría eso?
1: ¿Cómo?
0: ¿Usted haría esa locura de tatuarse el nombre de no. su novio, su esposa, su esposo, su novia, de la auxiliar de hogar, la llanta de emergencia? ¿Usted haría eso, JL?
2: A ver, dependiendo. Oye, a ver, si se lo merece o no se lo merece.
0: Es como el otro día vi que un chico se había tatuado en el pecho Marilyn.
2: Ay, ya.
0: Marilyn. Y ya después dice, después decía antes Marilyn, así todo enamorado.
2: ¿Ya?
0: Y después de 3 años decía después, y decía, más abajito se había puesto Manson. Marilyn Manson se había puesto.
2: O sea, para corregirlo.
0: Obviamente, imagínate. Aquí corregimos todo, o sea.
2: Mejor háganse el tatuaje de esos que se borran al mes. Creo que hay unos suavecitos nomás para que
0: los
2: se
0: que borren. Vienen con agua.
2: Exacto, de esos que los chiquitos ahí cogen y...
0: No sé si usted se acuerda que antes venían los... esos stickers en los chicles.
2: Es de eso, de los peques que ahorita lo utilizan. Los peques ahí mismo, acá un poquito.
0: En los chicles, y éramos, qué bestia.
2: Felices, contentos, ¿no es cierto?
0: Antes, no sé, pues ahorita la gente pues se muere por un tatuaje. Pero yo me acuerdo que antes yo me moría por tener uno de esos chicles y pegármelo ahí en la mano, así éramos.
2: Había que presumir ahí. Aquí estamos, ¿no es cierto?
0: Ángel Núñez, Radio Amazonas 92.1, claro que sí, por aquí está el jefecito, también está viéndonos, así que...
2: Un saludito para el doctor Angelito Núñez, gerente propietario de Radio Amazonas. Una bonita tarde para el doctor por allá. Está escuchando.
0: ¿Sí? Así es, por aquí está a toda la gente del Oriente Ecuatoriano también que está en sintonía de Radio Amazonas 92.1, aquí activadísimos en esta tarde del martes. Marcamos en punto las 15 horas con 47 minutos y seguimos con más música, más diversión.
2: Vamos, Snyder, amigo transportista que está llegando acá a la ciudad de Loja, que está llegando a la provincia de Zamora. ¡Feliz viaje! Ruti Barruta a través de Radio Amazonas. ¡Excelente música para los papitos y las mamitas! Seguro que están bailando, ¿no es cierto?
0: Así es, y se encendió la tarde de este martes. Llegó lo que esperaba.
2: Alócate, bebé. Póngale.
1: ¿Cómo? Alócate, bebé.
0: Y toda la gente que está en sintonía de la mejor radio, la tropicalidad de la Amazonía. Ahora sí, esperamos sus videitos al 0985-456024. Ya esperamos su reporte de sintonía.
2: Y dele tiki-tiki. No se olvide de darle tiki-tiki. Hola, con dos.
1: Dele tiki-tiki a la pantallita, no de...

0: música, esta música terapia, terapia, que le llega al alma, al corazón, rompiendo las fronteras a través de la 92.1. Por acá nos llega más mensajitos, dice un saludito para Jenny Álvarez de Guachi el Terror. Saluditos desde la Floresta para Manuco, Manuquito, que está con nosotros. Eso. Y quienes están en casita ahí bailando, haciendo un poquito de terapia, hágalo, hágalo, porque se vino la alegría a través de la 92.1.
1: Dele tanta para la pantallita, no se olvide, comparta esta transmisión, comparta, comparta. Para todos los conductores, también los señores conductores de transporte urbano, los transportistas por ahí, los que van de carga pesada también, los de la Fuerza Amarilla, los que están ahí llevando a esos pasajeros, suban el volumen para que ellos ni quieran bajarse, le hagan dar otra vuelta al centro.
0: Para que marque más el taxímetro.
1: Exacto.
0: Qué rico, ¿eh? Para los amigos también que trabajan en Uber. Estoy seguro que nos están escuchando a través de Amazonas, a través del dial 92.1.
1: Oye, ¿cómo no enviar también un saludito a todos los mineros de la provincia de Zamora Chinchipe?
0: Qué rico, ¿eh? Para salir la gente del oriente ecuatoriano que está con nosotros por ahí en Zumba, en Palanga, en Chicaña.
1: ¿Y cómo dice?

0: Esteban Godoy, Full Parlante. Excelente programa, chicos. Dios los bendiga. Sigan así, no cambien. Y nosotros vamos a votar más tardecito. Vamos a votar por esas cuatro opciones, nos dice. Las cuatro opciones que hemos dado. A ver, Yajaira, si nos lee nuevamente las cuatro opciones.
1: Claro que
0: tenemos para
1: sí.
0: El programita, por favor.
1: Conexión total, el show de la tarde, la hora de la buena vibra y terapia musical.
0: Así que chicos, ya saben, ¿eh? Ya están los nombrecitos ahí, están puestos, están dispuestos para que ustedes nos digan cuál será el nombre del programa de las tardes.
1: Por acá también llegamos con otro saludito para Verde Honorio, dice saludos de Vilcabamba, por allá la bella tierra de los longevos.
0: Claro, claro, esa linda tierra de Vilcabamba, el saludito para ellos. Hermosa tierra, donde los domingos no falta nadie de Loja que vaya a visitar esa rica tierra calientita. Cuando Loja está frío, Vilcabamba está calientito, ¿sí o qué?
1: Así es, ya saben a dónde acudir. Catamayo también.
0: Ah, sí, sí.
1: Una de las... tenemos el privilegio aquí de tener cerquita algo calientito, así que corra nomás por ahí.

0: por acá. Un saludito para el maestro a San Paco y su oficial, el pequeño diamante. A full sintonía, ¿qué le parece? Ahí está como el chico Percebe y sus...
1: Oiga, póngale ese efecto del beso para ustedes. ¡Mua! Dégale.
0: Eso. Qué regala. Linda gente que se está conectando, quienes trabajan con nosotros. Una bonita tarde.
1: Oiga, si está en la oficina, póngase los auriculares, pero no deje de sintonizar 92.1, la tropicalidad del Amazonas.

0: Y ahora, ¿cómo lo saco de mi cabeza?
1: ¿Y qué? ¡Eso! Radio Amazonas, a quienes llegan acá a la provincia de Zamora. ¡Feliz viaje! Transita por sus hermosos cantones, Yanzán, Zalpango y Gualaquiza. A toda la linda gente que está llegando a Zumba, al cantón Chinchipe. ¡Buen viaje, hermanos y hermanas!

0: Oiga, ¿no va a llorar? ¿Segura?
1: No, ya no.
0: Ahí está, ahí está, DJ. Póngale, póngale, póngale. Saluditos le llegan ahí a la plataforma.
1: Sí, pero no voy a decir el nombre del primer comentario porque es un nombre medio rarito. Solo voy a decir saludos desde el cantón El Panqui. No voy a decir el nombre.
0: Oiga, pero tiene la valentía de poner eso. ¿Qué le parece?
1: Sí, oiga, yo no sé cómo pueden. Imagínense que yo esté al aire y sin ver le diga el nombre. No. Pero acá Waldi también nos dice un saludo para mi gran amor,

Y aquí le ponemos alegría, diversión, para que usted mueva ese cuerpito mientras hace los quehaceres de la casa, del hogar, mientras está trabajando, mientras va conduciendo.

0: Gracias. Lío, qué rica música, son lo máximo. Saluditos desde Lima. Limón, desde Limón ha dicho. Vladi dice, ¿me puede poner la canción La Llamadita para mi amor Carmen Guamán? Cada día nos amamos más. Ay, qué bonito el amor, qué bonito que es el amor.
1: Oiga, románticos, ¿eh? ¿Snyder va a ser casar o va a ser divorciado?

0: Nos vamos a ir a la pausa, ¿qué le parece? ¿Eh? Nos vamos a la pausa.
1: Así es, vamos a la pausa y volvemos con más música. Cuatro.
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9: Avanzamos, avanzamos. 16:07. ¿Cómo avanza el tiempo por acá? 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
9: 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Oiga, vamos por acá, más mensajitos de texto que nos llegan acá a través de TikTok. A ver, Rubén Jaramillo, la gente de Palanda presente. Qué lindo, la linda gente de Palanda. Saludito para ellos. Hola, ¿me puedes mandar un saludito para Adriana Flor Vicente? Oye, por acá está otra vez el hombre poderoso.
10: El hombre de nombre raro.
9: Ay, ay, ay. Por ahí dice, pueden ayudarme con una cancioncita, Hoy Duele.
10: De Bruno Soto.
9: Ajá, así que ya le van a buscar. Ahora sí,

Gracias, Jader. Así que, amigos y amigas, vamos, vamos, vamos subiendo la temperatura, Snyder, con buena cumbia en la tropicalidad de la Amazonía 92.1. ¡Épale, épale! Papito y mamita, secretario y secretario que está trabajando con nosotros, una bonita tarde. A los conductores, a los duros del volante en construcciones, buenas tardes, mecánicas. En todos los restaurantes que nos están escuchando, una excelente tarde. Quienes llegaron a casita, bienvenidos.

0: A quien usted quiere, no lo quiere.
1: Sí, señor.
0: Pero a quien quiere, imagínese.
1: Ahí está.
2: Pensate.
1: Ahí está. Así es el amor. Por acá más mensajitos de gente, texto que nos llegan en la Argelia. Te estamos escuchando, JL, que chévere.

0: 4.
1: Señor, activados, activados, activados a través de la tropicalidad. Para quienes están con nosotros, una bonita tarde. Ese pasito, ese pasito. ¿Y quién es en TikTok? Voy a hacer ese pasito a bien ver, sensual.
0: Dele, a ver, dele, dele.
2: ¿Qué es eso?
0: Oiga, ¿cómo mueve el esqueleto por acá? ¿Quieren verlo bailar a JL? Entren al TikTok, por
1: ¿cierto?
0: Favor.
1: Y se van a pegar una amanecida con JL. ¿Qué les parece? Rico, y este es el temperamento, la positividad que le ponemos nosotros

0: al DJ para verlo con los pasos prohibidos.
1: Solicita, sí, señor. Sí. ¿Sí lo quieren ver?
0: ¿Quieren verlo? Nosotros lo enfocamos. ¿Quieren verlo? Vaya por ahí, JL, a que lo vean bailar.
1: Ya vamos a mover esa cámara para que lo vean. Oiga, hace unos pasos de orquesta el hombre. Pero mejor que les muestre, ¿ya? Porque se van a ilusionar con el DJ, esos pasos que le pone el hombre.
0: Después.

0: Oiga, y los mineros, ¿cómo lo bailan por ahí? Qué bonito, los señores transportistas, las señoras amas de casa también, las señoras que por ahí tienen sus negocios, por ahí lo vamos bailando, disfrutando, meneando.
1: Que vale para la linda gente allá en Palanda, para la familia Val que nos está escuchando, un saludito mis amigos allá en Palanda que nos están escuchando con buena vibra.

0: Saposaurio.
1: ¡Qué loco, PBB!
2: ¡Qué rico! A la linda gente que nos está escuchando allá en el cantón Espíndola, provincia de Loja, para mis amigos, para Julio y para el chico de la Bemba. ¡Épale! Y le vamos a cantar para las carnitas, para todas las carnitas en la provincia de Loja y en la provincia de Zamora. ¡Achachacha, sí, mis amigos de Gualaquiza! Saludito especial para ellos.

Para que vea, con ganado o sin ganado. Épale, papitos y mamitas que están ayudándole a hacer las carátulas, le están ayudando a forrar

0: 4:31.
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5: Marcamos ya las 16:40. ¿Cómo avanza ya, Jaira, el tiempo? 16:40 y a 4 de la tarde con 40 minutos.
6: Oiga, parece que aquí el tiempo pasa, pero rapidito, no sé, pero parece que recién llegamos y ya mismo nos vamos también.
5: Queremos saludar por acá a nuestros auspiciantes. 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
5: Vamos con más mensajitos de texto que nos llegan acá a la plataforma y luego sí seguimos con los auspiciantes, ¿sí? ¿Seguimos con los auspiciantes o...?
6: Sí, dale, vamos. Dale nomás.
5: A ver, por acá nos dice Cobito Minga. A ver, Cabito Minga, un saludito para el operador Rómulo Minga. Te escuchamos desde mi trabajo en la Camilo Ponce Enríquez. Patricio, el saludito para Patito también que nos están escuchando. Gracias al muchacho que se siguen conectando a través de la página de TikTok.
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5: Muy bien, ya tenemos las 16:41, como el recorrido. Se vienen esos bonitos temas y la preguntita, a ver, dele lectorita brevemente a la preguntita.
6: Claro
5: del día
6: sí.
5: De hoy, para que nos ayuden ustedes a elegir el nombre del programa de la próxima semana, cómo se va a llamar acá en las tardes.
6: Exacto, por aquí todavía tenemos poquitas votaciones, así que les pedimos a todos ustedes, nuestros fieles oyentes, por acá puede dar la votación, sea mensaje de texto o vía TikTok, ¿sí? Al número 0985456024 es el WhatsAppito móvil de acá de Radio Amazonas o también a través del TikTok. Los nombres para el programa de las tardes es: primero, Conexión Total; segundo, El Show de la Tarde; tercero, La Hora de la Buena Vibra; y como cuarto tenemos Terapia Musical. Así que ayúdenos a elegir

0: Oiga, los besos ahora cuestan, ¿eh? Si quieren ganar un beso, tienen que hacer
1: muchas cosas.
0: Suélteme,
1: Snyder, un beso por ahí, por favor.
0: A ver, Snyder, suéltelo.
1: Dame un beso, eso.
0: Qué rico para la linda gente que se está conectando con nosotros. Una bonita tarde, quienes están viajando con Romeo Mazunas. Es que somos la exclusividad, la tropicalidad de la Amazonía. Eso, se va subiendo la temperatura. Si está en casita, puede hacer esa bailoterapia. Empezamos con los pasitos. Para adelante, para atrás, izquierda, derecha.
1: Para arriba, para abajo, eso. Los aeróbicos también tiene que hacer, pues.
0: Claro, eso es cardio.
1: Sentadillas.
0: Recomendado, nosito, recomendado.
1: Eso, sentadillas, eso, muy bien.

0: segmento del horóscopo también vamos a tener, ¿no? El horóscopo.
1: Así
0: para
1: es.
0: Que sepan qué les depara el día que ustedes nacieron. Y nosotros les vamos a decir, ¿sí?
1: Así es.
0: Y el día jueves vamos a tener los clásicos. Si no han escuchado esa musiquita de antaño, lo van a hacer ustedes y nosotros. Van a programar esos bonitos clásicos. Usted sugiere qué artista de antaño no ha escuchado y nosotros con gusto aquí a través de Radio Amazonas.
1: Aquí estamos programando, aquí estamos cocinando cositas maravillosas para ustedes, nuestros oyentes. Por acá queremos brindarles mucha diversión y traerles cosas buenas, bonitas, ¿no es cierto?
0: Claro, ese es el objetivo de nosotros, levantarles siempre esa autoestima a través de mensajitos de texto, a través de quienes también el día de hoy están de cumpleaños. ¿Quién no se acordó? Pero nosotros Radio Amazonas les decimos feliz happy birthday.
1: Por acá nos dice, hola, disculpe, ¿puede mandar un saludo

0: Claro que sí, ya le complacemos, ya le...
1: Sí, pongámosle ese fondito que se va a tener. Felicidades. Y luego seguimos, chicos, está bonito.
0: Y les vamos a cantar.
1: Claro, y les vamos a cantar. Y Yahaira

0: ¡Eso! ¡Y que viva la cumpleañera!
1: ¿En dónde? ¿Dónde está cumpliendo?
0: En Panguinza, para la hermosa Dayaris Jiménez, de parte de María José.
1: ¡Qué rica para Dayaris!
2: Chicos,
1: Dayaris. ¿Dayaris?
0: Dayaris.
1: Dayaris Jiménez está de Happy Birthday. Ahí está con la torta inmensa.
0: Exacto, exacto, exacto. Que Dios te bendiga, mi reina. Que cumplas muchísimos años más de parte de tu hermosa familia.
1: ¡Que viva la Santa! ¡Hey, eso! ¡Ya, Jairinda! Ahí nosotros le cantamos el Happy Birthday, ¿no es cierto?
0: Así es, a la cumpleaños.

0: chumir, whisky, ¿qué quieren?
1: ¿Pero lo que quieren?
2: Si quieren, ¿no es cierto?
0: Pau J dice saludos, buena música, saluditos para ti, mi amor, también.
1: Vale, vale, papitos y mamitas que están seguros en casita haciendo esos aeróbicos. Eso. Moviendo, moviendo lo que Dios les ha dado. Esto es Radio Amazonas.
0: Yo quiero bebida, aunque sea café, oiga.
1: Y la producción lo trajo hoy, ¿qué pasó?
0: Se acabó el pan.
1: Rico cafecito lojano, aquí a través de la radio más bacana, Radio Amazonas, la tropicalidad de la Amazonía.
0: Si usted quiere buena diversión, buena música, ya sabes, sintonice 92.1, la tropicalidad de la Amazonía, Radio Amazonas.
1: Para que tomen aire, para que

0: Tiene unas pesitas ahí chiquitas. Cójala con sus dos manitos. Sí, con sus dos manitos. Una para arriba, otra para abajo. Eso, bien
1: dos,
0: suavecito.
1: Dos bielas, aunque sea. Una para arriba, la otra baja. La una sube y la otra baja.
0: Oiga, vacío, porque no se vayan a tomar ahí.

0: nosotros, Transportes Urbanos, señores pasajeros, una bonita tarde, seguro que le están pasando chévere a través del dial 92.1, a quienes están en algún lugarcito ahí trabajando con nosotros, ahí en Transportes Público y Privado, una bonita tarde, quienes están arribando a la provincia de Zamora. Felicidades a los conductores, siempre con las debidas precauciones, recuerden que en casita los esperan.
1: Para los señores conductores también que cubren las rutas de la ciudad de Loja, los que van en sintonía de Amazonas.
0: Poniendo la temperatura al alto nivel, somos la tropicalidad de la Amazonía.
1: Y ya saben que los acompañamos hasta las 17 horas con 30 minutos.
0: Y

0: comenta que buena música, nos comenta que buena música que estamos poniendo acá en Radio Amazonas. ¡Épale, épale, épale, épale! ¡Que suba la temperatura, que suba la temperatura!
1: Y sube, sube, sube la mano, sube, eso, muy bien. Por acá Franco Cuenca también nos hace llegar un saludito y dice: saludos en la castellana Loja para la tostadora y envasadora Cofra Café, olmedense de los hermanos Cuenca, full parlante, elaborando un martes de maravilla. Bendiciones, amigos de Amazonas, éxitos. Muchísimas gracias, éxitos para ti, mi amor, también.
0: A ver, los chicos de Concafé, parece que es, ¿no?
1: Cofra Café.
0: Cofra Café, saludito, qué rico, o cafecito de Olmedo. A ver si chicos nos hacen llegar. Hay una bolsita para nosotros sortear entre la otra semana, para que vayan a su local. Si traen una bolsita, traigan, ¿sí? Una bolsita para nosotros hacer y interactuar con nuestro público, que se gane esa rico, rica bolsita de café, ¿sí?
1: Por acá también Amada Armijos dice: saludos desde la primavera. Saluditos, mi querida Amada.

0: despedirnos. Bueno, solo este servidor, Yajaira y Snaira se quedarán hasta las 17:30. Yo quiero agradecerles a cada uno de ustedes, linda provincia de Zamora, linda provincia de Loja. Gracias por haberme acompañado hasta las 5 de la tarde, una bonita tarde, que Dios me lo cuide, Dios me lo bendiga. Pásenlo bonito y sigan con la buena programación de Radio Amazona. Los dejo con La Diablita y Snaira. Buenas tardes, provincia de Loja, buenas tardes, provincia de Zamora. Chau, chau.
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2: ¿Y cómo dicen?

Qué bonito, qué bonito. ¿Cómo avanzamos en esta tarde? Marcamos en punto a las 16 horas con 57 minutos. Ya nos queda 30 minutos aproximadamente para culminar nuestro programa. Pero aquí hasta el último minuto le metemos sandunga. Por acá le metemos siempre la mejor de la diversión. Por acá nos dice, hola

0: Valle, a la familia León, Leo Bermeo, y podés poner una música chicha. Ya sabes, mi colega, es mi hermosa, ya sabes. Todo chévere.
1: Soy mi hijo, estoy muy suave.
2: A ver, ahora en español.

0: No deje de sintonizar el dial 92.1. Regresamos.
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estamos de vuelta, marcamos en punto a las 5:06 y ahora sí se viene el segmento que todos estaban esperando. Por acá la buena chicha, lo que nos identifica a nosotros como ecuatorianos, los chicheros de corazón, los chicheros de cepa. Por acá vamos marcando siempre, siempre diferencia, la diferencia, porque somos la tropicálida de la Amazonía, Radio Amazonas 92.1. Si quiere interactuar con nosotros, ya sabe que puede comunicarse al 0985 45 60 24. También nos puede visualizar a través de la plataforma de TikTok como Radio Amazonas 92.1. Por ahí estamos ya en transmisión. Y ya saben, también tenemos en propuesta también que los nombres, para que quede ya el programa asentado, tenemos la votación para todos ustedes. Número 1, Conexión Total. Número 2, el show.

hasta el máximo.

Oiga, qué bonito, qué bonito, qué bonito, qué bonito, qué bonito es poder compartir con todos ustedes. Pero antes de despedirnos, voy a felicitar a una hermosa cumpleañera. Póngame, por favor,

0: eres esa personita que me alegra siempre con sus ocurrencias. Mi vida hermosa, que Dios y la Virgen Santísima te protejan un y mil millones de veces. Felicidades, mi amor. Happy birthday to you, mi amor hermosa. Te adoro con mi vida. Besitos, mi princesa. Y ahora sí, hemos llegado a la parte final de nuestro programa. Quienes conformamos este equipo de trabajo de las tardes, les agradecemos, les quedamos eternamente agradecidos por habernos acompañado en este martes 15 de septiembre. Si Dios y la vida lo permite, nos volvemos a encontrar el día de mañana nuevamente para brindarles, obviamente, diversión, mucha sandunga, mucho entusiasmo, mucha... Aquí tenemos de todo, candela pura, ya sabe. Así que mañana los esperamos por la misma emisora, a la misma hora, ya sabe, 2 de la tarde los esperamos por aquí en la radio más bacana, Radio Amazonas 92.1. Si Dios y la vida lo permite, así será. Yo soy Yahaira Andaneda, la Diablita, y quien conduce Las Blancas y las Negras es Slater DJ. Chao, chao.
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0: 5:41.
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3: Amigos oyentes, para mí es grato poder estar un día más en este programa. Soy su amiga naturista Marta Solano. Hoy quiero ayudarte a recuperar tu salud con lo mejor de lo mejor, la medicina natural y las terapias alternativas. Todo lo que comes te hace daño. Te duele mucho el estómago. Sientes retorcijones. Te llenas de gases, comes y enseguida te da vómitos, tienes la boca amarga, saliva espesa, mal aliento. Hoy

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1: Señora, escuche bien lo que voy a decir. No es normal que un niño viva cansado todo el tiempo. No es normal que una guagua llegue a la escuela y se tire a dormir como si hubiera trabajado en una mina. No es normal que una guagua llegue de la escuela y se tire a dormir como si hubiera trabajado en una mina. No es normal que un jovencito se maree, que tenga los labios pálidos, las uñas débiles, que se le caiga el cabello, que no quiera comer y que en clases no pueda concentrarse porque siente el cuerpo sin fuerzas. Y no encuentra tampoco esa buena memoria. Por más de que se esfuerza, se siente frustrado. No está funcionando bien su organismo. Muchos padres en Loja están preocupados. En Cariamanga hay mamitas que dicen: mi hijo ya no quiere ni correr. En Gonzanamá hay jóvenes que viven con sueños, sin ganas de estudiar, y algunos hasta están bajos en sus notas, en sus calificaciones, porque la cabeza simplemente no les responde. Aquí voy a indicarle algo delicado. Mucha gente piensa que eso es solamente vagancia, pero detrás puede esconderse una anemia silenciosa. Sí, señor, sí, señora. La anemia está golpeando fuertemente a muchas familias. Niños que comen poco, adolescentes que viven alimentándose solo con colas, ¿sí? Con una funda de papas, de frituras. Jóvenes que salen a estudiar sin desayunar. Y las madres preocupadas porque sus hijos se ven cada día más débiles. La sangre necesita nutrientes para darle fuerza al cuerpo, al cerebro. Cuando falta el hierro, las vitaminas, la buena alimentación, el organismo empieza a apagarse lentamente. Primero aparece el cansancio. Después vienen los mareos. Después viene la palidez, el dolor de cabeza, la falta de concentración. Y ojo con esto. Hay jóvenes, hay chicos que duermen 8 horas y aún así amanecen agotados. Otros suben unas gradas y sienten que les falta el aire y ya se desmayan. Algunos ya ni quieren jugar pelota. No quieren jugar ningún deporte porque sienten las piernas pesadas. Eso no debes ignorarlo, como padre, como madre. Por eso hoy queremos hablar de alternativas naturales que están llamando mucho la atención de familias ecuatorianas que buscan fortalecer el cuerpo de manera integral. Y le voy a mencionar algo importante. La naturaleza tiene alimentos y plantas con propiedades nutricionales muy valoradas. Y nuestra especialista naturópata está dando esa orientación a las familias. Por ejemplo, la remolacha. Muchísima gente la está utilizando porque contiene hierro y nutrientes que ayudan a fortalecer el cuerpo. Algunas familias preparan jugos naturales de remolacha, combinado con zanahoria, con naranja, para mejorar esa alimentación, una alimentación verdadera para los niños, para los jóvenes. También está la espinaca, que contiene hierro, minerales importantes para el cuerpo. Hay madres que la mezclan en sopas, tortillas, batidos, para ayudar a mejorar esa nutrición de sus hijos. Y preste atención, es muy importante. Mucha gente en Zamora, en Yanzasa, están hablando del poder de la moringa. La moringa es una planta muy conocida por su contenido nutricional. Tiene vitaminas, minerales, antioxidantes que ayudan a complementar la alimentación. Muchas personas la consumen en infusión o mezclada con jugos naturales. Otra plantita bastante utilizada es la alfalfa. La alfalfa contiene minerales, nutrientes, que muchas personas están viendo cómo se fortalece el cuerpo, cómo se recupera la energía, porque es importante. No basta solamente con tomar algo natural, hay que saber esto. Usted, si toma algo natural, de repente un buen batido, un jugo sumamente sano, pero al mismo tiempo estás alimentándote mal. Hay jóvenes que desayunan solamente colas. Pasan con esa comida chatarra, con esas frituras. Así, ningún cuerpo aguanta. En Palanda, hay padres preocupados porque sus hijos viven pegados al celular. Comen a cualquier hora y cada vez tienen menos apetito. El cuerpo se está debilitando, y muchos lo ven físicamente porque están muy delgados, muy flacos. Lo más triste es que algunos niños comienzan a sentirse ya inferiores en la escuela porque no tienen ese rendimiento, no tienen la misma energía para participar o para aprender, para hacer deporte. Atención, ustedes que me escuchan allá en Valladolid, si su hijo se enferma seguido, si vive sin apetito, si le salen ojeras profundas, si se le cae mucho el cabello, es importante revisar cómo está su alimentación y buscar sobre todo la buena orientación, porque el cuerpo avisa. Hay madres que recién reaccionan cuando el niño se desmaya en la escuela o cuando el profesor le dice que el muchacho vive distraído, con la mente sabe Dios dónde, y pasa cansado o se queda dormido. Y algo más, muchas veces la anemia también está relacionada con los parásitos intestinales o problemas digestivos que no le permiten a su cuerpo que absorba los nutrientes de lo poco que come. Por eso es importante prestar atención qué es lo que está pasando. 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Escuche este caso que se parece a lo que viven muchas familias. Una madre de Zumba contaba que su hija de 12 años ya no quería ni levantarse temprano para ir a estudiar. Vivía pálida, con sueño, sin ganas de comer. Pensaban que era una cuestión de la edad difícil en la adolescencia. Pero cuando comenzaron a mejorar en su alimentación luego de recibir la orientación de nuestra naturópata especialista, empezaron a incluirle frutas, vegetales, infusiones naturales, a revisar su nutrición. Esta niña empezó a cambiar poco a poco y ahora está súper alegre, muy inteligente, aprende y tiene buenas calificaciones. Porque el cuerpo responde cuando recibe lo que necesita. Otro detalle importante, muchos jóvenes están creciendo muy rápido y el cuerpo necesita más nutrientes en esa etapa. Si no reciben buena alimentación, el organismo empieza a debilitarse muy rápidamente. Por eso tantas personas están ahora tomando conciencia. Luego de que se comunican con nuestro especialista naturópata, reciben la orientación. 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Muchas familias están tomando ya sus batidos de frutas natural, real, una alimentación real. Utilizan semillas y las plantas medicinales que nuestra especialista está recomendando. Los alimentos frescos, la quinoa, también se está usando mucho ahora por muchas familias que están tomando conciencia porque aporta proteínas, nutrientes importantes. Hoy se está preparando las coladas de quinoa con leche y con su fruta para fortalecer a los niños y a los adolescentes. El chocho también es un alimento tradicional, pero valorado por su contenido nutricional. Nuestros abuelos ya conocían el poder de estos alimentos naturales. Y no podemos olvidarnos del hígado de res, por ejemplo. Las lentejas, de las habas, que son alimentos conocidos por aportar hierro y ayudar a fortalecer el cuerpo. Ahora, escuche bien. Hay jóvenes que viven agotados porque prácticamente no están desayunando. Salen corriendo a las clases, el estómago vacío. Luego vienen los mareos, la debilidad, la falta de concentración. Eso no puede seguir pasando. En Malacatos hay familias enteras preocupadas porque los chicos cada vez comen menos comida, comida buena, y más productos procesados, alimentos chatarra. Mientras tanto, el cuerpo se va debilitando de manera silenciosa. Por eso, amigos, padres de familia, madres, es importante actuar a tiempo. Si usted tiene un hijo, una hija o un nieto que vive sin energías, que no quiere comer, que se enferma seguido o que se ve demasiado pálido, no te quedes de brazos cruzados. 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
0: Quiero agradecer a los amigos que están participando en el programa. a los que me envían sus mensajes, separando su cita. 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Amigos, estamos llegando a la parte final de este programa. Que la Virgencita del Cisne me los cuide. Permiso.
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3: Disculpe, ¿por qué usted le está molestando a mi hija?

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0: Cordiales, estimados oyentes de la 92.1, como siempre, un placer enorme el poderlos acompañar una vez más en la tercera entrega informativa Noti Amazonas, cuando el calendario ya nos marca 15 de septiembre del año 2026. ¿Cómo avanza el tiempo? Nos encontramos en la mitad de este noveno mes, a solo 15 días de concluir este noveno mes y de ahí entrar de lleno a lo que sería el último trimestre del año 2026. Un gusto enorme el poderlos acompañar nuevamente en la tercera entrega informativa Noti Amazonas, su noticiero que los acompaña siempre de lunes a viernes desde las 18 horas hasta las 19 horas, 60 minutos repletos de lo más relevante en información. A esta hora de la tarde saludamos muy cordialmente a toda esa amable audiencia que siempre nos sintoniza a través del dial 92.1, a través también de las distintas plataformas digitales. Gracias a todos y cada uno de ustedes por confiar siempre en su medio de comunicación Noti Amazonas. Antes de iniciar, como ya es costumbre, compartiendo con ustedes lo más relevante en los titulares, les compartimos nuestro WhatsApp, el 09 85 45 60 24, nuestra línea directa para que usted nos deje sus mensajes, sus dudas, sus sugerencias, siempre como medio de comunicación está. Estaremos gustosos de poderles brindar la ayuda y la asesoría oportuna. A su vez, los invitamos a interactuar a través de las distintas plataformas digitales. Recordamos que en Facebook ustedes nos pueden encontrar como Amazonas Radio 92.1, en Instagram y TikTok como Radio Amazonas 92.1 FM. A su vez, los invitamos a formar parte de nuestra comunidad en nuestro canal de WhatsApp. Nos encuentran como Radio Amazonas 92.1 FM. Un abrazo grande para todas las personas que nos sintonizan a través del dial 92.1, también a través de el www.radioamazonas.es. Gracias a todos y cada uno de ustedes por confiar siempre en su medio de comunicación favorito, Noti Amazonas. Iniciamos compartiendo con ustedes lo más relevante en información.
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0: 18 horas 15 minutos, 18 con 15 en todo el territorio continental ecuatoriano. Estamos compartiendo con ustedes Noti Amazonas. La minería legal en la Amazonía ecuatoriana. Fuerzas Armadas hacen seguimiento a presuntas vinculaciones de autoridades locales. Les contamos un reportaje en torno a este tema. Más información, amables oyentes. Bandas criminales ecuatorianas son señaladas de traficar mercurio a Colombia para la minería ilegal. Tenemos 18 horas con 16 minutos, 18 con 16 minutos. Avanzamos con más información. Avanza también la renovación urbana en la cabecera parroquial de Chicaña. Más noticias. La empresa mancomunada de movilidad sustentable de Zamora Chinchipe ejecuta trabajos de mantenimiento preventivo en sistemas de semaforización en distintos cantones. Conozca el detalle. Más información, amables oyentes. Zamora Chinchipe instala mesa de seguridad de cara a las elecciones 2027. Y en el ámbito local, amables oyentes, estaremos compartiendo más en titulares en Zamora. Colectivo coloca monumento en homenaje a Jorge Mosquera. Más información, destruyen 800 galones de diésel y equipos vinculados a la minería ilegal en Nangaritza. Tenemos 18 horas, 16 minutos, 18 con 16 minutos. Con el detalle y ampliación de estos y más titulares, compartimos con ustedes el desarrollo informativo. No se despeguen el dial 92.1. Retornamos en contados instantes.
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0: Tenemos 18 horas, 17 minutos, 18 con 17 minutos, amables oyentes y seguidores del dial 92.1. Estamos compartiendo con ustedes la tercera entrega informativa Noti Amazonas, su noticiero que siempre los acompaña de lunes a viernes desde las 18 horas hasta las 19 horas, 60 minutos repletos de lo más relevante en información. A su vez, recordamos, amables oyentes, que ustedes pueden interactuar con nosotros a través de los distintos canales. Recordarles que en Facebook nos encontramos como Amazonas Radio 92.1, en Instagram y TikTok como Radio Amazonas 92.1 FM. Iniciamos saludando a toda esa amable audiencia que nos sintoniza en la ciudad de Loja desde los barrios occidentales. Gracias a todos y cada uno de ustedes por confiar siempre en nuestro medio de comunicación Radio Amazonas 92.1, la radio que integra la región sur del Ecuador. Les comentamos que destruyen 800 galones de diésel y equipos vinculados con la minería ilegal en Nangaritza. Durante las labores de reconocimiento en el sector de Pachicutza, parroquia Nancais, cantón Nangaritza, miembros del ejército ecuatoriano localizaron combustible y varios equipos utilizados para actividades de minería ilegal. Entre los elementos encontrados constan 800 galones de diésel, dos motores de succión, 2.000 metros de manguera. El material fue destruido en el sitio, afectando parte de la logística empleada para estas actividades ilícitas en el área de la línea de proyección internacional.
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0: 18 horas, 19 minutos, 18 con 19 minutos, amables oyentes y seguidores del dial 92.1. Estamos compartiendo con ustedes la tercera entrega informativa. Más noticias. El colectivo coloca monumento en homenaje al Monseñor Jorge Mosquera. El colectivo Jorge Mosquera impulsa la colocación de un monumento en homenaje a Monseñor Jorge Mosquera Barreiro en el Parque Central de la ciudad de Zamora como parte de una iniciativa ciudadana orientada a preservar la memoria de este importante hombre. La propuesta surgió de un grupo de ciudadanos que busca reconocer la trayectoria y aporte de Monseñor Jorge Mosquera Barreiro a la historia y sobre todo el desarrollo de Zamora. El monumento permanecerá en un espacio público como referencia para las actuales y futuras generaciones. Para concretar la iniciativa, el colectivo cuenta con la apertura y el apoyo del gobierno municipal de Zamora. Manuel González, alcalde de El Cantón, y los concejales expresaron su disposición para acompañar el proyecto dentro de los procedimientos correspondientes. El alcalde González destacó que la iniciativa ciudadana, agradecemos la iniciativa de este grupo de ciudadanos y estamos aquí para brindarles el apoyo correspondiente para que todo sea en bien de la ciudad de Habas y Cascadas. El representante del colectivo, Kirby Pérez, por su parte, agradeció el apoyo de las autoridades locales por la predisposición mostrada para permitir que el monumento sea colocado en el Parque Central de Zamora. La iniciativa busca incorporar este homenaje al religioso Jorge Mosquera a través de la colocación de su escultura en este espacio céntrico de la urbe y mantener la memoria de una figura vinculada y arraigada dentro de la historia local.
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0: 18:22, amables oyentes y seguidores del Dial 92.1. Estamos compartiendo junto a ustedes la tercera entrega de Noticias Noti Amazonas. Recuerden, amables oyentes y televidentes de nuestras plataformas digitales, que nosotros siempre los acompañamos de lunes a viernes desde las 18:00 hasta las 19:00. 60 minutos repletos con lo más relevante en información. Agradecemos a todas y cada una de las personas que siempre nos sintonizan a través del Dial 92.1 en lo largo y ancho de la provincia de Zamora Chinchipe en sus diferentes cantones. Gracias a todos y cada uno de ustedes por confiar siempre en su medio de comunicación, Radio Amazonas 92.1, y en este su humilde servidor para estar muy bien informados. Recordamos que está habilitado el 09-85-45-60-24. Nuestra línea directa para que usted nos deje sus mensajes, sus dudas, sus sugerencias. Siempre gustosos de poderles brindar el acompañamiento adecuado. Más noticias, amables amigos oyentes. Zamora Chinchipe instaló ya la mesa de seguridad de cara a las elecciones seccionales y del Consejo de Participación Ciudadana 2027. Autoridades, representantes de diferentes instituciones públicas participaron de la instalación de la Mesa de Seguridad 2027 en Zamora como parte de la planificación para garantizar la seguridad y coordinación institucional durante las próximas elecciones seccionales y de Consejo de Participación Ciudadana 2027. La Mesa Provincial busca establecer, primero, mecanismos de trabajo conjunto entre las distintas entidades que participan en el proceso electoral. Todo esto con acciones orientadas a la prevención y sobre todo la atención de posibles incidentes antes, durante y después de una jornada de elecciones. En la actividad participó el Intendente General de Policía, Lenin Vladimir Bravo, junto con funcionarios de diversas instituciones públicas. Durante la jornada se abordaron aspectos relacionados con la seguridad de los recintos electorales, el control del orden público y la coordinación entre entidades responsables. La instalación de esta mesa forma parte de la planificación que se desarrolla a escala nacional para los comicios del próximo 29 de noviembre. De acuerdo con las cifras presentadas, el proceso contempla más de 13.8 millones de electores, 41.649 juntas receptoras del voto y 4.495 recintos electorales en todo el país. En Zamora Chinchipe, las instituciones participantes deberán coordinar las acciones correspondientes dentro de sus competencias, considerando las características territoriales y la distribución de los recintos electorales en los 9 cantones de la provincia. La Mesa de Seguridad 2027 continuará con el seguimiento y la coordinación de las acciones previstas para el desarrollo del proceso electoral dentro de la provincia de Zamora Chinchipe.
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0: El reloj marca 18:26, oyentes amigos de la 92.1. Estamos compartiendo con ustedes la tercera entrega de noticias. Su informativo Noti Amazonas. Saludamos cordialmente a toda esa amable audiencia que se encuentra en los distintos transportes públicos, tanto en el cantón Loja, en su provincia, asimismo en el hermoso Valle de las Luciérnagas, en la ciudad de Aves y Cascadas, en la Orquídea de la Amazonía, también en Centinela del Cóndor, Paquisha. Gracias a todos y cada uno de ustedes por estar siempre bien informados a través de la señal de los 92.1. Más noticias. Avanza la renovación urbana en la cabecera parroquial de Chicaña. Todos los detalles, la construcción del proyecto de renovación urbana sostenible de la parroquia Chicaña, perteneciente al cantón Yanzaza, avanza con la ejecución de las redes de alcantarillado sanitario, pluvial y agua potable, como parte de una intervención que contempla la transformación de varias calles y espacios. El proyecto es impulsado por la alcaldía del cantón Yanzaza y tiene como meta mejorar las condiciones de acceso a servicios básicos e infraestructura vial dentro del centro parroquial. La obra cuenta con una inversión de $1,445,000 y registra un avance de más del 10% en su etapa de obra civil. Para los moradores, los trabajos representan cambios esperados durante años. Segundo Puchaisela, quien vive en uno de los sectores intervenidos, señaló que las actuales incomodidades son parte del proceso y expresó que su expectativa es grande por la culminación de este importante proyecto. Con esta obra estaremos más seguros y mucho más cómodos. Para mí sería una emoción, una alegría que quede bastante chévere, indicó otra moradora, quien también destacó el avance de los trabajos dentro de la zona. Elicio Puchaisela, agricultor y beneficiario del proyecto, señaló que el polvo generado por las condiciones actuales de las vías ha sido una dificultad constante para las familias del sector. Según indicó, el asfalto permitirá reducir esta acción y sobre todo mejorar la movilidad. Además de las redes de servicios que actualmente se construyen, el proyecto contempla la conformación del paquete estructural de las vías, construcción de bordillos y aceras, además de las instalaciones de redes eléctricas e iluminación y un sistema electrónico. La intervención forma parte de los proyectos de renovación urbana ejecutados en diferentes localidades de el hermoso Valle de las Luciérnagas con el objetivo de mejorar la infraestructura y las condiciones de los espacios urbanos.
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0: Tenemos 18 horas con 29 minutos. Más información, amables oyentes y seguidores del Dial 92.1. La empresa mancomunada de movilidad sostenible de Zamora Chinchipa, EMSACH EP, ejecutó trabajos de mantenimiento preventivo en sistemas de semáforos e indicadores de velocidad ubicados en distintos cantones, tanto en Chinchipe, Palanda, El Pangui, Yacuambi, Centinela del Cóndor, Mangaritza y Paquisha, que forman parte de la mancomunidad. Según informó la entidad, las labores buscan prevenir las fallas y sobre todo mantener operativos los distintos dispositivos utilizados para regular el tránsito y sobre todo controlar la velocidad en distintos puntos de las vías. Para Marco Ortega, transportista, estas acciones contribuyen a que los conductores y demás usuarios puedan transitar en mejores condiciones de seguridad. El ciudadano felicitó la iniciativa y consideró importante mantener operativos de sistemas de señalización. Otro de los beneficiarios señaló que los semáforos cumplen un rol importante para la circulación vial y peatonal, por lo que consideró necesario que estos dispositivos se mantengan en condiciones óptimas para su funcionamiento. Los trabajos forman parte de las actividades de mantenimiento preventivo de los sistemas de movilidad en los cantones de pertenecientes a la mancomunidad, con intervenciones orientadas a reducir posibles fallas y mantener la regulación electrónica del tránsito. Julio Orlando Jaramillo mencionó que estas acciones se cumplirán en los diferentes puntos en donde se encuentran estos dispositivos. Tenemos ya 18 horas con 31 minutos, 18 con 31, no, es momento oportuno para ir a visitar a las firmas comerciales que hacen posible que este su informativo Noti Amazonas los acompañe en horario de 18 a 19 horas. No se despeguen del dial 92.1. Retornamos en contados instantes.
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18:42, amables oyentes, y seguiró desde el dial 92.1. Estamos de regreso para seguir compartiendo información. Continuamos con el desarrollo informativo. Nos trasladamos hasta la hermana provincia de Loja, en donde el Consejo Nacional Electoral registra ya 30 monitoreos de medios y 7 de vías, además de una denuncia por presunta campaña política anticipada. Aunque la campaña electoral todavía no inicia, en redes sociales y distintos espacios de Loja ya se observan afiches y contenidos relacionados con personas que buscan llegar a un cargo de elección popular en los comicios seccionales del Consejo de Participación Ciudadana y Control Social, previstos a desarrollarse el próximo domingo 29 de noviembre del 2026. El periodo de campaña será del 12 al 26 de noviembre. Mientras tanto, el Consejo Nacional Electoral mantiene un monitoreo para identificar actividades que podrían constituir presuntas infracciones electorales. En Loja, hasta el pasado 14 de septiembre, la Delegación Provincial Electoral ha elaborado 30 informes de monitoreo de medios y 7 correspondientes a recorridos en vías. Además, existe una denuncia presentada el viernes 11 de septiembre que se encuentra en trámite. Byron Vivanco, director encargado de la Delegación Provincial Electoral, explicó que los equipos técnicos de medios y vías realizan seguimientos desde la convocatoria a elecciones y recopilan evidencias de las actividades que podrían contravenir

0: La normativa electoral. Con la información obtenida se elaboran los informes correspondientes. Si del análisis se desprenden elementos que podrían configurar una presunta infracción, el caso es remitido al TCE. El Tribunal Contencioso Electoral es el organismo que tiene la competencia para determinar la existencia de la infracción y establecer la respectiva sanción. Este seguimiento incluye actividades que pueden estar relacionadas con una promoción electoral antes del periodo permitido, especialmente ante la presencia de contenidos en redes sociales en los que figuran en los que están figuras políticas donde difundan proyectos, propuestas, mensajes vinculados con sus aspiraciones electorales. La normativa establece límites para este tipo de promoción. El artículo 278 de la Ley Orgánica Electoral y de Organizaciones Políticas considera como infracción electoral grave la realización de actos de campaña anticipada o precampaña electoral. Sobre este asunto, el funcionario precisó que un candidato incurre en una campaña anticipada cuando su candidatura ha sido calificada. La resolución se encuentra en firme, pero realiza actividades que excedan la función permitida antes del periodo establecido. No obstante, aclaró que las organizaciones políticas pueden realizar actividades destinadas a difundir sus programas de gobierno, planes de trabajo y principios ideológicos. El límite está en qué acciones no impliquen la contratación de espacios en medios impresos y digitales, vallas y radio, además de condiciones que contravengan la normativa vigente. La aparición de una fotografía o el nombre de una persona en una publicación no significa por sí sola que exista una infracción. Cada caso es revisado por los equipos técnicos del Consejo Nacional Electoral, que verifican en campo y analizan el contenido de la publicidad o actividad registrada. En este proceso, el director precisó que se consideran elementos como el rostro, la voz, los nombres, el número de lista y la dignidad a la que aspira la persona. Con base en esta revisión, se determina si existen elementos suficientes para elaborar un informe y, de ser el caso, remitirlo al Tribunal Contencioso Electoral. El control también alcanza las redes sociales. En estos ámbitos, los gastos efectuados por organizaciones políticas o candidatos deberán ser reportados al CNE como parte del control del gasto electoral. El monitoreo institucional no es la única vía para detectar posibles irregularidades. Los ciudadanos y los actores políticos también pueden presentar denuncias cuando consideren que se ha producido una posible infracción. Estas pueden ser presentadas de manera presencial o mediante correo electrónico institucional de la delegación provincial, archivo@cne.gob.es. Una vez recibida la denuncia, el Consejo Nacional Electoral verifica las evidencias y elabora los informes respectivos. Si de esta revisión existen elementos que hagan presumir una infracción, el expediente es puesto a conocimiento del TCE. En caso de determinarse una infracción por campaña anticipada, las sanciones pueden contemplar multas de 6 y 10 salarios básicos unificados, así como la pérdida de sus derechos de participación ciudadana hasta por 6 meses.
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0: Tenemos 18 horas con 47 minutos, 18 con 47 minutos, amables oyentes y seguidores del Dial 92.1. Estamos compartiendo la tercera entrega informativa. Noti Amazonas, información de última hora, amables oyentes. Un fuerte choque frontal generó alerta en los ciudadanos que transitaban por la vía que conecta Loja, la provincia de Loja, y la provincia de Zamora Chinchipe. El accidente ocurrió antes de llegar al sector de la cascada Velo de Novia. De acuerdo con la información preliminar, un automóvil de cuatro puertas y una camioneta doble cabina impactaron de frente por causas que aún no han sido determinadas. La colisión provocó daños materiales en ambos vehículos. Los ciudadanos reportaron el hecho a las autoridades competentes, cuyo personal indicó el procedimiento correspondiente para establecer las circunstancias que originaron el accidente. Hasta el momento, de lo que se puede recopilar en los primeros reportes, únicamente se registran daños materiales derivados del fuerte impacto.
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0: El reloj ya marca 18 horas con 50 minutos, 18 con 50. Estamos en el último bloque de noticias en Noti Amazonas. Continuamos con información de índole regional. En la región amazónica, la minería legal avanza. Fuerzas Armadas hacen seguimiento a presuntas vinculaciones de autoridades locales. El ejército ecuatoriano masifica las operaciones militares en las provincias de Napo, Morona, Santiago y Pastaza, en los lugares donde hay amenazas de actividades de minería ilegal y otros delitos derivados del mismo, pero enfrentan filtración de información, delincuencia común y presunta vinculación con las autoridades. En las provincias amazónicas de Napo, Pastaza y Morona, Santiago, no rige el estado de excepción pero combatir la minería ilegal y otros delitos relacionados con el narcotráfico es una tarea difícil, por no decir imposible, señaló una alta fuente del ejército ecuatoriano al explicar la complejidad para ejecutar estas operaciones. La brigada de selva número 17 Pastaza controla la seguridad en las tres provincias que son limítrofes en la zona conocida como Alto Punino, que se encuentra en la provincia de Orellana y que está bajo el control de la brigada de selva número 19 Napo. Pero ¿qué tipo de operaciones realiza el ejército en las provincias antes mencionadas? La fuente del ejército señala que al no existir un estado de excepción en estas tres provincias, los militares actúan bajo los lineamientos del decreto ejecutivo 424, con el que el gobierno reconoció que existe un conflicto armado interno en Ecuador. Trabajamos en operaciones de apoyo a varias instituciones del estado, menciona. Ayudamos, por ejemplo, en el servicio de atención integral de personas adultas privadas de libertad y adolescentes infractores, a la Agencia de Regulación y Control Minero, ARCON, a la Agencia de Regulación y Control de Hidrocarburos, ARCH, y a la Secretaría de Gestión de Riesgos por el Fenómeno del Niño. Tenemos varias amenazas en las tres provincias, por ejemplo, la minería ilegal, tráfico de combustible, tráfico de madera, tráfico de armamento, municiones y explosivos, además del narcotráfico. Por eso realizamos operaciones militares para verificar, de acuerdo a la información de inteligencia, dónde existen estas alertas y con base en eso planificamos las operaciones para erradicar las amenazas. Además, agrega que las tres provincias se ha desarrollado una masificación de las operaciones militares. ¿Pero qué significa esto? Que en los lugares donde hemos visto que las amenazas están proliferando, hemos desplegado nuestras tropas y reforzado los dispositivos de seguridad. En el sector Cindy, ubicado en el puerto Misahuayín, en Napo, es uno de los lugares donde más intervenciones militares se ha hecho, junto con Arcón. También hay gasolineras que, tras las intervenciones por tráfico de diésel, son clausuradas, pero vuelven a operar. Este diésel es utilizado principalmente en la minería ilegal. La brigada tiene un trabajo arduo que de mucho seguimiento, dice la fuente. Sin embargo, enfatiza que la ventaja del personal militar es que está preparado y entrenado para combatir y contrarrestar este tipo de actividades. El grupo armado organizado Los Lobos es el que tiene presencia en estas tres provincias con sus actividades ilegales, según la fuente militar. Sin embargo, hay otros grupos locales de delincuencia común a los que los militares se enfrentan en el sector urbano. Además, habría otros actores de por medio, ciertas autoridades locales en lugares en donde existe un alto porcentaje de minería ilegal a gran escala. Hay grupos de poder. Por inteligencia militar conocemos que son grupos de poder manejados por varias autoridades seccionales, revela la fuente militar. Se reservan los nombres de las autoridades por razón crucial. Estamos en seguimiento permanente para verificar los lugares específicos y, sobre todo, para realizar la detención de estos cabecillas, que son quienes lideran estas amenazas o actividades ilícitas en los diferentes lugares de estas tres provincias amazónicas. Lamentablemente, las autoridades en fusiones sean parte de las actividades ilícitas, advierte. Mientras existe un soldado ecuatoriano trabajando por el bienestar de la ciudadanía, no permitiremos, bajo ningún punto de vista que sea fuere, que proliferen este tipo de actividades. Los principales resultados son 150 excavadoras destruidas, más de 60 personas capturadas, además de 30 mil galones de combustible decomisados. Además, hay otros dos factores que complican las acciones militares en estas provincias. El primero, la filtración de información. Los campaneros previenen a las personas que están realizando la minería ilegal. Ejemplifica unas señales que utilizan las estructuras criminales. Cuando ven los vehículos militares con el personal va a ingresar a un sector, prenden juegos pirotécnicos de diferentes colores y alertan a los comuneros para que dejen de laborar y que las máquinas sean llevadas a una casa o a un hangar. El desplazamiento de la actividad minera ilegal. Del 2 de febrero del 2026, el Ministerio del Ambiente dispuso la suspensión total de actividades mineras en concesiones aledañas a la cuenca hidrográfica del río Napo.
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0: El reloj ya marca 18 horas con 54 minutos, 18 con 54 minutos, amables oyentes y seguidores del Dial 92.1. Estamos compartiendo con ustedes la tercera entrega de Noticias Noti Amazonas. Saludamos muy cordialmente a toda la amable audiencia que siempre nos sintoniza y siempre nos acompaña. De lunes a viernes la cita desde las 18 horas hasta las 19 horas. Más información. Las lluvias en la región litoral serán más frecuentes y con variable intensidad. El INAMI ha confirmado que las precipitaciones asociadas con el fenómeno del Niño serán más fuertes a partir del mes de noviembre. Escuchemos la siguiente nota periodística.
2: Las proyecciones que hacía el INAMI sobre las lluvias derivadas del fenómeno del Niño empiezan a confirmarse. El último reporte de la entidad señala que en la costa del país, la atmósfera entró en una etapa inicial de acoplamiento con las condiciones cálidas que hay en el Océano Pacífico. Y esto se traduce en una sola palabra: lluvias. Lluvias que empezarán a presentarse con mayor frecuencia en la costa del país durante las próximas semanas y se mantendrán durante el mes de octubre, con intensidades variables en distintos sectores de la región. Según el INAMI, las principales lluvias costeras se darán en Esmeraldas, Santo Domingo de los Áchilas, Los Ríos, Manabí y Guayas, y con mayor fuerza en la noche y madrugada de este 15 y 16 de septiembre. La entidad ratificó que las lluvias más intensas asociadas al fenómeno El Niño llegarán a medida que se acerquen los meses de noviembre y diciembre y se extenderán durante los primeros meses de 2027. En cuanto a la Amazonía, también hay pronósticos de lluvia en toda la región para los próximos días, mientras en la sierra se esperan precipitaciones de mayor intensidad en Pichincha, Cotopaxi y Bolívar, pero también altas temperaturas y radiación en Imbabura, Pichincha y Loja.
0: Tenemos 18 horas con 57 minutos, 18 con 57. Estamos llegando ya a la parte final de nuestro informativo. Antes de eso, queremos saludar a José Juela, en el sector Unión Lojana, nos comenta, es en el cantón Llanzas, a 2 kilómetros específicamente. Un abrazo para José Juela, gracias por confiar siempre en nuestro medio de comunicación para estar muy bien informados. Tenemos 18 con 57, con este saludo le ponemos punto final a nuestra entrega de noticias del día de hoy, no sin antes agradecer a toda esa amable audiencia que nos ha estado al otro lado de la bocina, al otro lado de, en diferentes sectores, en la provincia de Zamora Chinchipe, en la provincia de Loja. Gracias a todos y cada uno de ustedes por confiar siempre en su medio de comunicación Radio Amazonas 92.1. Un abrazo sincero y fraterno para todos y cada uno de ustedes. Que tengan un excelente resto de noche. Conmigo será hasta una siguiente oportunidad. Abrazo sincero y fraterno. Un excelente resto de día.
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1: Son las 7 en punto.
0: 6:50.
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4: Bendecido día, que papito Dios me los cuide hoy, mañana y siempre. Amados hermanos, bienvenidos a su programa La Mesa Curandera, Flor de la Esperanza. Hoy voy a ayudarte con una lectura de cartas del tarot. Usted, mi amigo, tiene problemas económicos, te ha caído la mala suerte. Tu negocio cada día está peor. 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Las ventas han decaído. Te está yendo mal. Debes al banco, debes al chulquero. 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Usted trabaja duro, todos los días trabajas, en tu cumpleaños, en el feriado, no descansas, no te metes en la vida de nadie, no te dedicas a tomar trago, pero sin embargo, el dinero no te dura. 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Usted quiere participar en una mesada, usted quiere recuperar su salud, quiere ver quién le robó ese dinerito, ese orito, quiere saber cómo te va a ir en el amor, porque estás salado en el amor, ya tienes tus años, vives solo. No tienes con quién conversar. Desayunas solo, almuerzas solo, meriendas solo. Mi amigo, vamos a darte la ayuda para que tengas una